0: Hola, ¿qué tal? Les saluda Carolina Prato de Telemundo 33 Sacramento. El día de hoy en nuestro noticiero, las autoridades continúan reuniendo evidencia después de localizar el cuerpo de un hombre dentro de la cajuela de un vehículo Tesla. Los investigadores trabajan para determinar cómo ocurrió la muerte y la identidad de los responsables. Además, el día de hoy podría marcar el cierre de un caso que estremeció a Tracy hace 6 años. Está programada la audiencia de sentencia para el padrastro declarado culpable del asesinato de un niño. Le tendremos los detalles de este proceso judicial y la condena que podría enfrentar por este crimen. También le explicaremos un cambio importante para conductores. A partir de hoy comienzan a aplicarse multas a quienes se estacionen en los espacios destinados para mejorar la visibilidad de peatones y ciclistas en las intersecciones. Las autoridades utilizarán cámaras con inteligencia artificial para detectar las infracciones, una medida que busca reforzar la seguridad vial y reducir accidentes. En temas nacionales analizaremos los cambios que continúan implementándose en los procesos de detención de inmigrantes por parte de ICE. Le explicaremos qué está cambiando, cómo podrían verse afectados algunos operativos y qué recomiendan expertos en inmigración para quienes tengan dudas sobre su situación. En los deportes, toda la atención está puesta en el Mundial. Al momento de este reporte ya se disputa la primera semifinal entre Francia y España en Dallas, un duelo entre dos de las grandes potencias del fútbol que buscan el primer boleto a la gran final. Los detalles los tendremos en nuestro noticiero que está programado a las 5 y 6 de la tarde, y recuerde descargar nuestra app de Telemundo 33 Sacramento. Es muy sencillo, tenga toda la información al alcance de su mano.
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2: Continuamos con el reporte del tráfico, el cual es patrocinado por Madres en Contra de Conductores Ebrios. Y en la carretera 51 en dirección norte, en la entrada de la rampa del Camino Avenue, se informa de un incendio de maleza. 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

Hoy, 14 de julio, recordamos algunos hechos que marcaron la historia. En 1789 tiene lugar la toma de la Bastilla en París, un acontecimiento que marcó el inicio de la Revolución Francesa y se convirtió en un símbolo de la lucha por la libertad, la igualdad y la fraternidad. Hoy es la Fiesta Nacional de Francia. En 1795, la Marsellesa es adoptada oficialmente como el himno nacional de Francia, convirtiéndose en uno de los símbolos más representativos del país. En 1965, la nave espacial Mariner 4 realiza el primer sobrevuelo exitoso de Marte y envía las primeras fotografías cercanas de la superficie del planeta rojo, un momento histórico para la exploración espacial. Y en el 2015, la misión New Horizons de la NASA realiza el primer sobrevuelo de Plutón, revelando imágenes y datos nunca antes vistos de este mundo lejano del sistema solar. La historia demuestra que el cambio comienza cuando las personas tienen el valor de actuar de acuerdo con sus principios. También nos recuerda que el conocimiento, la ciencia y el respeto por los demás son herramientas que impulsan el progreso de la

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1: Sabiduría, respeto y convicción, construimos un camino con propósito. Hoy recordemos, nuestras elecciones de hoy son las semillas del futuro que viviremos mañana.

0: ¿qué tal? Les saluda Carolina Prato de Telemundo 33 Sacramento. El día de hoy en nuestro noticiero, las autoridades continúan reuniendo evidencia después de localizar el cuerpo de un hombre dentro de la cajuela de un vehículo Tesla. Los investigadores trabajan para determinar cómo ocurrió la muerte y la identidad de los responsables. Además, el día de hoy podría marcar el cierre de un caso que estremeció a Tracy hace 6 años. Está programada la audiencia de sentencia para el padrastro declarado culpable del asesinato de un niño. Le tendremos los detalles de este proceso judicial y la condena que podría enfrentar por este crimen. También le explicaremos un cambio importante para conductores. A partir de hoy comienzan a aplicarse multas a quienes se estacionen en los espacios destinados para mejorar la visibilidad de peatones y ciclistas en las intersecciones. Las autoridades utilizarán cámaras con inteligencia artificial para detectar las infracciones, una medida que busca reforzar la seguridad vial y reducir accidentes. En temas nacionales, analizaremos los cambios que continúan implementándose en los procesos de detención de inmigrantes por parte de ICE. Le explicaremos qué está cambiando, cómo podrían verse afectados algunos operativos y qué recomiendan expertos en inmigración para quienes tengan dudas sobre su situación. En los deportes, toda la atención está puesta en el Mundial. Al momento de este reporte ya se disputa la primera semifinal entre Francia y España en Dallas, un duelo entre dos de las grandes potencias del fútbol que buscan el primer boleto a la gran final. Los detalles los tendremos en nuestro noticiero que está programado a las 5 y 6 de la tarde, y recuerde descargar nuestra app de Telemundo 33 Sacramento. 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
2: 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Y en la carretera 50 en dirección oeste, en la conexión con la carretera 51 norte, tenemos un accidente. 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Les informó Guillermo Trujillo. 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

Estás escuchando La Ranchera Superstation y ahora sí se ha llegado el momento de retirarme. Muchísimas gracias por acompañarme en este martes y por hacerme parte de su tarde. Pero esto no termina aquí. A partir de las 7 de la noche se queda contigo Jimena Aguilar hasta las 10 de la noche con toda la buena vibra y más de tu auténtica música mexicana. Yo soy Azucena, que tengan una bonita y bendecida tarde-noche. Los dejo con más de La Ranchera.

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0: ¿Qué tal, amigos míos? Respetando una vez más la ciencia y la medicina, respetando todo clero político y eclesiástico, respetando la forma de actuar, de pensar y de ser de usted como ser humano, una vez más estamos compartiendo este espacio de orientación, consejería, reflexión y motivación de este su internacional programa de Caminos de la Vida. A partir de estos instantes están todas las líneas abiertas. Obviamente todo el día están las líneas, ¿no? 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
0: Si usted tiene alguna inquietud, algo que lo está perturbando, algo que no lo deja dormir, algo que no lo deja estar tranquilo, algo que le esté robando su paz, su tranquilidad, su felicidad, su energía, seas personas que se sienten cansadas, así duerman más que un pie hinchado. Hay gente que no duerme. Pero no porque no quiera dormir, sino porque los problemas y las preocupaciones o las mismas dolencias o enfermedades no lo dejan. O duerme y no descansa. Lleva usted sufriendo todo este año, el año pasado, el antepasado, porque muchos ahorita justifican un poco los problemas, pero igual, si usted el año pasado, el antepasado, lleva usted arrastrando dificultades 3, 4, 5 años para acá, entonces, ¿en dónde encaja todo, no? Porque antes, ¿a qué se lo acreditaba? Ahorita, a esto. Y en un futuro, ¿a qué va a ser? O sea, recuerde que a este mundo vinimos a vivir muchas experiencias. Y si ahorita estamos viviendo en estos tiempos donde hay crisis, hay guerras, hay dificultades, pues es porque así lo planeó el universo, así lo decidió Dios. Y lo que tenemos que hacer es precisamente aprender de esto, aprender de estos errores, aprender de estas experiencias para precisamente fortalecerse, superarse, continuar con el camino de la vida y seguir adelante. 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
0: No buscar la manera de echarle la culpa siempre a segundas o terceras personas o a factores o situaciones ajenas a nuestra voluntad. No es porque usted la haya imaginado, ni la haya creado, ni la haya planeado. Es simplemente, pues, lamentablemente algo que apareció. Pero como todo, ¿no? Todo en la vida tiene solución. Ahora, ¿qué tiene que hacer? Conectarse con su realidad, con su suerte, con sus propósitos, con lo que usted quiere, con lo que usted desea en la vida, que le garantizo que por más problemas que tenga, no desea sufrir, ¿no? Entonces, si usted ya siente que no es normal, no es natural lo que le está pasando, busque ayuda. 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Y si está en nuestras manos darle solución a ese problema, pues adelante, ¿no? 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
0: Hoy vamos a hacer oración, vamos a contestar una llamada y vamos a hacer oración. Vayan por un vaso con agua, agua limpia, recuerden, no agua potable. Recuerden que esas son oraciones cabalísticas, cada una consta de 7 versos, cada verso consta de 7 palabras. Y la idea aquí es darle vibración, magnetismo, hacer crecer el efecto positivo a través del agua y usted tomarla para que sienta esa buena vibra, esa buena energía. Eso es un pequeño ejercicio de lo que hace el poder de la fe, la oración y la dinámica mental.
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0: Va a contestar una llamada, ¿me escucha? Hola.
3: Sí, buenas.
0: Hola, dame tu fecha de nacimiento.
3: Sí, 14 de junio de 1965.
0: 14 de junio del 65. Junio, eres de Géminis. Tu ser de luz es Rafael. Día favorable los miércoles. Piedra vibratoria ágata. Color el amarillo o el gris. Metal vibratorio el mercurio. Y elemento de la madre naturaleza aire. ¿Me das tu nombre, amiga, o que sea anónima la llamada?
3: Sí, Rufina González.
0: ¿Rufina?
3: González.
0: Rufina, ¿ya nos has visitado?
3: Sí, maestro, solamente la llamada para un testimonio.
0: Ah, muchas gracias. ¿Quién te atendió?
3: Mateo.
0: Mateo. Bueno, sí. Pues cuéntanos tu historia, Rufina, ¿por qué estás agradecida con Caminos de la Vida y particularmente con Mateo?
3: Pues parecía enfermedades y enfermedades tras enfermedades. Uh-huh. Y pues aunque visitaba a médicos, la medicina que me daban solamente me causaba mucho daño a mi cuerpo.
0: Okay.
3: Y después de que los visité, pues vi resultados favorables y hasta el día de hoy pues todo ha sido ya una maravilla después de caminar largos largos caminos, ¿verdad? Como luego a veces usted dice ahí, que visitar a una persona, otra persona, gastar, hacer gastos entre pequeñas cantidades, pues a determinado tiempo se necesita.
0: Okay. No, y está bien cuando uno se gasta una fortuna y sana, ¿no? Pues se recupera y se pone a chambear, a echarle ganas. El asunto es cuando uno gasta y gasta y gasta y cada día está peor, ¿no? Y ahí es donde el problema y el sufrimiento y el dolor, pues obviamente se incrementa, ¿no? Una pregunta, Rufina. ¿Cuánto tiempo duraste enferma, sufriendo, sintiéndote mal, batallando, viviendo ese infierno?
3: Aproximadamente 6 años.
0: Órale.
3: Seis años aproximadamente, o sea que pues me nacían unos, primero empecé con hemorragias, después siguieron que según el cáncer, después fueron unas cosas que me salieron como si fueran tlacotes.
0: Órale. Okay. Bueno, ¿y qué te dijo Mateo? ¿Que lamentablemente había algo malo, algo oscuro y por eso lamentablemente pues no te recuperabas?
3: Pues sí, maestro, claro que sí, porque pues cuando yo visité a Mateo, pues o sea que pues él me sacó una larva.
0: Órale. Bueno, y cuando Mateo te libera de toda esta maldad, de toda esta porquería, ¿al cuánto tiempo empiezas a ver un cambio, una mejoría, recuperarte?
3: Pues después de que me recuperé de la enfermedad, maestro, pues fue en poco tiempo y ya de 2 meses para acá, maestro, pues de verdad ha sido una maravilla ya.
0: Okay.
3: Ya los problemas se están yendo, se fueron, la enfermedad ya no la volví a sufrir. Pues mis hijos también tenían el mismo sufrimiento. Okay. Un sufrimiento demasiado pesado, mi esposo y mis hijos también. Pero ya, gracias a Dios, maestro, ya ahorita ya es una maravilla de hoy en adelante, ya vi resultados y estoy muy agradecida con usted, con Dios, principalmente con usted.
0: No, pues para eso estamos, para servirte. Bueno, ¿y qué le puedes tú recomendar al público? Habrá gente que está en una situación igual o peor como tú estuviste, que están batallando, están rodando, están yendo a un lado, a otro, están desesperados porque nadie les soluciona, nadie les ayuda. Y puede estar en nuestras manos la solución al problema como tú encontraste la solución.
3: Pues recomendarlos, maestro, o sea que recomendarlos siempre y cuando la persona se deje ayudar. Porque muchas veces tenemos el dinero, tenemos la capacidad, tenemos la inversión, pero no tenemos la intención de gastar un peso, porque a veces queremos que las cosas nos salgan gratis y en esta vida todo cuesta.
0: Pues sí, porque no más estar vivo cuesta, porque hay que alimentar al cuerpo, hay que pagar impuestos, hay que pagar restos, biles, servicios. O sea, pues lamentablemente estamos en un mundo muy material, pero pues de alguna manera cuando uno está tranquilo, cuando uno está sano, cuando uno está con el positivismo y con la buena energía encima, pues eso son cosas que vienen en un segundo factor, ¿no?
3: Claro que sí, maestro, así es. Porque hay personas que a veces dicen, vete a tal lado, allá no te cobran ni un peso. ¿Qué pasó? ¿Qué pasó? O sea, que eso no, maestro. Con ustedes, de veras, que es una maravilla. Yo los recomiendo al público, a las personas, por ejemplo, que escuchen el programa. Yo se los recomiendo de corazón, porque de verdad que son una maravilla.
0: Okay.
3: Sí, pues, son Rufina, una maravilla, porque yo lo digo directamente en mi persona, en mi familia, gracias a Dios, gracias a ustedes, a todos ustedes, muchas bendiciones de verdad y muy agradecida con ustedes.
0: Muchas gracias por sus bendiciones. Pues Rufina, le agradezco mucho su llamada, gracias por su testimonio, por creer en nosotros y aquí estamos para servirte. Mil gracias por tu llamada.
3: Igualmente, bendiciones.
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0: Para que se den cuenta que esto no es mágico. O sea, esto no es de que aquí hacemos milagros o que le vamos a andar usted prometiendo cosas que no vamos a cumplir. Esto no es que sea mágico, es cambiar la energía, la vibración de una persona. Ahí está. ¿Cómo estaba su energía y su vibración antes de llegar a Caminos de la Vida? 6 años de infierno, 6 años sufriendo. Y llega con nosotros hace más o menos 2 meses que nos visitó, como dijo ella. Y vea, hoy es su vida completamente diferente. ¿Por qué? No es porque le hayamos hecho un milagro, es porque la liberamos de algo malo, de algo oscuro, de algo negativo, de algo que le habían puesto. Mateo le demostró con hechos, le hizo arrojar todo lo que no debía estar en su cuerpo, en su alma, en su destino. Y en el momento en que ella se libera de todo esto, automáticamente todo empieza a cambiar. Su vibración es diferente, su mentalidad es diferente, está más tranquila. O sea, otra vez vuelve la armonía que se había perdido, vuelve la paz y la tranquilidad que ya no tenía. Ese es nuestro principal objetivo en Camino de la Vida, que usted se recupere física, mental, emocional, espiritualmente, para que esté tranquilo. Cuando uno está tranquilo, otra vez, así le toque uno otra vez empezar. Porque cuando uno está sufriendo, se acaba el dinero, se acaba la tranquilidad, se acaba la salud, se acaban hasta las familias, se acaba un hogar, se acaba un matrimonio. Pero cuando uno vuelve y se recupera, vuelve a conectarse con el destino y vuelve a tener esa paz y esa armonía, automáticamente también muchas cosas, obviamente hay cosas que pues ya se fueron, ya no van a estar, porque uno va a recuperar siempre lo que le toca y lo que es, y no lo que uno desea. Hay veces uno desea de más. El ser humano en sí por su naturaleza es deseo. Uno desea una cosa, desea pareja, desea carro, casa, ¿verdad? Y no todo lo que uno desea lo logra o no lo logra de momento. Entonces uno se impacienta, se intranquiliza y es ahí donde viene en parte mucho del sufrimiento, porque uno es caprichoso, uno quiere las cosas de una manera, pero resulta que a lo mejor para conseguirlas no está tomando el camino correcto. Uno quiere tomar el camino más derecho y más rápido, pero en ocasiones hay que tomar otro tipo de senderos, ¿no? El hecho es llegar al objetivo, no abandonar metas, no abandonar sueños, no rendirse, no echarse a la desidia, no volverse pesimista, no abandonar lo que realmente se quiere o en este caso se está deseando, ¿no? Nada es imposible, ¿no?
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0: Si somos los hijos de Dios, pues también somos dioses. Hay gente que me dice, uy, ¿usted cómo va a decir que somos un dios? Claro que somos dioses, que no somos eternos es diferente. Pero nosotros los seres humanos tenemos un gran poder. El poder de decidir, el poder de hacer, el poder de deshacer, el poder de construir, el poder de ayudar, el poder de destruir, el poder de servir, el poder de hacer cosas grandes en la vida. así sean terribles, pero grandes. Vamos a poner ejemplo. Aquí es un ejemplo, alguien que marcó la humanidad en la Segunda Guerra Mundial, por ejemplo, Hitler, Mussolini, bueno, y el resto. Ellos hicieron grandes cosas, terribles, eso sí, terribles, pero las hicieron. Pero también hay gente, hay seres humanos que han hecho grandes cosas para la humanidad, cosas que le han marcado, cosas que le han traído tecnología, mejorar muchas cosas. Esto, no nos vayamos tan lejos, el gran señor Tesla, esto, Gandhi, la madre Teresa de Calcuta, Jesús, el gran maestro Jesús, Moisés, bueno, y le sigo la lista que es demasiado larga, ¿no? Entonces, usted también tiene ese poder. A lo mejor usted dirá, pero pues hasta allá no llego, ¿por qué no? Pero usted tiene el poder de servirle a la comunidad, de servirle a Dios, de servirle al planeta, de servirle a sus seres queridos, pero no espere nada a cambio. Acuerde que uno en este mundo vino a servir. Pues no crea usted que sirvió y le van a pagar con la misma moneda, porque se puede llevar una decepción. Y más cuando uno le sirve a otros seres humanos. 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
0: Hay otra llamada, ¿me escucha? Hola, bueno.
4: Bueno.
0: Hola, amigo, dame tu fecha de nacimiento.
4: 2 de septiembre de 1972.
0: 2 de septiembre del 72.
4: Sí.
0: Eres de Virgo. Bueno, tu ser de luz es Orifiel. Día favorable los miércoles. Piedra vibratoria el zafiro. Color el azul o el gris. Metal el mercurio y elemento tierra. ¿Me das tu nombre, amigo? Que sea anónima la llamada.
4: Sí, anónima.
0: Claro que sí. ¿Ya nos has visitado?
4: No, ahorita no.
0: Ok, ¿ha ido a algún lugar a curarse, a hacerse limpias antes de hablar a Caminos de la Vida?
4: Pues la verdad sí, porque pues me he sentido mal y pues pienso que a lo mejor tengo algo que me están haciendo o alguna energía negativa.
0: Ok, ¿y hace cuánto sabes del programa de Caminos de la Vida?
4: Pues desde casi, ya tiene tiempo, no me acuerdo, pero sí desde bastante tiempo.
0: Meses, años.
4: Años, unos 3 años.
0: Oh, ya lleva bastante rato. Mire, yo siempre he dicho, tarde que temprano me llaman o me buscan, y qué bueno que decidiste buscar a Caminos de la Vida el día de hoy. Le agradezco mucho haber llamado a nuestra línea de atención. Mira, hay muchas cosas que te están perturbando, te están robando tu tranquilidad, te están robando tu suerte. Esto, precisamente yo estaba hablando hace un momento de lo que es el deseo. Uno desea muchas cosas. Hay algunos deseos que se logran a través de nuestras metas, nuestra tenacidad, nuestras acciones, como hay otras que en ocasiones no, como hay veces, por ejemplo, le toca uno experimentar cosas que en pocas palabras, las experiencias son para como que los acuden a uno, para que uno aprenda de los errores, aprenda de esas experiencias y aparte pues para buscar al fin y al cabo otros horizontes, ¿no? El ser humano de por sí que por naturaleza es curioso. ¿Por qué le digo todo esto, amigo mío? Porque lo noto desesperado, porque veo que ahorita una de sus principales situaciones, aparte de las enfermedades o molestias, enfermedades que hay que tratar con medicina, porque porque cuando el cuerpo necesita ayuda, pues hay que darle medicina y hay que hacer también ciertos cambios, ¿no? Porque uno se enferma por lo que come, por lo que piensa. En estos momentos, ¿cómo están sus pensamientos, los tuyos? De intranquilidad, pues, de pesimismo, de duda, de sufrimiento, inclusive de ira, coraje, resentimiento, porque lamentablemente te ha tocado vivir experiencias en donde pues no hubieras querido, pero pues lamentablemente viviste experiencias basadas en decisiones de otros. O sea, estabas trabajando y de un momento a otro te dicen, bye, ya no te queremos.
4: Ah, sí.
0: Entonces eso te frustra, eso te da coraje, porque sientes que fue injusto.
4: Sí. Ahora exactamente,
0: fue injusto. Ok, pero mire, estimado amigo, muchas veces, vea, el universo es perfecto y uno tiene que tomar las cosas de la manera más positiva, ¿sí me entiende? No juzgando a quien te despidió porque tuvo muchos motivos, no te pudo pagar más o ya no te quería o no te llevaba en la buena. Pudieron haber sido mil explicaciones, pero al fin y al cabo el universo es perfecto. O sea, si ya no estás ahí, es porque el universo y porque Dios te necesita en otro lugar. Por ejemplo, aquí en tu destino está muy marcado un viaje que de alguna manera como que dejaste relegado, pero es un viaje que en parte te conviene. ¿En algún momento has planeado viajar o moverte o cambiarte de lugar?
4: Pues ahorita no, pero yo sé que puede haber un viaje.
0: Ah, bueno, o sea que es algo que es que como es futuro, no estamos hablando de pasado, de presente. Esto que te estoy diciendo, pues, se te está marcando un viaje. Mira, este viaje por todo y por todo te conviene. Es un viaje donde van a haber cambios, en donde van a haber se pueden ampliar otros horizontes, en donde vas a darle solución a muchos de tus problemas, vas a conectarte más con lo que te gusta hacer, con lo que deseas hacer, porque muchas veces últimamente haces mal las cosas por la necesidad y por los compromisos y porque llegue dinero, que porque te guste hacer lo que hay veces consigues. No sé si me explique.
4: Sí.
0: Entonces, amigo mío, créame que ese viaje por todo y todo le conviene, pero no se vaya a ir con la mala energía que traes en este momento. O sea, lo que tú piensas sí en parte sí es cierto. Si hay algo malo, hay algo negativo, te salaron, te hicieron algo oscuro, eso se te puede curar. Eso, si nos da la oportunidad, lo liberamos de esto, lo cruzamos, le decimos quién fue la persona que lo dañó para que de alguna forma no me juzgue a nadie. Pero el asunto es que no podemos intervenir en tu destino, porque si tú decides no hacer el viaje, tú decides seguir esto alimentando la intranquilidad o el rencor o el resentimiento, pues eso es algo muy personal, ¿sí me entiende? Entonces, ¿nuestro objetivo cuál es? Que usted se recupere física, mental, emocional, espiritualmente, para que esté tranquilo. Cuando usted estaba tranquilo, lo que decían o lo que hablaban o lo que esto no te afectaba, ¿no? Simplemente le hacías, ahí sí como dice el dicho, palabras necias, oídos sordos, y eso lo aplicabas muy bien. Ahorita sí te afecta hasta un mal comentario.
4: Exactamente.
0: ¿Por qué? Porque ya tu energía mental, emocional, espiritual está demasiado, o sea, tu frecuencia está muy baja, para que me entiendas. Entonces, no sé si me expliqué muy bien o tengas alguna duda.
4: No, sí se explica muy bien, nada más a mí me queda una duda de que el viaje como para dónde o...
0: No, eso sí es algo tuyo, o sea, es algo muy tuyo. O sea, eso se llama el destino. O sea, tu lugar en el destino, eso solamente tú lo sientes, ya sea que como el disco, ¿no? Que cruce ladera, llanuras, caminos, ríos, o sea, ahí sí solamente tú sabes dónde es que quieres estar, ¿sí me entiendes?
4: Ah, ok, sí está bien.
0: Ok. ¿Qué me vas a traer? Sí. Persona de Virgo, tráeme una veladora azul de vaso.
4: Sí.
0: Tráeme un poco de agua bendita, si la consigues, y si no, agua normal.
4: Sí.
0: Necesito que me traiga incienso de sándalo, esas varitas que se queman de incienso de sándalo.
4: Sí.
0: Y tráeme, por favor, un cristal de cuarzo.
4: Ah, ok.
0: Y pues cuanto antes, sí. No dése cuenta que ya de este año se fue medio ciclo solar. Busca la manera de no cerrar el año como el año pasado, ¿sí me entiende? Todavía te queda otro medio ciclo, pero pues, estimado amigo, el tiempo no se detiene, ¿ok?
4: Sí.
0: Ánimo, okay. Aquí te esperamos.
4: Sí. Gracias,
0: Marco. A ti por llamarme.
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2: Vamos a hacer las oraciones. Espero que tengan su vaso con agua, por favor. Tapen el vaso con su mano derecha. Tomen aire duro por la nariz. Bótenlo por la boca. Relájense, pongan su mente en blanco y van a repetir mental o verbalmente las oraciones como ustedes lo deseen. No quiten el vaso al final de las oraciones. Ya les doy la indicación para que se tomen el agua. Ya regreso. Vamos a orar.
1: La oración del amor. La divinidad es amor, espíritu y vida. Su amor inmenso hace que me ames. Su compasión infinita hace que me desees. Su bondad divina me prepara tu amor. Su mano poderosa se conduce hacia mí. Su poder hace que me seas leal. Gracias, divinidad, porque me das su amor. La oración de la fortuna. El Espíritu Divino es la potencia creadora. Su amor inmenso me hace producir dinero. Su compasión infinita me envía las riquezas. Su bondad divina me da bienes materiales. Su mano poderosa me trae muchos bienes. Su poder me impulsa hacia la prosperidad. Gracias, Espíritu Divino, por darme las riquezas. La oración de la salud. Jesucristo es la resurrección y la vida. Su amor inmenso hace que me sane. Su compasión infinita calma todos mis sufrimientos. Su bondad divina cura mis diversos malestares. Su mano poderosa alivia todas mis dolencias. Su poder me da salud y bienestar. Gracias, Maestro Jesús, porque me das salud.
2: Espero que hayan repetido las oraciones con mucha fe. Esto es una pequeña demostración de lo que es el poder de la fe, la oración y la dinámica mental. Agarren el vaso, tómenselo suave, despacio, tranquilo, relájense, disfrútenlo. Que en este momento usted le está dando una gran dosis de vibración y de energía tanto a su cuerpo como a su parte espiritual. El que esté interesado en estas oraciones, obviamente puede llegar a la oficina y pídalas, ¿no? Usted le dice a nuestra recepcionista, oye, quiero las oraciones, y obviamente le va a entregar una hoja impresa. Y esas son oraciones que usted las puede hacer diarias. ¿Cuál es el misterio de estas oraciones? No simples palabras, pero hemos buscado que sea en grupo de siete. Siete es un número cabalístico, ¿no? Entonces, cada oración es de siete versos y cada verso es de siete palabras. Entonces,

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1: ¿Todo del 88?
2: Sí.
1: Ok, primero de agosto, eres de Leo. Bueno, tu ser de luz es Miguel. Día favorable el domingo. Piedra vibratoria el rubí. Color el dorado. Metal vibratorio oro y elemento fuego. ¿Me das tu nombre, amigo, o que sea anónima la llamada?
2: Anónimo.
1: Claro que sí. ¿Ya nos has visitado?
2: No.
1: ¿Ha ido a algún lugar a curarse, a hacerse limpias antes de hablar a Caminos de la Vida?
2: No.
1: Ok. Bueno, ¿tú crees en este tipo de cosas, en la envidia, en la maldad, en la traición, en la mente retorcida y la energía oscura de alguien que lo quiera ver a uno sufrir nomás por gusto?
2: Pues como que ya empiezo a creer.
1: Eso está bien. Vea, yo siempre he dicho, ¿no? El no creer en estas cosas o el no creer en la maldad no lo hace uno inmune, pero hay que empezar a ponerle cuidado a las situaciones que le empiezan a robar a uno la salud, la felicidad, la tranquilidad y todo lo que estás perdiendo. Porque si tú analizas tu vida, amigo mío, tu vida se ha venido desquebrajando, se ha venido como un castillo de naipes que poco a poco se ha ido cayendo de alrededor de unos 3-4 años para acá. Si analizas mis palabras y lo que estás viviendo aproximadamente unos 3 años para acá, ¿qué estás viviendo? Tristeza, pobreza, enfermedad, melancolía, miedo, incertidumbre, tristeza, veo que el dinero no rinde, que en el aspecto sentimental aquí veo una relación en tu destino, pero está que truena, si es que ya no tronó, hay mucha discordia, no hay día que no te sientas mal, no tienes ganas, no tienes energía, estás desmotivado, te duele todo tu cuerpo, particularmente tienes muchos problemas en tu estómago, ¿o no es así?
2: Sí.
1: También tienes problemas en tus piernas. ¿Cuál te molesta más, la izquierda o la derecha?
2: De repente la más, la derecha.
1: Órale. Mira, toda enfermedad, amigo mío, las tuyas, las mías, las de quien sea, toda enfermedad se sana, se alivia, se cura con medicina. Pero date cuenta que te tomas, te aplicas, te unta las cosas, medio te recuperas, pero sigues decayendo, ¿o no es así?
2: Sí.
1: Ahora, esto, no sé si me expliqué muy bien o tengas alguna duda.
2: No, sí, lo entiendo.
1: Ok, ¿o te he dicho mentiras?
2: No, nada, ninguna.
1: Ah, bueno, donde hay verdad no hay engaño, estimado amigo. Y algo que yo platico en los programas es que no solamente somos carne y hueso. Tu carne y tu hueso están bien amolados, y perdóname la palabra. También somos energía, y tu energía no está nada, no está en un estado vibratorio positivo, ni está positiva, ni nada, porque día con día te acuestas mal y te levantas peor, ¿o no es así?
2: Sí, realmente sí.
1: Entonces, estimado amigo, ahora, cierra tus ojos y ¿cómo estabas 3-4 años antes de esta pesadilla? Nada que ver, ¿no?
2: No, pues nada, nada que ver con lo que me está pasando
1: ahorita. Ah, bueno, estimado amigo, es que la envidia existe, es algo que uno no puede evitar. Es algo que uno en ocasiones hasta lo puede percibir, porque uno como ser humano es muy perceptivo de que usted con la gente con la que ha trabajado, con un conocido, un familiar, porque uno siente cuando la gente no es sincera o cuando la gente no es honesta, pero no le pone cuidado porque pues uno está en lo que está. Aquí, estimado amigo, el asunto es no seguir avanzando en la vida como estás ahorita, porque te falta mucha tela para cortar, te falta mucha vida y mucho camino y mucho tiempo por recorrer, pero no es lo mismo estar como hace 3 años atrás a como estás ahorita. O quieres seguir sufriendo, quieres terminar con tu vida, con tu salud, con tu matrimonio, con tus metas, con todo, porque al paso que vas, imagínate dónde vas a parar.
2: Sí, sí, sí.
1: Entonces, mira, aquí el asunto es que, y más en el caso tuyo, tienes que ver lo que te hicieron, porque si hay algo malo, esto que marca tu destino, esto que alteró tu destino en una forma negativa, porque

0: Estás viviendo algo en contra de tu voluntad, porque aquí el asunto es que no has dejado de luchar. Sigues luchando, sigues buscando salud, sigues buscando quien te cure, sigues buscando esto trabajo, pero sientes que tus puertas se han cerrado, se han bloqueado completamente, ¿o no es así?
1: Sí.
0: Ah, bueno, entonces no es por mala suerte, porque buscas, encuentras, pero ya lamentablemente lo que antes, un ejemplo, lo que antes conseguías de un día para otro, ahorita lo consigues en mucho más tiempo. Entonces, por eso es donde entra la desesperación. Entonces, tienes que ver lo que te hicieron, tienes que comprobarlo para que lo puedas atacar y lo puedas quitar de tu destino. Y si no, estimado amigo, pues vas a seguir viviendo, pero un infierno como hasta ahorita. Entonces, danos la oportunidad. Mira, esto se hace rápido, no es sino, eso al fin y al cabo todo es de fe y voluntad, ¿no? Entonces, mira, persona de Leo, me vas a traer, por favor, voy a necesitar, tráeme una botellita de alcohol, por ahí que medio litro cuando mucho. Necesito que me traigas un poco de agua, de ojalá bendita, y si no, agua normal. Tráeme, por favor, 7 velas, de esas velas delgaditas, 7 velas doradas. ¿Ok? A las velas, con la punta de una pluma, con algo sin partirlas, por favor, le vas a poner lo siguiente. Por un lado de arriba, de donde se prende hacia abajo, le vas a poner tu nombre tal cual y como fuiste registrado, o sea, como lo bautizaron. Por otro lado, le vas a poner el nombre de tu ser de luz, acuérdate que se llama Miguel. Y por otro lado, le vas a poner una palabra que simbolice lo que quieres. ¿Qué quieres? Salud, tranquilidad, prosperidad, amor, algo que tenga que ver con los deseos, ¿ok?
1: Sí.
0: A las 7 velas les hace lo mismo, le ponen lo mismo, ¿ok? Ajá. Y tráeme incienso de copal, de esas varitas que se queman de incienso de copal, ¿ok?
1: Sí.
0: Entonces aquí lo liberamos de esto, lo cruzamos, le decimos quién fue la persona que lo dañó, no para actos de venganza, sino para que no me juzgue a nadie. Hágase todo lo que le digamos al pie de la letra, hágase su tratamiento médico para que sane su cuerpo, recupere su energía y se vuelva a comer el mundo como se lo estaba comiendo hace más o menos 3 años, ¿no? Que todo venía bien, pero sí, lamentablemente le pusieron el pie para que cayera, hay que levantarse, ¿ok?
1: Ok.
0: Ánimo, aquí te esperamos.
1: Ok, gracias.
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0: Vea lo que siempre les digo, ¿no? Que el no creer en estas cosas no quiere decir que la maldad no exista o que usted sea inmune. Hay gente que me dice, es que ante el poder de Dios nadie puede. Dios no va a permitir que me dañen. O cuando llegan a la oficina y, pues, imagínese, tienen más males que cualquiera. Y le dicen a uno, ay, es que yo sé que Dios me va a ayudar, Dios me va a curar. O sea, ¿por qué le dicen eso cuando uno les demuestra con hechos y tienen que hacer esfuerzos y sacrificios? ¿Y por qué antes Dios no intervino en su destino y lo curó? O sea, ¿por qué hasta ahorita usted cree que le va a solucionar todo? Simple y sencillamente no porque Dios no quiera o porque lo haya abandonado o porque no tenga el poder, sino porque nos está dejando vivir nuestra experiencia y nos está dejando experimentar nuestro libre albedrío. Entonces, si usted no hace nada, pues Dios le pone a uno en el camino lo que uno necesita, pero si uno no lo quiere agarrar, no lo quiere tomar, no lo quiere utilizar, pues simple y sencillamente él dice, bueno, pues si este quiere seguir sufriendo, pues dejémoslo, ¿no? Él me pide, yo le doy. Simplemente él está esperando a que yo llegue y me siente y le dé una palmadita en el pecho, pues eso no va a pasar, ¿no? ¿Por qué? Porque nuestros problemas son terrenales, son físicos, son de este mundo, son de este plano de conciencia. Son experiencias que tenemos que vivir, pero también que tenemos que solucionar. 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
0: Hay otra llamada, ¿me escucha? Hola, bueno.
3: Bueno.
0: Hola, amiga, dame tu fecha de nacimiento.
3: 3/14/53.
0: Marzo 14 del 53. Marzo 14, eres de Piscis. Tu ser de luz es Azariel, día favorable los jueves. Piedra vibratoria, la aguamarina, color el verde, metal platino y elemento agua. Amiga, ¿me das tu nombre o quiere que sea anónima la llamada?
3: Creo que es mejor que sea anónima.
0: Claro que sí, con mucho gusto. ¿Ya nos has visitado?
3: Sí, con el maestro Gabriel.
0: ¿Agradecida con Gabriel? ¿Le quieres dar un testimonio?
3: Claro que sí.
0: Qué bueno, amiga mía.
3: Gabriel, yo lo quiero mucho.
0: Qué bueno, amiga mía, que se haya ganado tu cariño y tu gratitud. Pues, ¿qué hizo él por ti? ¿Cómo era tu vida antes de llegar a Caminos de la Vida?
3: Pasaban muchas cosas que nomás no la llevamos. No nos la llevamos muy bien mi esposo y yo.
0: Ajá.
3: Y por todo, yo me enojaba por todo. Yo digo, ¿por qué? ¿Por qué me enojo por todo? Hasta yo misma me represaba porque me daba, ¿sabe qué? Que estuviéramos nomás así de mal humor y enojados. Uh-huh. Y hasta que un día le dije a mi esposo, ¿sabes qué? Necesito que me apoyes. Uh-huh. Y sé en qué forma. En la forma de que yo quisiera ir a ver allá Caminos de la Vida. Quisiera yo ir a ver quién me ayuda. ¿Quién me va a ayudar a que me aclare todo lo que está pasando conmigo? Uh-huh. Entonces, pues eso pasó, que fui con Gabriel, con el maestro Gabriel. Uh-huh. Y el mismo día, Dios mío, el mismo día que hablé con Gabriel, con el maestro Gabriel, me dijo, no te preocupes, yo te voy a ayudar. Yo te voy a ayudar a ti. Me ha ayudado mucho él, mucho, mucho. Entonces, por eso yo lo estimo y lo quiero mucho, porque él me sacó de las oscuridades. Mi hija una que yo ya tengo fallecida, en paz descanse mi hija Olguita. Gabriel hizo un conjurio allí
0: Gabriel pidió que seres de luz te ayudaran en este caso por
3: claro
0: medio de tu hija,
3: Gabriel.
0: ¿No? Okay,
3: Gabriel.
0: Bueno, ¿y qué te dijo Gabriel? O sea, ¿había algo malo, algo oscuro y te lo demostró? No. ¿Lo viste, lo comprobaste?
3: Sí, señor, sí, okay. Sí. Una parienta mía, digo, parienta, una muchacha de la familia, me estaba haciendo daño.
0: Órale, definitivamente,
3: me estaba haciendo daño, entonces fue cuando ya supe quién era, y pues el maestro Gabriel tuvo que traer a mi hija de lejos, ¿verdad?
0: Claro.
3: Pero tuvo que traer a mí, y le pedimos a ella llorando que nos ayudara. Porque el maestro Gabriel dijo, tienes que pedirle a alguien que ya no esté aquí, ¿verdad? ¿Y quién es? Y ya le dije y me dijo, no, pues vamos a curarte, te vamos a curar.
0: Bueno, una pregunta, amiga mía. Antes de que Gabriel te ayudara y te liberara de la maldad y te ayudara a recuperarte y de ganarse tu cariño y tu gratitud, ¿cuánto tiempo duraste sufriendo, en discordia, viviendo ese infierno que estabas experimentando?
3: Porque ya tenía como unos años, ya muchos años. Por eso es que yo le pedí la ayuda a mi esposo. Le dije, me tienes que apoyar, porque si no, no se puede hacer nada. Tenemos que aclarar qué es lo que está pasando.
0: Claro. Bueno, ¿y hace cuánto nos visitaron?
3: Pues hace unos meses, no me acuerdo exactamente, pero ya hace unos meses.
0: ¿Pero fue este año?
3: En este año, sí.
0: Ok. Bueno, y ahorita, ¿cómo te sientes? ¿Cómo estás? ¿Cómo está tu relación? ¿Cómo está tu vida hoy por hoy?
3: Muy bien que estoy, porque desde el primer día que el maestro Gabriel me hablé con él y eso. Yo no sé, como mágico, me volteó todo se volteó a favor mío. Uh-huh. Por eso es que yo estoy muy, muy agradecida con el maestro Gabriel.
0: Okay. Bueno, ¿y qué le puedes tú decir a nuestro público, a la gente que está viviendo un infierno, que está sufriendo, que está viendo cómo se le va de las manos la suerte, la felicidad, la tranquilidad, cómo se derrumba su vida, su hogar, como lo que te estaba pasando a ti, y puede encontrar ayuda en Caminos de la Vida?
3: Y yo le voy a decir que vayan allí con ustedes, porque eso de andar inventando con otras personas que ni saben nada, que nomás le quitan dinero a uno, pues no está bien. Yo estoy bien satisfecha por todo lo que ha pasado después de que ya conocía a los Caminos de la Vida, al maestro Gabriel.
0: Okay.
3: Pues es una muy buena persona, muy fino, muy, muy bueno, yo lo quiero mucho a él.
0: Okay. Pues amiga, le agradezco mucho su llamada, gracias por su testimonio, por creer en nosotros, en Gabriel, y aquí estamos para servirte. Mil gracias por tu llamada, amiga mía.
3: Gracias, que les vaya bien.
0: Gracias, igualmente. 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
0: Una persona más agradecida, una persona más que encontró la tranquilidad que había perdido, que duró un montón de tiempo sufriendo. Y en ocasiones uno se pregunta, ¿pero por qué? Pues es por algo. Por sus errores, por su soberbia, por su coraje, por su terquedad. O porque alguien le está haciendo algo malo, algo oscuro, ahí está. Gabriel le demostró con hechos la maldad, la oscuridad, pidiéndole ayuda a seres de luz, porque nosotros trabajamos ante la palabra de Dios primeramente, por medio de la magia blanca, la santería, el esoterismo, el espiritualismo y la energía suya, ¿no? Ya saben ustedes que para uno poderle a usted ayudar, se necesita de su consentimiento, de su aprobación, de que usted nos permita intervenir en su destino, porque es que es su destino y son sus problemas. Uno le demuestra con hechos, uno le dice, mire, esto es lo que está, esto es lo que usted tiene, esto es lo que le hicieron, usted lo ve y lo comprueba. Pero si usted dice, no, pues yo me quiero seguir quedando así, yo no me quiero curar, déjeme pensarlo, que sea la voluntad de Dios, porque todo eso le dicen a uno, pues uno simplemente lo trata de hacer reflexionar, más no de imponer, ni mucho menos de obligar. ¿Por qué? Porque pues es que son sus problemas, ¿no? Si usted no soluciona sus problemas, pues ¿cómo le hacemos? Por eso le invitamos a que nos llame, a que participe, analice previamente lo que está pasando con su vida y ya no siga usted rodando, ya no siga usted seguir caminando en el tiempo, nomás sufriendo. Todo problema tiene solución.
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0: Tengo otra llamada, ¿me escucha? Hola, bueno.
5: Sí, lo escucho.
0: Hola, amiga, dame tu fecha de nacimiento.
5: 18 de octubre.
0: Ajá.
5: De 74.
0: Octubre 18, eres de Libra.
5: Así es.
0: Tu ser de luz, Acariel. El día favorable, los viernes, piedra, el ópalo, color rosa o verde, metal, cobre y elemento aire. ¿Me das el nombre o que sea anónima la llamada?
5: Anónima, por favor.
0: Claro que sí. ¿Ya nos has visitado?
5: Así es, acabo de terminar con ustedes, sí.
0: ¿Quién te atendió?
5: El hermano Daniel.
0: ¿Agradecida con Daniel? ¿Quieres dar un testimonio?
5: Sí, así es, muy buena atención y la verdad sí, yo iba muy mal. Pues moralmente, sin trabajo, sin respuesta de mi trabajo y pues la verdad sí me ayudó mucho. Sí me sacó de muchas dudas y de hecho hasta me dijo quién me estaba haciendo el daño.
0: Órale. Me imagino la sorpresa, ¿no? ¿Sí identificaste a esa persona, a esa mujer que te dañó?
5: Sí. Órale. Sí la identifiqué. Se me vino una racha muy mala, me enfermaba de todo cuerpo me dolía. De verdad ya me siento bien, ya no me duele ni la espalda ni mis hombros, tengo un dolor terrible en los hombros, en mis tobillos. Y pues sí me ayudó muchísimo haber ido a acudir con ustedes. De hecho, los vi por medio de la televisión.
0: Gracias.
5: Y pues dije, bueno, tengo que ir. Dios me puso en ese camino y por algo me puso con ustedes. Dije, tengo que ir. Y sí, la verdad me dio excelente atención. Y le agradezco muchísimo al hermano Daniel que me ha apoyado de esta manera. Muy bien, gracias. Y pues a recomendar a la gente que acuda con ustedes.
0: Ok. Perfecto, pues amiga, le agradezco mucho su llamada, gracias por su testimonio, por creer en nosotros, en el programa, y aquí estamos para servirte. Mil gracias por tu llamada.
5: Gracias.
0: A usted.
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0: Déjanos ayudarte. Aquí vamos a estar durante todo el día esperando tus llamadas o que nos visite. Ya me voy. Pasa muy buen genio, mis peregrinos del alma.

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2: ¡En vivo! ¿Qué tal, mi gente? ¿Cómo están? Bienvenidos a Jimena Aguilar en vivo. Para mí es un placer tenerte aquí de nuevo, ver caras conocidas, sentir que estamos entre amigas y entre amigos y en familia, y saber que hoy, como todos los shows, podremos hablar de todo y de nada, y pasarla bien, y relajarnos, y contar nuestras historias, y sacar nuestro foie, y aquí escuchamos y no juzgamos. Qué bonito es tener un espacio así, ¿a poco no? De verdad que sí, disfrútenlo, gócenlo. Hoy digan, hoy es un gran día. A ver, repítanlo. Hoy es un gran día. Repítelo, créetelo y aplícate, porque sí, realmente es un gran día. Y no solo porque hoy estamos conectando tú y yo, que para mí lo es, porque esto es maravilloso poder estar contigo y con toda esa gente linda que se vuelve mi familia a lo largo de, largo y ancho de toda la Unión Americana, porque estamos llegando un chorro de rincones cada vez a más lugares y me encanta, cada vez más se están sumando a esta comunidad padrísima y me piden canciones y me cuentan historias y entonces aquí damos consejos, muchos como experta no certificada y otros más con profesionales, porque eso sí, tenemos unas colaboradoras de primer nivel que aquí hacen esto pues más suavecito, generamos los temas más polémicos de la radio y los ponemos en la mesa. Más adelante tendremos a nuestra invitada especial Arely Sunza y por supuesto mucho chismecito y de todo un poco. Así que si quieres pasarla bien, quédate. Este es el lugar para estar al día, para enterarte del chismecito, para saber qué está pasando en el deporte, en la tecnología, porque, cómo repetimos eso de que vivimos en el futuro, ¿verdad? Pero es que están pasando tantas cosas que, bueno, yo, Jimena Aguilar, no dejo de sorprenderme. Y quiero que tú te sorprendas todos los días con la música, muy buena, por cierto, que ha programado nuestro DJ para ti, y con todo lo que tengo, porque esto se va a poner bastante bueno. Pónganse cómodos, síguenos en todas las redes sociales para poder estar en conexión. Ponle cara a mi voz, Instagram, Facebook y TikTok como @ Jimena Aguilar Oficial. Jimena es con J, no te equivoques, ¿eh? Y dime desde dónde me estás escuchando. Y por lo pronto, listísimos para empezar, DJ. Suelta la primera rolita, que con eso arrancamos. Dale play a Jimena Aguilar en vivo.
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1: Ahí les va un truco psicológico para que puedan dormir rápido. Porque hace ratito me estaban escribiendo unas personas que decían que justo cuando ya se acostaban y decían ya, se acabó el día, vamos a descansar, que de repente llegaba este torbellino de pensamientos a su cabeza. Y sí, lo que más desean es descansar de verdad y poder dormir. Pero, ¿cómo dormir rápido incluso después de un día lleno de desafíos? Porque me ha pasado, ¿eh? Que te acuestas y empieza la cabeza como... O sea, pensar mil cosas y le dices stop a las llamadas y no para. Bueno, hay una técnica de respiración que desarrolló un doctor que se llama Andrew Weil y la encontré ayer justamente en las redes sociales. Me pareció interesante. Y es un método que se llama 478. Pon atención. Esto activa el cerebro, el sistema nervioso, haz de cuenta... El parasimpático que le llaman, que es el responsable de nuestro estado de descanso, de relajación y todo esto. Entonces lo hace mientras desactiva el sistema nervioso simpático, que desencadena nuestra respuesta al estrés o el modo de lucha o huida, ¿no? Entonces, antes de dormir tienes que hacer lo siguiente. Primero vas a inhalar por la nariz durante 4 segundos. Segundo, mantén el aire durante 7 segundos. Y tercero, exhala completamente por la boca sin mover la lengua de su posición durante 8 segundos. Ahí es el 4-7-8. Y por último, vas a repetir el proceso 3 veces más. 3 veces. Para familiarizarte con esta técnica, puedes practicarla a lo mejor 2 veces al día en cualquier momento para que lo vayas haciendo. Y este sencillo ejercicio es un tranquilizante natural para tu sistema nervioso. Te va a ayudar a descansar de verdad y a dormir rápido. Así que comparte esto con quien también batalle mucho a la hora de dormir, que hagas pues como tu terapia, ¿no? Todos los días y que te ayudes. Finalmente, esto puede ser parte de tu higiene de sueño, que entre muchas otras cosas va a ayudar para que entonces tu mente realmente se relaje. Hagan la prueba hoy. Igual yo comparto esta técnica que encontré en el muro de mi Facebook. Sígueme allá, Jimena Aguilar Oficial. Jimena con J, no te equivoques. Y cuéntame si tú tienes otra técnica que igual te ha funcionado rápido para poder realmente descansar. Quédate conmigo porque ahora sí no es momento de dormir. Es momento de disfrutar, de gozar y de compartir. Y esto apenas comienza.
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1: Mundial, incluida la gran final del torneo que va a ser como la VIP, y también ha albergado eventos históricos como el Super Bowl, la final de la Copa América Centenario en 2016. Entonces, bueno, están preparadísimos para este gran evento. La final, donde sabemos, estará un gran concierto de medio tiempo por primera vez en la fiesta del fútbol, en donde va a estar Shakira, BTS, Madonna, ya se dijo que hasta Justin Bieber, y seguramente nos darán más sorpresas. Así que estaremos muy pendientes porque ya se nos acabó la fiesta, se acabó. Ahora sí. Pero bueno, ¿y qué va a seguir después del fútbol? O sea, ¿qué va a seguir después del mundial? Yo me he convertido en chica FIFA girl, o sea, en esta temporada estoy bien piñada con toda la información, con el chismecito. Es que nos ha regalado momentos increíbles. Pero bueno, esas historias nos las llevaremos forever and ever. Por lo pronto, ahora tú ya lo sabes. ¿Quieres estar al día? ¿Quieres más chismecito mundialista? Entonces escúchame aquí de lunes a viernes en esta estación. Y obvio, también sígueme en las redes, allá conectamos en el mundo digital. Instagram, Facebook y TikTok, me encuentras como @JimenaAguilarOficial. Jimena con J, no te equivoques. Y ahora sí, si tienes otro datito de que tú hayas vivido estando ahí en ese estadio, compártelo conmigo. Los leo en las redes y mientras tanto, que siga el show.
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1: Regresamos con más. 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Así que deja tu calificación, 5 estrellas, obvio. Y aquí está llegando Arely Insunza. Amiga, ¿cómo estás? Bienvenida.
2: Muy bien, feliz de estar contigo, Jimena Aguilar. ¿Qué tenemos para el programa de hoy? ¿Qué chismecito caliente nos preparaste?
1: Oye, pues vamos a hablar ahora de las redes sociales, pero también de lo que los papás están o estamos haciendo, porque todos hemos caído en esto. ¿Tú crees que es ético que los papás expongan a sus hijos en redes sociales? ¿O dónde crees que está el límite entre compartir recuerdos y de repente también un poco explotar la imagen del menor? Porque hay muchos papás que luego pues quieren hacer videos y canales de YouTube, y hay hasta documentales de esto en las redes sociales.
2: Muchísimo. Fíjate que creo que al principio, sobre todo en tema de pandemia, se hizo mucho con cierta ingenuidad. Todo lo que empezó siendo orgánico, o sea, hay un niño que se llama Logan, que no sé si el pequeño Logan, no sé si tú lo ubicas, que a mí me encanta, de hecho vive acá en Estados Unidos, etcétera, ¿no? Pero yo me he preguntado, ahorita está muy, muy de moda por el tema del mundial, un chavito argentino, pero tiene, no sé, 2 años, 3, una cosa por el estilo. Y de una u otra manera, creo que los papás lo hacen con toda la buena intención al principio. O sea, es como, ay, miren, yo les quiero presumir a mi hijo que es súper inteligente, tipo nosotros. Yo, por ejemplo, que lo he hecho de, quisiera que mi hijo se dejara subir, ya es un adulto, ¿no? Pero que dejara que subiera videos de cuando toca guitarra, en su momento cuando fue súper ágil con el tema de la gimnasia olímpica, etcétera, etcétera. Él nunca lo permitió y yo lo respeté, pero yo lo hice en aquel momento por el deseo de presumir el talento de mi hijo. Ok, pero de eso ya han pasado algunos años. Y entonces me pregunto, ¿qué onda con esas imágenes cuando los niños se convierten en adultos y entonces la gente los empieza a identificar por la broma que hacían, por el pedo que se echaban, por las cosas que decían mal? Creo que pueden ser víctimas de bullying, de burlas, de muchas cosas a su alrededor cuando ya crecen. Creo que al principio, insisto, es como orgánico, lindo, la típica mamá que quiere presumir a su hijo, pero imagínate ese hijo en la adolescencia y que se dio cuenta que lo subiste, imagínate tú a tu hijo, que no lo hiciste, bendito sea Dios, pero que tú lo pusiste a cantar, que echaba maroma, que hacía esto, que hacía lo otro, lo subiste sin camisa porque sentías que se veía súper lindo, y entonces tu hijo está en la etapa de la pubertad donde todo le da vergüenza. ¿Tú crees que no sería penoso para él esas imágenes?
1: Sí, no, y hay cosas ahorita que me dicen, no mamá, no lo subas porque han salido fotos chistosas, y yo, ay, voy a hacer un sticker, y no, o sea, no me deja, pues, ¿no? Claro. Y también lo respeto. Sí llegué a subir de más chico cosas, pero, por ejemplo, yo es como te digo que mi Facebook personal lo uso como álbum de fotos, entonces como que para mí muy, muy más cerrado, pero sí. Y luego hay muchas mamás que sí lo hacen con el fin de monetizar, claro. Y las celebridades lo hacen también, porque desde que están chiquitos sus hijos, de repente ves que abren su cuenta de Instagram, sí. Y claro, pues como es una Kardashian, pues desde que la abres sin que le digas nada ya tiene 1 millón de seguidores y no sé qué, porque saben que de ahí van a monetizar y entonces empiezan a generar contenido de sus hijos chiquititos, hasta de las mascotas, Arely, que bueno, pues es otro tema, pero los niños, pues. Entonces, esto lo ven con una visión de vamos a sacar dinero, ¿no?
2: Sin duda. Y la verdad es que creo que sí es en cierta medida una exposición que no tendría que haber, ¿eh? O sea, son hijos de famosos en el caso de ellos y pues bueno, sabemos que van a estar expuestos y demás, pero lucrar con su imagen creo que no es correcto, no está en condiciones el menor de tomar evidentemente decisiones. Digo, para eso están los padres o tutores y están tomando la decisión de exponerlos, pero yo creo que no es correcto.
1: Bueno, ¿ustedes qué piensan? Manden su audio y quédense. Ya estará el Insunza en la casa. Regresamos.
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1: Oigan, me estoy convirtiendo en la señora que le encantan las películas futuristas y se clava acá. Oigan, es que yo veo películas donde nos hablan como de temas de ciencia ficción y la neta es que digo, híjole, es que esto sí puede pasar. Ahora que nos han presentado tantas cosas con la inteligencia artificial y todo lo que vemos, no sé, en estas ferias que ponen aquí en Las Vegas y todo. O sea, digo, pues sí, me pone una película de ciencia ficción y digo, claro, nos están preparando para algo. Me estoy convirtiendo en esa persona que piensa que todo lo que ve en Hollywood ya es real. Pero bueno, el punto es que ya ven que aquí hemos platicado en varias ocasiones de que hay una serie por ahí en un streaming que se llama Black Mirror, que está súper loca porque es mega de ciencia ficción, entre comillas. O sea, son temas muy, muy futuristas, pero a mí me trauma, ¿eh? Yo he visto como 4 capítulos nada más y los 4 que he visto me han dejado así de, ¡ah! Ya me acordé porque hace mucho no veía esta serie, porque son capítulos y cada capítulo es distinto. No es como que le dé seguimiento a un tema en específico, pero en fin. Hay algunos episodios de Black Mirror que hoy existen en la vida real. Estaba viendo y dije yo, ah, ya ves, no estoy tan mal yo, porque la tecnología está avanzando cada día más rápido y algunas ideas que parecían imposibles hace unos años, hoy ya forman parte de nuestra realidad. Black Mirror no solo imaginó el futuro, también abrió el debate sobre los límites de la innovación y cómo puede transformar nuestras vidas. Mira, chécate. Por ejemplo, hay una que en la temporada 3, el episodio 1, que se llama Nosedive, trata de que las personas califican cada interacción social con estrellas y esa puntuación determina el acceso que tengan ellos a sus trabajos, viviendas y viajes. ¿Qué ocurrió en realidad? Bueno, en China se desarrollaron sistemas de crédito social en distintas ciudades, aunque no son idénticos a las de la serie, obviamente, ¿verdad? Pero la influencia de las calificaciones en aplicaciones como Uber, Airbnb o redes sociales hace que muchas personas comparen esa realidad con ese episodio. O sea, si pasa, pues ya ven, no estoy tan mal yo. Luego hay otra, por ejemplo, que sale en la temporada 2, en el episodio 1, que se llama Be Right Back, que trata de una mujer que utiliza la IA para recrear la personalidad de su pareja fallecida mediante sus mensajes y publicaciones. ¿Qué ocurrió en realidad? Pues que hoy existen chatbots capaces de imitar la forma de hablar de una persona usando conversaciones, correos, publicaciones. Ya hay empresas de IA que ofrecen servicios para crear avatares digitales de personas fallecidas. O sea, esto ya es una realidad. De hecho, ya supera, yo creo eso. Y rapidito, así nomás una más para que veas que no andaba tan mal yo. Hay una que se llama The Entire History of You, que es la temporada 1, el episodio 3, y trata de un implante que permite grabar y reproducir todos los recuerdos. Bueno, ¿qué ocurre en la realidad? Que aunque todavía no existe un implante como tal, hay avances en interfaces cerebro-computadora y dispositivos que ayudan a registrar información y recuperar recuerdos de forma limitada. Imagínate, esto es una locura. Y son 3 de muchos que prácticamente ya estamos viviendo. Por eso es que yo no estoy tan alejada de la realidad. Lo que nos muestran en series, películas, o sea, en Hollywood, pues, es como que ahí te va porque esto ya existe. ¿A poco no? ¿Ustedes son de los míos? Los leo en las redes sociales en esas teorías conspirativas y ya regresamos con más.
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1: Ahorita que estábamos hablando de cosas o higiene personal que podemos hacer para dormir bien, para dormir más rápido, para calmar nuestros pensamientos, chécate, estaba viendo una declaración de hace tiempo que hizo Cristiano Ronaldo, una entre tantas, que decía: yo no hablo a partir de las 22 horas porque eso activa mi cerebro. Esa es una confesión de Cristiano Ronaldo. 41 años tiene el señorón, acaba de hacer su último mundial, un gran papel como siempre Cristiano Ronaldo, que él sigue, a pesar de la edad, a pesar de todos los éxitos, todo, entrenando su mente con la misma disciplina con la que entrena su cuerpo. Y lo dijo sin rodeos, ¿eh? Nunca hablo a partir de las 22, ni siquiera por teléfono. A partir de esa hora, don't call me baby, o sea, no me llames. No es un capricho de que sea sangrón, que porque soy estrella, ya sabes, ¿no? El delantero que hoy está en el equipo de Al Nassr de Arabia Saudita, máximo goleador histórico del fútbol, explicó que esa hora es sagrada porque le gusta dar descanso a su cerebro. Para él, ser futbolista profesional exige una dedicación total, incluso en los minutos que decides no hablar con nadie. Y esta rutina se conoció por primera vez, de hecho, hace como 2 años, más o menos, cuando él tenía que como 39 años, pues, ¿no? Y también se vinculó a su acuerdo con Whoop, el dispositivo que monitorea su sueño, sus hábitos. Hoy, 2 años después, la disciplina sigue intacta. Tal vez ahí está la verdadera clave de por qué sigue compitiendo al máximo nivel cuando otros ya se retiraron. Estamos muy mal acostumbrados, por eso les decía lo de la higiene del sueño. Porque el teléfono, híjole, es un factor bien cañón. Lo tenemos incluso en nuestro buró, casi todos, ¿no? Que porque pones la alarma, que porque cualquier cosa, que emergencia, ok. Pero muchas veces se está distrayendo el sonido de las notificaciones, la luz que se prende de repente, el sonidito de no sé qué. La curiosidad, cuando estás dando vuelta y vuelta y vuelta, ¿qué haces? La tentación, agarras el teléfono y empiezas otra vez a scrollear. Que el Instagram, que el TikTok, que no sé qué. Y entonces tu cerebro empieza a trabajar. Y aunque lo apagues y lo dejes otra vez en tu buró, y tú cierras tus ojos, tu cerebro está al mil, con esa luz y con toda la interacción que tienen los famosos videos cortos de TikTok y de todas estas redes, pues claro. Y si te pones a hablar con alguien, pues menos, tu cerebro no descansa. Entonces, claro, uno tiene que ponerse horarios, ¿no? Y decir, ¿sabes qué? Hasta aquí yo ya no. Es lo más sano. De hecho, dicen que por lo menos unas 2 horas antes tendríamos que separarnos del teléfono antes de irnos a acostar. Pues casi nadie lo hacemos, la neta. Pero bueno, podríamos aplicarlo. Digo, si los más grandes de los grandes, como Cristiano, tienen ese tipo de hábitos y lo vemos como lo vemos, digo, pues queremos llegar bien a viejos y ya vamos tarde, pues hay que hacerlo, ¿no? Hagamos la prueba. Ahí ese es otro tip también para poder descansar y tener una vida más sana. Empieza por lo pequeño que parece grande como esto, ¿no? Soltar el teléfono, las llamadas, decir stop, mi cerebro tiene que descansar. Así las cosas. ¿Te animas o no te animas?
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2: Ya saben ustedes que al escuchar este show se van a poner al día. ¿De qué está hablando la gente en el internet? ¿Qué está pasando aquí y en el mundo? Yo te cuento. No le cambies, quédate aquí y sígueme en redes para más contexto, más chismecito. @ Jimena Aguilar Oficial. Cuéntame también tú desde dónde me escuchas, ¿eh? Si tienes alguna rolita en mente, quieres algún mood en especial, pídelo, que acá nosotros estamos para complacerte. Así que ya lo sabes, te escuchamos, te leemos. DJ, ponte guapo con las peticiones, ¿eh? Y mientras lo hacen, a ver, muchos están preguntando si deben dejar de comer frutas y verduras por el famoso brote de ciclospora que ha pasado acá en Estados Unidos, una alerta que están emitiendo, pero hay cosas que no te han dicho sobre este nuevo brote. Acá yo te voy a poner al día con esto porque sí sabemos que ha habido recientes casos de ciclospora aquí en Estados Unidos y es más importante que nunca aprender a lavar y a preparar tus frutas, tus verduras de la manera correcta. A ver, acá te voy a explicar. Este virus o lo que está pasando ahorita es un parásito. Esto sí puede contaminar alimentos frescos, puede causar diarrea, cólicos, náuseas, fatiga durante días o incluso semanas. Pero muchos dicen, ah, ¿entonces qué? ¿Tengo que evitar frutas y verduras? Pues no, la respuesta es no. Hasta el momento no se ha identificado una fruta o una verdura específica como que responsable del brote, pero lo importante es tomar precauciones. ¿Qué es lo que tienes que hacer? ¿Cómo reducir el riesgo, pues, no? Primero, lava frutas y verduras bajo agua corriente durante 20-30 segundos. Frótalas de cáscara dura con un cepillo limpio. Lava tus manos antes de manipular alimentos. Y no utilices mezclas de vinagre y bicarbonato porque este es el mayor error que cometemos muchas personas cuando quieren lavar las frutas y las verduras porque se mezclan y una sustancia cancela el efecto de la otra. Entonces no mezcles que el vinagre, que el bicarbonato, no. Lávalas normalito y listo. Durante este brote, considera comprar frutas enteras en lugar de ya cortadas, cocinar las verduras cuando sea posible y evitar productos dañados o en mal estado. ¿Sirve lavar con vinagre o bicarbonato? Pues bueno, es lo mismo, o sea, no hay como una evidencia de que eliminen el ciclospora de forma confiable. El agua corriente sigue siendo la recomendación principal. Hay que lavar bien también la tabla donde cortas todos los alimentos, los utensilios en lavavajillas y todo esto con agua caliente y con jabón para eliminar el parásito de las superficies de la cocina. Y bueno, hay algunos alimentos que han estado relacionándose con brotes anteriores. Esto no significa que estén involucrados en este brote, ¿no? Como el cilantro, la albahaca, mezclas de ensalada, las frambuesas, cebolla o los snow peas, pero pues es nomás como para tenerlo en el foco, ¿no? O en el dato. Ahora, hay un mapa que ya compartieron que se muestra la zona en riesgo por el brote de ciclospora, en donde aparece como en rojo Michigan, luego naranja Ohio y el amarillo Michigan. Y hay muchos otros lugares en verde como Carolina del Norte, Illinois, Texas, Pensilvania, Virginia, Wisconsin, Alaska, Colorado, Connecticut, Florida, Georgia, Louisiana, Massachusetts, Nueva Jersey y Tennessee. Entonces, bueno, hay que estar pendiente de esto para que pues lo compartas con tu familia y con tus amigos, porque esta información puede ayudar a prevenir este tipo de enfermedades, ¿no? Y por supuesto, seguir las fuentes fidedignas. Te invito a que hagas el seguimiento a esta información todos los días directamente en nuevanews.com. Ahí puedes encontrar mucha información verificada, por supuesto, por los expertos. Y obviamente, consulta a tu médico si presentas diarrea, cólicos, náuseas, fatiga por varios días. Cualquier duda, consúltalo con tu médico. Y ahora, tú ya lo sabes. Gracias por escucharme, soy Jimena Aguilar. Regreso con más.
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1: Regresamos con más, señoras y señores, y atención porque hoy se pone bueno el show. Aquí Jimena Aguilar en vivo con Areli Insunza, que también la puedes seguir en redes. Amiga, ¿cómo te encuentran?
2: Areli-Insunza en Instagram, vayan, muchísimo contenido para pasar momentos difíciles, momentos agradables, de todo. Fíjate que hay que saber vivir tanto los momentos difíciles como los agradables, déjame decirte. A veces no sabemos qué hacer con la felicidad.
1: Es correcto, así que síganla, ahí tiene, síganme para más consejos, sí. Como dice Areli Insunza. Oye, amiga, bueno, vamos a hablar ahora de la inteligencia artificial, ya ves nuestro tema, tu tema, despierta la Vale, por favor. A ver, dime tú que usas mucho la inteligencia artificial también, ¿debería tener derechos de autor? O sea, si una IA crea una canción o una pintura, ¿de quién es la obra? ¿Del programador, del usuario, de la máquina? ¿Debería llevar derechos de autor? Porque ahorita no los tiene, por supuesto.
2: Yo creo que sí debería llevar derechos de autor, pero no sé para quién, Jimena. Estoy confundida, porque fíjate, estas son de las cosas que se van a ir regulando, porque depende del prompt. Entonces, si yo le di la instrucción de que me hiciera esto, esto, esto, esto, esto, esto, otro, de una u otra manera la idea es mía. Él o ella la está afinando, pero la verdad no sabría decirte. Creo que sí se tendrá que regular en su debido momento, cuando menos en tema de cuestiones como canciones y demás, sí. Pero insisto, vuelve a ser quien le dio la idea.
1: Sí, por eso, o sea, porque al final tú puedes decir, no, esta canción es mía. Ahorita que nos ha pasado, a ti también te pasó con la música, que dijimos, ay, me encanta, y nos dimos cuenta que, ay, es IA. Qué bueno, digo, pues X, me gustó la canción, ¿no?
2: No lo he superado, porque además me gustó y mucho. Lo peor es que me gustó mucho.
1: No, a mí también, tengo canciones así que dije yo, ay, bueno, que no me importa. Pero sí digo, pues finalmente, estas canciones, es como lo que está pasando ahorita en YouTube, hay un chorro de contenido creado con inteligencia artificial, que según, la neta, no sé si está pasando, que dijeron que ya YouTube había dicho, no vamos a pagar ese contenido, porque, oye, había cuentas que estaban ganando un dineral que era 100% contenido con IA. Pues finalmente entretenido. Alguien atrás está programando eso. Sí, claro. Entonces, pues dices, bueno, ¿por qué no? Si aunque es con IA, esa persona está ideando, subiendo, haciendo todo eso. O sea, es un debate que ahorita se tiene que arreglar, porque de entrada las empresas pues siguen pagando mucha lana para creación de música, porque en las plataformas musicales también pagan, ¿no?
2: Sí, pero fíjate que a lo mejor ahí sí, es que todo eso se va a regular en su debido momento, pero vale la pena pensar, por ejemplo, no es la misma un bolso hecho a granel, en masa, o sea, no recuerdo cuál es la palabra, pero hecho así, maquilado, pues, en mayoreo, pero a un bolso hecho a mano. O sea, ¿por qué? Porque el trabajo, el tiempo que se le dedica, la calidad es diferente. Entonces, no es la misma un video que alguien está grabando, editando, o sea, todo lo que representa. Yo creo que ahí lo que tendría que pasar con YouTube es que sean costos diferentes, porque, insisto, no es la misma ponerle, por ejemplo, yo consumo muchísimo, es que la IA y yo somos una misma UO.
1: Pero si te gusta el contenido, o sea, aunque sepas que es de IA.
2: Lo amo, pero tremendamente. Te voy a decir por qué. Porque yo estoy consumiendo contenido que tiene que ver con pasajes bíblicos. Me estoy echando todos los evangelios, el Viejo Testamento, los profetas, Moisés. O sea, en la Biblia entera me la estoy echando a través de contenido de IA. ¿Qué sucede? Ese tipo de contenido llevado a la pantalla a través de actores sería

0: extremadamente caro, porque estamos hablando de personajes, bueno, de vestuario, de escenarios completamente complicados que ya no existen. Entonces, no es la misma generar con IA la Babilonia del antes de Cristo. O sea, porque le das el prompt, cómo eran los edificios, cómo era el tabernáculo. Cómo
1: pero si te lo avientas, pues, o sea, no te molesta eso, no. Porque te digo, a mis hijos, que son otras generaciones, y a mí un ratito, pero no creas que me encanta.
0: A mí me gusta mucho porque me ilustra visualmente. Ahora, mi manera de aprender es muy visual y sobre todo auditiva. Entonces, a mí me gusta mucho porque me ilustra. Para mí es como caricatura, ándale, para que me entiendas. Yo lo interpreto como caricatura. Me ilustra lo que yo he estado leyendo en la Biblia con imágenes mucho más claras. Pero estamos hablando de túnicas, pero estamos hablando de color de piel, pero estamos hablando de cosas que muy difícilmente podrían ser llevados a la pantalla. Entonces, ahí la inteligencia a mí me encanta. No una época actual, que si replicas todo lo que está sucediendo hoy por hoy, pues es que no está padre, pues.
1: ¿Ustedes qué dicen? Los leemos en las redes y ya volvemos.
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1: Estamos de regreso con mucho más aquí en Jimena Aguilar en vivo, conectando contigo para toda la Unión Americana. Gracias por estar aquí, gracias por seguirnos y gracias por abrir tu corazón, tu alma y todo lo que tengas que abrir con nosotros, porque aquí resolvemos todas las dudas. Sexóloga, tengo una preguntita y ahí te va. Hemos hablado de tantas cosas y yo les he dicho mucho cuidado cuando quieran saber algo, porque luego uno va y busca en el doctor Google y te dice cada cosa que puede ser una super fake news y uno se la cree todititas. Por eso, a ver, sexóloga, tengo una preguntita. ¿Cuál es el mito más ridículo que has escuchado y que definitivamente no es cierto? Eugenia Flores, de México para el mundo. Adelante. Hola, Eugenia.
2: Hola, Jimena, auditorio. ¿Cómo están?
1: Hola,
2: ¿qué
1: hola?
2: ¿Qué pregunta tan más divertida?
1: Sí, cuéntame.
2: Yo creo que hay muchos mitos en este aspecto, pero de los más ridículos que he escuchado es que dicen algunas mujeres, ay, si tienes relaciones y tu pareja terminó dentro, no importa, no te preocupes, en cuanto terminen, ve a hacer pipí y con eso podrás evitar un embarazo. A ver, cariño, ¿de qué me estás hablando? Estamos hablando de canales totalmente distintos y el hecho de que yo vaya a hacer pipí no tiene nada que ver con todo lo que entró por el canal vaginal. Entonces, okay, pues bueno, esto puede dar risa, pero es preocupante porque a estas alturas del partido todavía lo he escuchado en muchas chicas de que, ay, es que no pasa nada, yo voy y hago pipí y ya, ni tienes una infección de transmisión genital, ni quedas embarazada. Por Dios. O si no, dicen, en cuanto termines de tener relaciones, ponte de pie para que todo se salga, o ten relaciones de pie para que no quedes embarazada.
1: No, bueno.
2: Por favor.
1: Cero, cero, sí.
2: Por favor. Así que,
1: sí, no, ¿qué
2: más
1: cosas?
2: Lectura y menos TikTok.
1: Sí, de acuerdo contigo, amiga.
2: Besitos, excelente día. Síganme en Instagram como @sexóloga_Eugenia. Saludos.
1: Saludos, Eugenia Flores, gracias. Y si tú tienes preguntas para la sexóloga, mándalas. Pero ya, por favor, infórmate con los expertos que sí saben. Esto es Jimena Aguilar en vivo. Seguimos con más.
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1: ¿Qué rollo con la Gen Z? Está trayendo de vuelta las cosas que tú dejaste atrás. Y yo te lo cuento. Quédate conmigo, levante la mano los de la generación Z. Sé que hay muchos por acá también escuchando la buena música. Pidan sus rolitas, vamos a cambiar un poquito el playlist, ¿sale? Ustedes mandan también. Pero bueno, es que esta generación vino con todo, ¿eh? Creció con pantallas, pero está volviendo a lo analógico. Qué chistoso, ¿no? Y hay un motivo que te hace pensar qué está pasando. ¿Por qué la Gen Z está rescatando justo aquello que nosotros dimos por muerto? Desde mil cosas. Las bibliotecas, por ejemplo, dicen se están llenando otra vez. Los relojes de pulsera se están eligiendo más que los smartwatches. Es como que lo vintage está de moda, ¿sabes? Los discos de vinilo están volviendo a tomar su lugar. No han bajado el precio, al contrario. Muchos artistas de los nuevos están sacando también sus propios vinilos como tipo colección. Las fotos impresas están volviendo a guardar recuerdos. El otro día justo estaba aquí yo al aire y me mandó mensaje un amigo, que le mando un saludo a Jesús Abraham, que trabajé con él cuando empecé a trabajar yo en la radio, que estábamos en Mazatlán, me acuerdo aquellos tiempos, buenos y viejos tiempos. Y entonces justo me vino a la memoria muchas fotografías que tengo impresas de mis primeros años de trabajo en la radio, de lo que hacíamos en la cabina, de, fíjate, nos tocaba andar en una cabina móvil, que le llamábamos, por toda la ciudad. Íbamos a antros, a fiestas, y entonces hacíamos enlaces con la gente. Padrísimo, eran los fines de semana, en mi época de salidera, donde no me pegaban las desveladas ni nada. Qué bonito tiempo, ¿no? Pero sí, ya llovió la neta, pues. Y me acordé porque tenía fotos impresas. Y entonces el otro día yo revisé mi teléfono y de verdad tengo como 20,000 fotos, no es exageración. Y dije yo, wow, pues ¿cómo voy a ver 20,000 fotos? Ya no sé ni qué tengo ahí guardado. Y cuando cambias de equipo, vas guardando eso en un archivo que luego ya no vuelves a ver. No hay como tener una foto impresa, la neta, yo las disfruto más. Entonces, pues estas generaciones nuevas lo saben y por eso también las están trayendo de vuelta. Los juegos de mesa están volviendo a reunir personas. Ya ven que ahora son las coffee party, donde se llevan juegos de mesa. Las cámaras digitales antiguas vuelven a estar de moda. Y antiguas entre comillas, porque hablar de las cámaras estas de los 2000, que eran digitales, pero pues no como ahora que todo mundo la trae en su teléfono, pues. Los libros en papel se están eligiendo más que los e-books. El ajedrez vuelve a ser popular, incluso en algunas escuelas enseñan a jugar ajedrez. Los cuadernos escritos a mano están volviendo. Yo nunca he dejado mi agenda, es así. Yo no sé por qué, pero me organizo más cuando lo escribo a mano. Y los reproductores de CDs están volviendo a usar. El otro día decíamos que regresaron los Walkmans incluso. Los relojes analógicos están de vuelta en tendencia. Ya los aprendieron a leer, fíjate, qué bonita cosa. Pero bueno, sí, están trayendo todo de vuelta, pero no es casualidad, ¿eh? Es una generación cansada de las notificaciones, del scroll infinito y de sentir que todo pasa por una pantalla. Es como que estar buscando algo que se pueda tocar, ¿no? Que no se apague, que no notifique. Están reclamando su atención de vuelta y quizá tú también deberías, ¿eh? A ver, ¿cuál de todas estas cosas ya volviste a hacer? Coméntala en mis redes, sígueme en Instagram, @ Jimena Aguilar Oficial.
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1: Hablemos de moda y de los errores de la moda. A ver, queridas, a lo mejor ustedes son de las que van corriendo esta marca, que es como muy popular a nivel mundial, que no es tan cara, entre comillas, ¿no? Hablando de, pues, calidad, precio, de, en fin, vamos a esa tienda muchas de nosotras y compramos ropa. Casi siempre somos las mujeres. Hay también ropa de hombres y de niños, pero siento que las mujeres somos más de esta marca que empieza con Z y que está por todo el mundo. Y que ahora varias mujeres han publicado en internet comentarios sobre un tipo de pantalones de esta marca que, según afirman, les ha causado lesiones. O sea, hacen que se tropiecen. Ya comunicaron, pues, esto a varios medios de comunicación, porque están haciendo investigaciones, porque las mujeres usuarias de este tipo de pantalón ahí dicen que esos pantalones de pierna ancha son tan anchos que se tropiezan con ellos. Incluso vi por ahí una publicación de CNN que se puso en contacto con Zara, pero que la empresa no respondió y que justamente hablaban de esto, ¿no? Y ponían ejemplos y videos de muchas mujeres que se están tropezando y van de boca porque se tropiezan y se caen con eso, ¿no? Parece que todas traen esos pantalones. Algunos afirman que los pantalones son los que los hacen tropezar y lesionarse. Incluso hay gente que ha terminado en el hospital porque se dan tremendas caídas, rasguños en las rodillas, en las manos, pero han publicado sobre un tobillo todo roto, o el codo roto. En las redes sociales, algunas bromean diciendo que han sido víctimas de los pantalones. Esos pantalones holgados de pierna ancha están disponibles en varios colores en línea, se venden como unos $45 más o menos, y estas mujeres dicen que el problema no es el largo, sino más bien el ancho de los pantalones, que son tan anchos que sus pies, pues, se enredan y luego tropiezan. Entonces, por eso es que se está buscando hacer una investigación para ver qué está pasando con estos pantalones. Habría que cambiarlos, el fallo, o es uno que tiene que usar, no sé, pues otro tipo de pantalones, ¿verdad? ¿Para qué compramos estos? Chécate en internet, vas a ver ahí la tendencia. Qué chistoso, ¿no? Y cierto, yo tengo pantalones que son como, le llaman como de pata de elefante, ¿no? O sea, que son como demasiado anchos y efectivamente pues terminas tropezándote, ¿no? Porque el estilo es ese, porque aunque estés muy alta, se supone que el de tu talla te va a quedar igual. Es el corte, pues, ¿no? Lo que hace. Pues nada, la solución es ya no los compres, ya no compres ese tipo de pantalón. Tendrá que regresar el pantalón de tubo, mira, sin problema. Bueno, ese también tenía problema porque si estaba muy apretado, entonces te causaba infecciones. ¿Qué te cuento? Así la vida, la moda y el amor. Vámonos con más y regreso y cuéntame si alguna vez te ha pasado algo así con una prenda. Los leo en las redes, Instagram y Facebook, @ Ximena Aguilar Oficial.
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1: Seguimos con mucho más, mi gente. Gracias por conectarse en Jimena Aguilar en vivo. Recuerden enviar mensajitos. Queremos escuchar lo que tú piensas. Y ahí te va otra. ¿Es mejor ser el mejor en algo o bueno en todo? Amiga, a ver, Aler Insunza, el dilema entre especializarte extremadamente en algo y el perfil polifacético en el mundo actual. ¿Tú qué prefieres? ¿Ser el mejor en algo o bueno en todo?
2: El mejor en algo. El que mucho abarca, poco aprieta.
1: Y hablamos de todo, por cierto. Por cierto.
2: Entonces yo ahorita ando queriendo apretar.
1: Digo nomás por si traían el pendiente, ¿verdad? Digo yo.
2: O sea, yo quiero que efectivamente esto... prefiero especializarme. Fíjate que te voy a contar una historia que mi amigo Camilo, el de la Evaluna, ¿lo ubicas?
1: Ah, claro. Saludos a Camilo, que siempre nos escucha. Fíjate, ahí cómo la ves.
2: Pero entonces te contó una historia que a mí marcó mi vida y se lo he dicho en varias ocasiones a mi hijo, porque además creo que es verdad, de verdad, de verdad. Porque ahora que acabo de hacer limpieza en casa, le dije, hijo, es que esto y aquello. ¿En qué sentido? Camilo platicó en una entrevista que su papá le decía, porque él cuando quería ser músico, pero quería tocar esto, pero quería tocar aquello, pero tenía muchos talentos. Entonces,

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1: Habilidad, talento, lo que sea, pero saber exactamente cuándo usarlo, dónde usarlo, para qué usarlo, porque es muy difícil esto de ser multifacéticos o ser esto que es el multitask que está tan de moda. La verdad es que no puedes ser experto en todo. Entonces es mejor ser especialista en algo y que toda la gente te identifique que para eso eres muy buena. Que a ti te sale delicioso el espagueti. O sea,
2: no, si yo por eso te iba a decir, yo por eso no le entro a la cocina y me dedico a esto y soy muy feliz.
1: Gracias. Bueno, pero entonces, Jimena, ¿qué es lo suyo? Pues la locución, el hacer algo interesante con su voz, su talento como comunicadora. Pero no, es que también es esto, y pero que también es lo otro, pero que también es acá. O sea, te distrae y se fuga mucha energía en querer hacerlo todo, querida.
2: ¿Ustedes qué piensan? Manden audio, quédense, aquí estará el Insunza, no le cambien.
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0: ¿Sabías que hay personas que pagan hasta $800 al día por niñeras para sus perros? Sí, señoras y señores, hay perros que viajan en yate acompañados por su propia niñera. Y tú aquí, sufriéndole. No, mira, es que en los Hamptons, algunos ultra ricos pagan eso, ¿eh? Entre $500 y $800 al día por cuidadores de tiempo completo que acompañan a sus mascotas durante las vacaciones. ¿Cómo por?
1: Ah, caray.
0: Ni no entender esto, ¿eh? Pero bueno, cada quien. Escuchamos y no juzgamos. Repeat after me. Escuchamos y no juzgamos. Que para niños y para perros, yo digo muchas veces, es como que cuando hay personas que tienen de que hay 5 o 6 niños y dices tú, ¿cómo en estos tiempos? Es imposible. No, si tienes dinero y tienes quien te ayude, pues dale, podrías tener 20 hijos si quieres. Pero ¿qué tan bueno es esto? Pues ahí cada quien, ¿verdad? Yo en lo personal pienso que como que tengas los hijos que realmente puedas darles el tiempo y el dinero, porque esto implica muchas cosas, ¿no? El mantener una persona, en tenerla, darle calidad de vida y darle amor, no nada más es el dinero. Y lo mismo tal vez aplicaría para los cualquier ser vivo, o sea, tu mascota también implica tiempo, dinero, calidad, en fin, muchas cosas, ¿no? Entonces, si es como para que alguien más lo cuide, como para, o sea, como nomás un ratito para la foto o quick. Eso es lo que yo digo, mi no entender, pero repito, escuchamos y no juzgamos, ¿verdad? Pero bueno, pues cuando hay, que haya, ¿verdad? $500, $800 al día, pues es una pizquita que le quitas de su gran fortuna a un ultra rico, que eso es lo que están pagando, que se van en estas vacaciones con sus mascotas, llegan a residencias y permanecen con ellas las 24 horas. O sea, para que el perrito nunca esté alone. Hay gente, el otro día veía un video de un muchacho que decía, es que a ver, me criticaron porque entré a una tienda con mi perro, yo lo traía cargando en mis brazos, ni siquiera lo dejé en el piso, el perro tranquilo, pero había personas que, una señora que se puso bien friki así de, guácala, y que porque el perro y no sé qué, cuando además es un lugar pet friendly, ¿no? Te permiten meter a tus mascotas. Pero decía, a ver, mi perrito tiene, ya está muy grande, ya tiene como 12 o 13 años, no puede estar sola mucho tiempo, entonces me la tengo que traer a veces cuando salgo a lugares donde voy a tardar. Y entonces por eso la traigo, además la traigo cargando y no sé qué. Entonces, pues es verdad, ¿no? De hecho, hay algunos lugares donde ya creo que están multando a la gente que deja muchas horas a sus perros solos. Pero bueno, entonces ellos se los llevan de vacaciones, no les importa, y tienen cuidador 24/7. Esta tendencia refleja también el auge de una industria del cuidado animal que sigue expandiéndose. Esto no ha bajado, al contrario. ¿Hasta dónde puede llegar el negocio del cuidado de mascotas? Yo he escuchado que existen hasta psicólogos de perros. Eso es lo que yo digo, ah, ok. No sé, porque no es como que César Millán, o sea, sino, no sé, que el perrito se va a sentar en el sillón y va a contar sus penas. ¿Cómo, pues? Bueno, con eso de que ya existen collares que van a decir que los perros pueden hablar y no sé qué. Todo puede pasar, ¿ya ves? Ya nada es ciencia ficción. Pero bueno, ¿tú qué opinas de esto? ¿Cuánto pagarías por una niñera para que esté acompañando a tu mascota 24/7? Los leo en las redes, Instagram y Facebook. Sígueme, @JimenaAguilarOficial.
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1: Ya nos vamos, señoras y señores. Gracias por haberse conectado aquí en Jimena Aguilar en vivo en toda la Unión Americana, llegando cada vez a más y más rincones, conectando con más y más personas. Y gracias por eso, ¿eh? Gracias totales a todos porque estamos haciendo de esto una familia súper bonita. Me encanta que cada vez nos tengamos más confianza y que podamos contar más cosas sin filtro, como lo hacemos todos los días. De lunes a viernes en esta estación, llega temprano, disfruta de la música, disfruta de la compañía, ponte al día con lo que pasa aquí y en el mundo y sobre todo saca tu foie porque aquí nos gusta el chismecito también, así que los pongo al día con lo que está pasando en el mundo del entretenimiento, pero también en el deporte, que nos regala mucho escándalo también, y por supuesto en la política, que últimamente también ha dado mucho de qué hablar, así que si quieres estar al día, ya sabes.
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1: Bienvenidos a Misterios Ocultos. Iniciamos. Detrás de tu nombre y edad está tu realidad. Maestro Fernando, de Caminos de la Vida. Buenas noches.
2: Muy buenas noches, Mayra. Muchas gracias nuevamente por invitarme a tu programa.
1: Gracias. Me encanta tenerlo, maestro, porque siempre siento así, como que me hago grounded, como dicen en inglés, como que aterrizo y me siento confiada de que sé que va a tener un buen mensaje para nuestra gente, de que los va a apoyar y de que si hay algo feo, malévolo en ellos, usted va a encontrar la solución. Gracias por estar aquí.
2: No, es un honor que me invites y que tu público confíe en las palabras, en los consejos, en la orientación que uno les pueda dar. Sí. Y muchas veces una simple llamada con nosotros, pues, le va a cambiar un poco, por lo menos ese instante del día, ¿no?
1: Exacto.
2: Y así necesitan ayuda, pues el que se deja ayudar se le ayuda también.
1: Eso me gusta. 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Nuestro nombre, nuestro apellido y nuestra fecha de nacimiento viene cargado de toda nuestra historia, quiénes somos, de dónde venimos, por qué nos salen las cosas chuecas o mal, pero sobre todo, si algo está muy mal, entonces hay que buscar esta solución y a través de este segmento se puede, maestro.
2: Es correcto. Sí, y es la fecha de nacimiento de nosotros es un gran indicador. Porque, pues, por ejemplo, ahí empieza una técnica que es la numerología. Y aparte, no es lo mismo una persona de, por ejemplo, de Aries, que es fuego, a una persona de Géminis, que es de aire. Y aparte, que en nuestro ciclo de reencarnaciones, pues en el que quiera creer en la reencarnación,
1: claro.
2: Nosotros tenemos que pasar por todas las 12 casas zodiacales. En cada casa zodiacal vas a vivir ciertas experiencias correspondientes al signo, al metal, al lugar inclusive donde naces y vienes a este mundo. Entonces, cuando uno logra conectarse con el propósito divino de aprendizaje y de crecimiento espiritual, pues la vida es un poquito más fácil,
1: más,
2: ¿no?,
1: ligera.
2: Cuando la gente se le olvida a qué vino este mundo, cuando solamente se dedicas a sufrir y sufrir y sufrir, sí, y sufrir y quejarse de la vida y echarle la culpa a todo el mundo de sus problemas, pues va a vivir un infierno, así de simple. Inclusive en Dendera, en Egipto, en, sí, el templo de Dendera, ahí estaba el zodiaco de Dendera, que es muy famoso, que se lo robaron los franceses, pero bueno, tuvieron la delicadeza de dejar una copia ahí. Y ahí está perfectamente escrito los ciclos solares, los ciclos lunares y toda la vuelta que da nuestra galaxia, o sea, nuestro sistema solar a la galaxia. Ahí está, híjole, eso está más, el que le entiende,
1: claro,
2: un poquito a la astrología, ahí está perfectamente explicado hace 5,000, 6,000 años.
1: Wow, bueno, pues vamos a las líneas telefónicas porque detrás de tu nombre y edad está tu realidad. Tenemos a Jorge Ramírez. Jorge, por favor, comparte con el maestro Fernando tu fecha de nacimiento, hijo.
3: 16 de agosto de 1976.
2: Pues póngame mucha atención. Lamentablemente los problemas tuyos no han terminado, van a empeorar, y no porque uno se lo esté deseando ni lo mande Dios, sino porque lamentablemente tú has venido acumulando en una forma lenta pero destructiva dolor, tristeza, incertidumbre, preocupación, te sientes como amarrado al fracaso, negado al triunfo, por más que intentas salir adelante parece que estuvieras parado en arenas movedizas que entre más se mueve más se hunde, ¿o no es así?
3: Sí, claro, así es,
2: okay,
3: efectivamente.
2: Okay. Ahora, te noto muy preocupado por algo. ¿Quieres preguntarme algo en particular?
3: Sí, maestro. Lo que pasa es que tuve una fuerte discusión familiar y de ahí comenzaron mis problemas. Empecé a tener pesadillas, despertaba todas las noches y coincidentemente todo a la misma hora. ¿A qué se debe o de dónde proviene este?
2: ¿Esa hora es a la madrugada?
3: Así es, 2, 3 de la mañana,
2: okay,
3: pasadito de las 3 de la mañana, 3:30,
2: okay,
3: 3:45.
2: Bueno, ¿y ese problema fue con tu pareja, con tu esposa?
3: Así es.
2: Okay. ¿Y ya se separaron o todavía siguen juntos?
3: No, estamos momentáneamente separados. Yo digo momentáneamente porque pues espero que encontrar alguna solución al respecto,
2: okay,
3: pero no sé, todo es cuestión de saber el por qué esas pesadillas, por qué esos de despertarme Mira, tales horas de la noche.
2: Normalmente esto se debe a trabajos de nigromancia. La nigromancia es el culto a los muertos, cuando lo ligan a uno con seres de bajo astral, con seres desencarnados, que de alguna manera lo perturban a uno, y esa base de hechizos, conjuros y encantamientos. Acuérdese que está escrito que Cristo muere alrededor de las 3 de la tarde, la hora anticrística es precisamente las 3 de la mañana o su alrededor. Sí. Entonces, esa es la hora donde uno como ser humano debe de tener un sueño profundo y placentero. Esa es la hora donde realmente el cuerpo descansa. Y cuando se despierta uno a esa hora y siente cosas, siente ruido, siente desesperación, siente cosas negativas, es porque precisamente estos seres oscuros te están drenando, y obviamente pues no quieren que no porque uno a través del sueño, o sea, hay muchas sanaciones, muchas cosas, ¿no? Entonces, esa es la parte que lamentablemente te están debilitando, estimado amigo. El destino tuyo y de tu esposa está ligado para estar mucho tiempo juntos, pero si hay un daño, hay un hechizo, y eso ya lleva alrededor de 3-4 años para acá, pues date cuenta que los últimos 4 años de tu vida con tu esposa ha sido de problemas, fracaso, incertidumbre, distanciamiento, se recuperan, se reconcilian, vuelven y se separan. ¿Por qué? Porque les están haciendo males para que no estén juntos. Entonces, pues la solución existe. Ya lo tuyo es un poquito más delicado, porque ya cuando son ataques con seres oscuros, con seres nigromantes, hay que hacer un ritual, hay que hacer un exorcismo, no porque estés poseído, sino porque pues te están dando lata. De cuenta que hay un montón de moscas encima, hay que espantárselas. Entonces, donde más cerca te quede, pues aquí te esperamos para curarlo, liberarlo de esto, cruzarlo, armonizar tu vida, armonizar tu matrimonio nuevamente, y pues decirte quién es el interesado en perjudicarte.
1: ¿Estamos, Jorge?
3: Ok, maestro, gracias.
2: No, gracias a ti por escucharme, gracias a ti por llamar.
1: Perfecto, wow, bueno. 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Maestro, muchísimas gracias.
2: Muchísimas gracias a ti. Sean libres, sean felices, abran su mente, busquen opciones, no se me rindan. Paz, amor y buen camino, mis peregrinos del alma.
0: 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En la mística judía medieval aparece una figura envuelta en misterio y advertencia. Joseph de la Reina, conocido como Rabí Joseph de la Reina. La tradición cuenta que era un gran cabalista que intentó hacer lo impensable: traer la redención al mundo antes del tiempo señalado. Según los relatos, buscó confrontar y someter a fuerzas espirituales oscuras para apresurar la llegada del Mesías. Pero la historia toma un giro inquietante. Se dice que, en el proceso, fue engañado por fuerzas que intentaba derrotar y cayó en una trampa espiritual. La misión, que comenzó como un acto de santidad, terminó convirtiéndose en una advertencia transmitida por generaciones. Su historia se convirtió en una poderosa lección en la Kabbalah. No todo poder espiritual debe forzarse, y no todo misterio debe apresurarse. ¿Un sabio que intentó salvar al mundo? ¿O una historia simbólica sobre los peligros del orgullo espiritual? En Misterios Ocultos, recordamos que incluso la luz puede proyectar sombras.

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1: Precisamente la idea es transformar, cambiar vidas un día a la vez. Y juntos lo podemos lograr. Nuestros invitados siempre son de lujo en Misterios Ocultos. Esta noche no es la excepción, al contrario, tenemos como invitado a Diego Iglesias, Academia del Vivir. Es un proyecto extraordinario y hoy va a compartir un tema con nosotros. Diego, bienvenido. Buenas noches.
2: Buenas noches. ¿Cómo estás, Mayra?
1: Estoy contenta, Diego, porque el tema de hoy será fabuloso. Tenemos que poner esto así, amigos. Muchas personas dicen, bueno, soy víctima o soy protagonista. Este es un muy buen tema. Diego, ¿nos hablas al respecto, por favor?
2: Claro que sí. Tú estabas hablando de transformar vidas. Y la pregunta que nos hago a todos nosotros es, ¿cuál es nuestra actitud frente a la vida? ¿Cómo reaccionamos cuando de repente tenemos acontecimientos inesperados o situaciones que nos desvían del camino, nos estorban, que nos traen sufrimiento o que no nos gustan? Y ahí está, en esa pregunta un poquito larga, pero ¿cuál es nuestra actitud ante la vida? Vamos a encontrar si somos más víctimas o protagonistas, si somos creadores de la vida que queremos a través de afrontar los obstáculos o somos personas que nos rendimos ante ellos y le echamos la culpa al mundo por lo que no nos atrevemos a hacer. Y ahí en estos interrogantes empezamos a ver un poquito qué es víctima y protagonista, pero antes de poder contestar esto, tenemos que transitar un poquito el territorio de la responsabilidad. Y yo pregunto, y me contesto, ¿qué es la responsabilidad? Y es la habilidad del ser humano para responder ante una situación determinada. Vuelvo a preguntar y contestar. Responsabilidad, y su palabra casi nos dice, habilidad de responder. ¿A qué? Ante situaciones que aparecen en la vida. Entonces, según cómo respondemos, sí, y si nos hacemos responsables o no, vamos a ver si somos, nos movemos más hacia el lado de víctimas o al lugar de protagonistas. Una persona responsable que tiene la habilidad de responder es una persona que puede influir en lo que pasa en su vida y en la vida de las personas con las que convive, sea familia, sea el trabajo, sean iglesias, en las instituciones que esté. O sea, son personas que responden, que se hacen responsables. Y algo muy importante y que seguimos uniendo, algo que viene, que es, yo no puedo elegir todas las circunstancias de mi vida, pero sí puedo elegir algo, cómo yo me relaciono con ellas. Exacto. Y ese cómo me relaciono por ellas, esa responsabilidad, es decir, ok, yo no puedo elegir que llueva, yo no puedo elegir que me choque el carro, no puedo elegir que venga una persona enojada y quizás me insulte, pero yo puedo elegir qué hago con eso, algo puedo hacer. No solamente responder como un espejo, como si fuera un autómata que no tiene vida, sino como decir, ok, entra algo a mí, entra de afuera un insulto, entra afuera una acción negativa o positiva, pero yo tengo poder de decisión en este mundo, ¿qué hago con eso? Y eso es una fuente de poder e integridad, poder de influir en alguna situación, no solamente responder en forma reactiva, ¿no es cierto? Y la integridad de hacerlo de acuerdo a los valores que elijo para mi vida. Entonces, continuamos. Vamos pasito a paso. Dijimos, víctima responsable y, o protagonista tiene, sí, que ver cómo la persona se relaciona ante algo que ocurre. Yo no puedo elegir todas las circunstancias, pero sí cómo me relaciono. Y ahí vamos a ver un poquito cómo habla la víctima, para poner algunos ejemplos. ¿Qué te parece, Mayra?
1: Me parece bien, porque miren, no nos afecta lo que nos sucede, sino lo que nos decimos acerca de lo que está sucediendo. O sea, hay que cuidar también nuestro diálogo interno, lo que nosotros estamos pensando, para asimilar esto, cambiarlo.
2: 100%. Tenemos un poder, y vos mismo lo dijiste, que es interpretar lo que ocurre de una forma que me haga más poderoso o de una forma que me haga más débil. ¿Poderoso para qué? Para vivir la vida llena de sentido que quiero vivir, o débil para qué, para echar la culpa que por otros yo no puedo vivir la vida que quiero vivir. Y es una elección personal.
1: Claro, efectivamente.
2: Mira, vamos a ver ejemplos. Mira cómo habla la víctima. La víctima con respecto a la responsabilidad, que es esta habilidad de responder, nunca responsable. Y poniendo un ejemplo, llegué tarde porque el tránsito estaba fatal, dice. Entonces la persona depende del resto de los automovilistas, de los agentes del tránsito, de los semáforos, para no llegar tarde. Esa explicación le reconforta porque no se siente responsable. Llegó tarde porque había tránsito.
1: Sí.
2: Sí. Vamos a otro ejemplo. No entregué el trabajo porque se rompió la impresora. O sea, lo que está diciendo esta persona es hasta que la impresora no funcione bien, o si no se corta la luz y se alinean los planetas, yo no puedo garantizar que voy a entregar mi trabajo. Porque puede pasar cualquier cosa, y yo no tengo nada que ver. O sea, la víctima es la persona que presta atención a factores que no puede influir la persona. Que hay tránsito, no puede influir. Si llueve, no puede influir. ¿Qué sabe si se va a romper la impresora? Entonces, siempre está echándole la culpa a las circunstancias o a las otras personas de lo que ocurre en su vida. ¿Por qué hace esto? Hay una lógica. Porque la persona quiere, todos los seres humanos queremos sentirnos bien. Lo que pasa es que la víctima lo hace, como hablamos al principio, evitando ser responsable, o sea, responder esa situación. Porque de esta forma, si es la impresora la culpable, yo siento alivio. Si yo llegué tarde porque había tránsito, yo siento alivio. O sea, busca el alivio y por eso se victimiza. Cree que si ella no tuvo que ver con ese problema, va a estar libre de culpa. Y eso le genera alivio. ¿Se entiende por qué la persona se pone en víctima? ¿O no está claro?
1: Sí, clarísimo. Clarísimo.
2: Ahora, pero mira esto. Uh-huh. El precio del alivio es la impotencia. La víctima es impotente para crear la vida que desea. Porque como afuera está el problema, hasta que eso no cambie, mi vida va a seguir igual, va a seguir en problema. Hasta que no me quieran, yo no me voy a sentir feliz. Hasta que alguien no me dé una oportunidad, yo no voy a hacer lo que quiero. Hasta que no me valoren, yo no me voy a sentir valorada. Está fuera. Entonces, hasta que no ocurra eso, porque él tiene la culpa que no me quiere, porque él tiene la culpa que no me valora, porque ellos en el trabajo no me dan el lugar que yo no merezco, está fuera. Claro, tiene un alivio porque no se siente culpable, pero el precio es la impotencia, porque nunca va a lograr lo que quiere a través de una decisión personal, sino que viene de afuera.
1: Claro.
2: Así que, bastante intenso. ¿Cómo vamos hasta aquí?
1: Clarísimo. Excelentes ejemplos. Me gusta, Diego.
2: Buenísimo. Entonces vamos a ver cómo actúa el responsable. El responsable se siente parte del problema, porque es la única forma de ser una parte activa en la solución. Entonces, elige explicaciones. Acuérdate que hablamos que las circunstancias no las elijo toda mi vida, y vos mismo me dijiste, pero yo elijo cómo yo me relaciono con esas circunstancias. Entonces, el protagonista elige darse explicaciones de que lo que ocurrió tiene que ver con cómo él se relacionó con la circunstancia, no con las circunstancias. Entonces él se pone en poder y en control de la situación. Por ejemplo, vamos a poner el mismo ejemplo. Llegué tarde porque no preví que el tránsito estaría fatal. Él dice, en vez de decir llegué tarde porque había tránsito, él dice, es el mismo hecho.
1: Exacto.
2: Llegó tarde a un trabajo, a una cita. La víctima porque el tránsito estaba tremendo. Y el otro porque él no fue previsor, porque no miró el GPS, porque no se levantó más temprano sabiendo que podía haber un accidente, porque en la ciudad siempre hay accidentes. Entonces, él se hace responsable.
1: Acepta, dice, sí. Reconoce.
2: Acepta. Sí. Claro. Totalmente. Y ve que, ¿por qué? Porque esta forma se vuelve poderoso, se empodera a sí mismo. Es cierto que igual llegó tarde, pero puede ver que él puede hacer algo con esas circunstancias. La próxima vez, sabiendo que eso puede ocurrir, sale más temprano, por ejemplo. O se va a acostar más temprano para no levantarse último momento si estaba cansado. Entonces se siente activo en su vida y en la solución. En el otro ejemplo que habíamos puesto es, no entregué el trabajo porque se rompió la impresora. Te pasó una vez. Si vos te crees protagonista, te vas a comprar dos impresoras. Entonces, y si no vas a un lugar de copiado, y lo vas a hacer, y no vas a estar haciendo, si tenés que entregar ese informe, no, a las 10 no lo vas a estar imprimiendo 10 menos 2 minutos, lo vas a imprimir a las 9, por si hay algún emergente y se rompe la impresora, que tengas tiempo de decir, te lo envío por correo electrónico, ¿tú lo puedes imprimir? No. Okay, dame un segundito que voy a hacer una copia al store que hace las copias. ¿Se entiende? Te vuelves protagonista para que lo que decidiste que quieras que pase en el mundo ocurra y no le echen las culpas a factores externos.
1: Ocurra, me encanta. Ir, miren, amigos, ustedes tienen que tejer sus realidades, ¿ok? Tienen que visualizarlas, tienen que verlas. ¿Ustedes quieren lograr algo? Véanlo. Prepárenlo, trabájenlo, ármenlo, piensen hacia adelante. Yo hago esto mucho en el tráfico, ¿eh? Yo hago mucho, yo voy viendo derecha, izquierda, la luz se va a cambiar, faltan tantos, o sea, yo me voy programando hacia lo que quiero y cómo lo quiero para poderlo lograr. Necesito mejorar en muchas áreas de mi vida, pero es un ejemplo nada más, ¿verdad, Diego? De que uno debe de ir adelantado, vayan adelantados, amigos. Piensen, no es que uno sea negativo de que si pasa esto o pasa lo otro, sino siempre tengan plan B, plan C, plan D. O sea, ¿quieren algo? Va a costar, no va a ser sencillo.
2: Totalmente. Y como vos decís, pensar, siempre mirar futuro, posibles escenarios, y pase lo que pase, decidí que vas a ser responsable. Que ocurra lo que ocurra, lo vas a resolver, responsable para ti y para toda la gente que depende de la acción, porque vivimos en un mundo de interacción, estamos interrelacionados todos juntos. Entonces, yo me voy a hacer responsable. Esa es la diferencia. Por ejemplo, el víctima es una persona reactiva. ¿Qué es una persona reactiva? Reacciona a estímulos externos. Algo ocurre afuera y la persona reacciona de la misma manera siempre. Eso es reactivo. Por ejemplo, ¿por qué te enojaste, Marta? Porque él me insultó. O sea, el otro le insulta como un botón que le toca y Marta insulta. ¿Por qué te mojaste, José? Porque llueve. O sea, llueve, entonces me mojé. O sea, la culpa siempre está afuera. Es reactivo. No tiene poder sobre la realidad. ¿Por qué llegaste tarde? Porque hay mucho tránsito. Ahora, mira al protagonista. Es una persona que toma conciencia y se hace responsable para que ocurra lo que dijo. Y si no, te va a decir esto, ¿por qué te mojaste? Y la persona va a decir, elegí mojarme, porque ya me cansé de correr con el paraguas que me molesta tenerlo. O me mojé porque no chequeé en el weather, ¿cómo se dice? En el tiempo si iba a llover. O sea, se hace responsable que se mojó por su... es su responsabilidad haberse mojado.
1: Exacto, negligencia o no estuvo al tanto. Pero miren, hay muchas cosas, amigos. Lo importante es saber

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De repente, a través de estas misas negras, de estas situaciones, pues honestamente, relatos de malas intenciones de personas que quieren dañarlos, ustedes pueden comunicarse y buscar la ayuda. 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Marquen ya el 1-800-440-2616, 1-800-440-2616. Si llega la señal, a donde quiera, en cualquier ciudad que ustedes

este, lo más seguro es que allí hay una ubicación para ustedes. 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
2: Efraín G. Santos con otro maravilloso y fascinante tema. Efraín, buenas noches, bienvenido.
3: Mayra, buenas noches. De nuevamente un verdadero honor estar con usted.
2: Los ángeles caídos, hay varios tipos. Algunos conocemos solamente a Lucifer, pero existen más. ¿Qué tipos son estos, Efraín?
3: Sí, existen más. En el plano, digamos, en un plano existencial complicado, los ángeles caídos, bajo la orden de Satán, se consideran ángeles, energía, que se polarizaron negativamente y que escogieron a Satanás como señor. Entonces, cuando Satanás fue arrojado del cielo a la tierra, se trajo a estos ángeles con él. Y, uh-huh. y él domina sobre esos ángeles y estableció jerarquías entre ellos para que cada quien se ocupara de algo específico.
2: Wow.
3: Sus nombres son especiales. Uno de los más conocidos tal vez sea Nebiros, el gran general de los ejércitos invernales, por decir algo. Aunque los nombres de Lucifer, de Satán, Lucifer, Luzbel, Belial, significan cosas diferentes, en realidad es lo mismo.
2: Sí.
3: Satán se traduce como un adversario, no es un nombre propio, es un nombre colectivo. Satán es el adversario, el señor adversario. Y es adversario de todo lo creado. Fue el primero que se opuso a Dios, hasta que San Miguel Arcángel lo botó para acá y lo puso prisionero en la tierra. Y desde que él está aquí, a lo único que se ha dedicado a crear todo tipo de problemas, buscando destruir a la raza humana.
2: Entiendo. Efraín, entonces, al igual que tenemos los arcángeles, los ángeles, los que conocemos, los más populares, por el lado oscuro existen entonces estas mismas posiciones y esta intención, pero al revés, pues.
3: Sí, definitivamente. Cada uno se encarga de algo específico. Es algo aterrorizante, Mayra.
2: Ahora, ¿hay personas que invocan a estos ángeles caídos, Efraín?
3: Sí, y hay algo peor que eso. No, todavía la persona que lo invoca lo hace con conocimiento de causa, porque quiere hacerlo. Pero hay personas vulgarmente llamados médiums, personas que pueden captar espíritus, y a veces esas personas son poseídas por el espíritu del mal, y el espíritu del mal les dice lo que deben hacer para llevar adelante un plan malo, para hacer una maldad grande. Se cree que los grandes delincuentes, los más grandes asesinos, en un momento dado fueron inducidos por los espíritus oscuros hacer cosas realmente aberrantes.
2: Wow.
3: Y personalmente, Mayra, yo lo creo.
2: Claro, esto quiere decir que en realidad logran meterse dentro del cuerpo de una persona de carne y hueso y hacerle cambiar pensamientos, sentimientos y acciones, Efraín.
3: Sí, o incluir solamente a veces a distancia. Yo aquí he tenido personas, Mayra, quienes han aprendido de magia porque se les ha dictado un mal espíritu. Les ha dictado rituales, pócimas, lo que quieran saber. Lo sorprendente es que la mayor parte de ellos son jovencitos que a veces no tienen ni idea de lo que están haciendo.
2: Entonces es importante que si ustedes en algún momento pues se les ocurre invocar o darle cavidad a estos ángeles caídos, pues que tengan mucha precaución, Efraín.
3: Sí, porque los ángeles malvados no puedes esperar nada bueno de ellos. Son engañosos, son falsos, abusivos. No se puede confiar en ellos.
2: ¿Y se puede combatirlos? ¿Se puede, por ejemplo, si usted le llega a alguien así, usted puede pues lograr que se alejen, que se retiren?
3: Gracias a Dios, Mayra. No me ha tocado una posesión realmente de un demonio mayor en una persona normal. Cuando a mí me llega un caso que parece posesión, lo primero que trato de identificar es que no vaya a ser esquizofrenia.
2: Exacto.
3: Porque la esquizofrenia se asemeja mucho a una posesión.
2: Claro.
3: Y si no es esquizofrenia, nos vamos por la segunda parte, un ataque espiritual.
2: Entiendo. ¿Estos ángeles caídos ¿Sienten remordimiento? ¿Sufren, Efraín?
3: No. Ellos más bien disfrutan haciendo el mal.
2: O sea que no hay oportunidad para ellos de que les entre algún tipo de remordimiento.
3: No, Mayra, son malos y su mayor objetivo es echar a perder a las pocas almas buenas que aún quedan.
2: El libro de Génesis lo muestra, ¿no? Como la serpiente que engaña al humano. Ellos quieren ser como dioses.
3: De hecho, ese es el deseo de Satán. El tetragramatón invertido representa los 5 deseos negativos de Satán. Por eso es que invertido sirve para invocar al demonio.
2: ¿Y cuáles son esos 5 deseos, Efraín?
3: Uno de ellos dice: me sentaré en el trono de Dios, seré semejante a él, y todos me adorarán. Recuerdo por lo menos esos 3, no recuerdo todos, la verdad.
2: Sí, entiendo.
3: Pero ese es uno de los... son 5 los deseos principales de Satán.
2: Bueno, hemos escuchado hoy de estos ángeles caídos que... pues son varios y que uno debe de temerles. ¿Hacen velas de ángeles caídos, Efraín?
3: Sí, se hacen velas de ángeles caídos. Los rituales para trabajar con un ángel caído son realmente horribles, Mayra. No es un juego de niños, son horripilantes más que horribles.
2: Wow. Bueno, pues si alguno de ustedes se... ¿ha pensado en una cosa así? Pues ahora sí que piénsensela 2 veces, Efraín.
3: Sí, mire, no es conveniente para nadie hacer un pacto, y mucho menos invocar al espíritu del mal. El tarot de una de sus cartas aconseja: si quieres ser sabio, aléjate del espíritu del mal.
2: Entiendo. Efraín Gesanto nos acompaña esta noche, pero también está a la orden de todos ustedes. ¿Alguna pregunta que haya quedado por allí? ¿Han tenido algún sueño con un ángel caído? La gente que sueña con ángeles caídos, ¿qué podría representar, Efraín?
3: Inicialmente el ángel caído en sueños representa el poder del padre, el poder negativo del padre. Pero cuando el sueño es persistente y cambia el mensaje constantemente, puede indicar el ataque de un ser oscuro.
2: Que en realidad esté presente, entonces.
3: Sí, así es.
2: Entiendo. Muy bien. Si se quieren comunicar con Efraín, ¿dónde hay que hacerlo?
3: Claro que sí. Mi WhatsApp y teléfono es 656-375-0717. 656-375-0717. Y el número americano, 915-264-8727. 915-264-8727. En el Facebook estoy como Zenón con X. Zenón de Samos. Zenón de Samos.
2: Efraín, le doy las gracias como siempre y nos resta decir, como decimos en Misterios Ocultos, que el misterio continúa.
3: Gracias, un excelente noche para ustedes, que descansen. Un abrazo a todo el equipo, Mayra.
2: Igualmente, Efraín. Gracias, Efraín, igualmente.
3: Amigos, ahí lo escuchas. Estamos en contacto.
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0: 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En las leyendas de Centroamérica existe una figura que aparece en caminos solitarios y noches sin luna, la Ciguanaba. La tradición la describe como una mujer hermosa vista de espaldas, con largo cabello y figura elegante. Pero cuando su víctima se acerca, su rostro se transforma en algo aterrador. Los relatos dicen que aparece ante hombres infieles, borrachos o viajeros nocturnos para asustarlos y hacerlos perderse en el bosque. En muchas versiones, su historia tiene origen en la época colonial y mezcla creencias indígenas con tradiciones españolas. Para algunos, es solo una leyenda para enseñar valores y advertir sobre los peligros de la noche. Para otros, es un espíritu que aún ronda ríos, montes y carreteras. Un cuento moral transmitido por generaciones. O una presencia que aún camina bajo la oscuridad. En Misterios Ocultos, recordamos que algunas historias siguen vivas, porque nadie se atreve a comprobarlas.
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1: Amigos de Misterios Ocultos, existen ceremonias de todo tipo. Hoy vamos a tener el gusto de compartir con ustedes a través de la chamán de Guatemala, Akput Sabrina Ingrid, las ceremonias chamánicas mayas. Le voy a dar la bienvenida a nuestra programación. Sabrina, buenas noches.
2: Buenas noches.
1: Un gusto tenerte en el programa y cuéntame, por favor, ¿qué tipo de ceremonias chamánicas existen? Chamánicas mayas, ¿de qué se tratan estas ceremonias?
2: Sí, estas ceremonias se tratan desde para la salud, para la prosperidad, para el amor, para darle luz a los ancestros, para tener comunicación con ellos, para muchas cosas. Sí.
1: ¿Las ceremonias chamánicas se realizan en algún lugar en específico? ¿Tiene que ser, no sé, en un templo o puede ser en tu propia recámara? ¿Cómo se hacen estas ceremonias, Ingrid?
2: Sí, estas ceremonias se hacen al aire libre, porque como es juego, es fuego. Sí. Entonces, se pone la ofrenda ahí a los ancestros y entonces las hierbas, inciensos, flores, frutas, depende. Ahí sí depende la clase de ceremonia que se va a llevar a cabo, es así lo que se le pone.
1: ¿Y con qué propósito se hacen estas ceremonias, Ingrid?
2: Fíjate que se hace con el propósito, pues si una persona está enferma, para que recupere su salud. Si una persona quiere prosperidad, ahí que se le abran los caminos para activar la energía. A veces hay gente que está bien bloqueada. Se hacen limpias espirituales también con la ceremonia de fuego. Entonces esta ceremonia se activa en los cuatro puntos cardinales, se pide el permiso del Padre Sol, de los elementos, lo que es el aire, la tierra, el agua y pues el Espíritu Santo.
1: Amén, amén, con el Espíritu Santo. Ingrid, ¿se hacen algunos rezos, algunos cantos?
2: Yo uso oraciones mayas, de nuestros ancestros mayas. Me ha tocado ahí trabajar con Kaibil Balam, Kukulkan, que le dicen, o también lo conocen porque es Salcuat. Ajá. Yo trabajo con la energía de ellos, de él y de más ancestros, de la sabiduría ancestral.
1: ¿Hay presencia de ellos cuando lo has hecho? ¿Lo sientes?
2: Sí, a mí sí, porque también yo trabajo la energía de los animales. Entonces a mí se me presenta el lobo, la águila, lo que son las salamandras, que es una, ellas dan sanación. Entonces a mí se me presenta el leopardo, o sea, muchos animales, el búho, en el fuego, la energía de ellos se presenta. Hasta la serpiente, pues, pero por, tú sabes, algunas creencias, pues piensan que la serpiente es mala. Al contrario, la serpiente es sanación, es salud.
1: ¿Te da miedo cuando están ellos presentes?
2: No, me siento feliz porque sé que están ahí para ayudar a sanar y todo.
1: ¿Ninguno de estos animales te ha hablado o te hablan telepáticamente, Ingrid?
2: Solamente son mensajes. Ellos se presentan en el momento, si yo estoy trabajando un caso, es para venirme a dar con mi intuición y los mensajes a mi corazón para que yo los canalice y yo lleve de esa manera la ceremonia, porque hago hasta de sanación del niño interior. He sanado los que son los linajes ancestrales de las mujeres de parto, linajes ancestrales de nuestros ancestros, de nuestros abuelos o papá, así. Entonces, todo depende de lo que voy a mover, así es como a mí me llegan los mensajes.
1: O sea que tenemos que entender, amigos, que muchas veces traemos karmas, pesos, situaciones de antepasados que podrían detenernos a avanzar en la vida. Y cuando se hacen estos linajes o estas purificaciones, digamos, entonces se rompe con cualquier situación que en el pasado esté provocando que nosotros no podamos o ser prósperos o ser felices o vivir en plenitud, Ingrid.
2: Así es, correcto, porque venimos con cadenas. La mayor parte de nuestra vida solo estamos viviendo un 5%, el 95% es de todos los ancestros. Desde cuando no nos queremos nosotros. Por eso cuando así casos de amor y todo, yo me pongo a trabajar el amor propio de las personas, porque ahí yo me doy cuenta que ellos pues vienen trayendo cadenas de abandono del árbol, abandono, humillaciones, inseguridades, muchas cosas.
1: Claro. Ingrid, cuando tienes la presencia del lobo, del búho, ¿hay alguno que represente la muerte? Que tú veas que algo malo viene para esa persona, tal vez incluso una persona enferma, que tú sepas, esta persona se va a ir porque se me presentó este animal.
2: Pues en el fuego lo que se me ha parecido hasta el momento, cuando yo, se va a morir alguien, son calaveras, y es triste porque pues verdad, está uno ahí pidiendo por la sanación, se te aparece todo esto, ya es, recibes el mensaje. Entonces ahí solamente lo que se va a trabajar es para que la persona no sufra, ¿ves? Y si se va a quedar, que se quede, y si se va a ir, pues que se vaya de la mejor manera, más tranquila, y ahí es donde se trabaja cortar cosas pendientes que ellos tal vez estén sufriendo. Eso es bien triste. Hace poco me pasó un caso de esos y fue fuerte para mí, me sentí impotente porque fue alguien de mi familia que se murió. Entonces dije yo, estuve a punto de parar todo. Dije, ¿cómo es posible? No puedo salvarte. ¿Cómo es posible? Ayudo a tanta gente. Y pues, wow, así más, sin embargo, lo acepté. Sí, fuertísimo, fuertísimo. Me llegaron así clarito ese mensaje que ya se iba. Y tú sabes, era mi familia. Yo no lo quería soltar. Sí.
1: Pero lo que es verdad, y eso es cuando ya de veras nos damos cuenta que ante el Creador y ante lo que tiene que suceder no hay manera de retroceder. Lo único que se puede hacer en este caso es apoyar y ayudar a esa persona a que su ida sea menos dura y que la familia pues también lo asimile mejor,
2: sí,
1: Ingrid.
2: Sí, sí. Y que él trascienda la luz, pues, ¿verdad? Y también se le pide la ayuda ya a nuestros ancestros para que, tú sabes, ya los que están en la luz le ayuden en su camino, lo ayudan, pues, a mostrar ese camino. Es muy triste, pues, ¿verdad? Todos lo tenemos que llevar a cierto momento.
1: Claro. Miren, hoy estamos hablando con Ingrid. Ella es chamán, es de Guatemala. Nos está platicando acerca de lo que vienen siendo estas ceremonias chamánicas mayas, de los tipos de animales que ella ha visto, que se le vienen, que se le presentan durante estas ceremonias. Y de veras que ha sido una plática muy, muy interesante. Las personas que necesiten una ceremonia de este tipo, de una guía, trabajar su niño interior o esos linajes que los obstruyen de avanzar en la vida, pueden comunicarse contigo, Ingrid.
2: Sí, claro.
1: Sí. ¿Dónde lo deben de hacer, Ingrid?
2: Al número 323-927-4336 y la página Energía en Movimiento Ancestral Maya o Ajpu Sabrina Ingrid.
1: Perfecto. Te doy las gracias como siempre, Ingrid. Ha sido un gusto tenerte con nosotros y pues gracias por existir y ayudar a tanta gente que en realidad lo necesita.
2: Muchísimas gracias a ustedes.
1: Gracias.

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1: Siempre Misterios Ocultos nos emociona, pues, ayudarlos, empoderarlos, apoyarlos, tener invitados de lujo que en realidad puedan compartir con cada uno de ustedes temas que los ayuden a lograr cualquier propósito en su vida. Ustedes lo han escuchado en nuestra programación. Hay una página web que hay que visitar, incluso redes sociales que hay que estar conectados, regalarles un like en Academia del Vivir. Diego Iglesias está con nosotros, como lo ha hecho anteriormente. Él es terapeuta, es coach y hoy va a presentar otro maravilloso tema. Diego, te doy la bienvenida. Buenas noches.
2: Hola, Mayra, ¿cómo estás?
1: Espero que estés
2: bien, gracias. Yo también, súper, súper contento, excited, como dicen aquí, como decimos aquí, y feliz, feliz, gracias por invitarnos.
1: Claro que sí, buena vibra para todo mundo, amigos. Miren, este tema es el éxito más allá del éxito, y el título me lo dice todo, pero Diego, por favor, háblame al respecto.
2: Bueno, voy a empezar haciéndoles una pregunta a todos los que están escuchando, inclusive a ti, Mayra. ¿Qué pasaría si les ofrezco la posibilidad de alcanzar un éxito incondicional? O sea, un éxito que no depende de nada de lo que ocurra en el mundo. Un éxito que no puede ser derrotado y que incluso vence a la misma muerte. Si te lo ofrezco, ¿qué me dices, Mayra?
1: Sería aburrido.
2: Sería aburrido.
1: Sería aburrido porque ya no habría lucha, ya no habría propósito. Al tenerlo todo, no tienes nada.
2: Bueno, vamos a investigarlo juntos, a ver qué.
1: Por favor.
2: Y le propongo a los que están escuchando, a ver, ¿qué opinan eso? Si hay un éxito que no puede ser derrotado ni siquiera por la muerte, ¿no es cierto? A ver, ¿qué piensan los que están escuchando si puede suceder alguna dimensión de esa del éxito? ¿Qué vamos a ver? Yo antes de todo me gustaría contarte, seguramente que es un tema de los que están escuchando, igual que ti, Mayra, que les interesa, me imagino, porque tenemos mucha afinidad. A mí siempre me interesó qué piensan las personas antes de morir, ¿no es cierto? ¿Cuál es ese último pensamiento? He leído muchos libros y lo que pasa después de la muerte, etcétera, pero veo que las personas, las últimas palabras suelen ser no cuánto gané, cuántas propiedades tengo, cuántos títulos, sino cuánto amé. ¿Me animé a seguir lo que yo quería en mi vida? ¿Viví realmente una vida con valores y con integridad? Entonces, eso es lo que yo descubrí en muchísimo literatura que he leído acerca de las personas cuando van a morir. Se preguntan cuánto amaron y si realmente desarrollaron el propósito que tenían en su vida.
1: Claro.
2: ¿Qué pensás acerca de eso?
1: Yo te creo que definitivamente la gente mayor seguido da ese tipo de consejos. Tal vez no he platicado con gente ya en el lecho de su muerte, pero sí, siempre vive, disfruta. Me arrepiento de no hacer esto, de no visitar acá, etcétera, etcétera.
2: Muy bien, coincido, y es algo que a mí siempre me atrapó, ¿no es cierto? Porque es un misterio lo que pasa después de la vida, y siempre me preguntaba cuáles son las palabras y por qué yo lo buscaba. Para buscar realmente en esa información alguna brújula para que yo no me diga eso, para no arrepentirme, para no haber dicho no me atreví a hacer esto, no me atreví a vivir con valores. Entonces, el éxito más allá, el éxito tiene que ver con eso, ¿no es cierto? Y nos va a decir que el éxito, hay un éxito que no depende si yo logré algo en la vida o no. Hay otro tipo, ese es un tipo de éxito, hay un éxito que es un éxito que si yo conseguí que me den un puesto, estoy feliz. Si conseguí a la mujer que quiero, estoy feliz. Si conseguí el auto que quiero, soy feliz. Si conseguí de que me aplaudan y que me den un título, un diploma, soy feliz. Si conseguí que la persona me quiera, soy feliz. ¿Qué quiere decir esto? Que es un éxito que va a depender de resultados externos, de que otra persona me quiera, de que poder que me vendan o tener el dinero para ese carro. Son todas cosas que tienen que ver con el afuera. ¿Cómo estamos hasta aquí?
1: Muy bien.
2: ¿No es cierto? O sea que son éxitos que, como dependen de situaciones externas, si la persona que yo quiero, hago intentos para que me quiera, me quiere, soy feliz, pero si no me quiere, soy desdichado. Pero no está en mi poder ese éxito, porque depende que estas condiciones externas, llámense personas o circunstancias, también realmente sea recíproco ese querer con respecto a mí. Yo voy a buscar un trabajo. Mi objetivo es que me den el trabajo, que me den la posición, que me den el trabajo, que me den el trabajo. Voy con todas las ganas, voy ilusionado y no me dan el trabajo. Otra vez, este es un éxito que depende de que esta situación externa que está fuera de mi control, en el control de otra persona o de una circunstancia del país, ¿no es cierto?, etcétera, que esa circunstancia esté a favor de lo que yo quiero. Pero si está en contra, esa circunstancia externa fuera de mi control, yo sufro. Así es la vida de todos los días. ¿Coincides conmigo?
1: Definitivamente. Esperamos que se dé y si no se da, no está en nuestro poder en muchas ocasiones.
2: Claro, que alguien me quiera, una parte está en mi poder, querer a la persona y hacer cosas, pero si no me quiere, yo sufro. Un trabajo, yo quiero lograr una posición en algún lugar, realizar un proyecto, pero si ese lugar no me da el trabajo, no me dan el puesto de trabajo, no me dan la posibilidad, yo sufro, porque está fuera de mi control. Siempre hay variables, se llaman exógenas. Está fuera de mi control si llueve o no va a llover, si hace frío o no hace frío. Entonces, siempre estoy dependiendo de que esas circunstancias o variables o factores externos estén alineados a lo que yo quiero para estar feliz o estar sufriendo, mi vida es un constante sub y baja emocional. Claro. A veces estoy feliz y a veces estoy sufriendo. Entonces, hay otra alternativa, ¿no es cierto?, a todo eso, que eso es lo que yo quiero que veamos. ¿Cómo estamos hasta aquí?
1: Vamos bien, perfecto, Diego.
2: Vamos a poner un ejemplo bien claro, hablando un poquito de esto. Yo voy en busca de un trabajo. Tengo una oportunidad, ¿no es cierto?, de conseguir un empleo por el que yo estudié, me formé, me preparé, estoy súper contento y cuando voy a la entrevista pienso que yo soy el único y ese mismo día van a decidir el puesto. Cuando llego ahí, ¿qué es lo que ocurre? Veo que hay otra persona. Y yo digo, pero pensé que era para mí, que me hacían la entrevista y quedaba. Sí. Entonces le pregunto a la secretaria, ¿hoy van a decidir el puesto? Sí, sí, pero hay otra persona, son ustedes dos. Entonces, ok, si me felicidad depende del resultado externo y yo solamente estoy focalizado en el resultado, va a ocurrir lo siguiente. Yo voy a pensar enseguida, él me puede quitar el puesto. Entonces ya entré en tensión emocional y en sufrimiento porque ya puedo perder mi felicidad, porque mi felicidad depende de un factor externo. ¿Hasta ahí vamos bien?
1: Sí, claro.
2: Bien. Entonces, ¿qué ocurre? Yo tengo un par de posibilidades. Si logro el trabajo, estoy feliz. Si no logro trabajo, voy a estar angustiado y me voy a sentir mal. Entonces, ¿yo qué hago? Yo agarro y se me ocurre algo. Tengo un break, lo llamo a esta persona, vamos a comer algo, y le digo, ah, mira, me acaban de llamar, dame un segundito. Me llamó la secretaria que suspendieron hasta la semana que viene la entrevista. Así que puedes ir a tu casa. Pero es mentira. Yo hice una trampa, una traición, para que esta persona no esté. Entonces, yo agarro y me traicioné a mí mismo. Ya traicioné un valor, porque mentí. Ya para lograr lo que quiero, como estoy tan obsesionado con el resultado, mentí. Y cuando voy a la entrevista, la están llamando a la otra persona, está la persona y yo veo que no está la persona, ah, no, se fue. Pero yo le mentí. Sí. Entonces, cuando voy al trabajo hay dos posibilidades ahora, otra vez, que me tomen o no me tomen. Pero yo ya no he sido leal a valores éticos. Y valores que, en mi caso, son importantes, que es la verdad.
1: Sí.
2: ¿No es cierto? Que es, ¿no es cierto?, ser honestos. Entonces, ¿qué es lo que ocurre? Cuando yo voy ahí, hay dos posibilidades. Me dan el trabajo y si me dan el trabajo, yo tengo un éxito que es pasajero. Porque ese éxito es me dan el trabajo y yo empiezo la rutina y ya empieza la exigencia. Se me va la felicidad, el estado de felicidad pasajera. Ya empiezan los problemas y hasta me pueden echar el día de mañana. Lo que es felicidad hoy, mañana puede no ser felicidad. Pero no solamente yo tengo resultado, me toman el trabajo. Por un lado tengo éxito, pero internamente yo siento que soy un traidor.
1: Sí.
2: Ahora, vamos al otro caso. Está bien, tengo el resultado, estoy contento, pero por dentro me siento que traicioné algo. Ahora, no me dan el trabajo, me siento derrumbado emocionalmente porque perdí la oportunidad y encima traicioné los valores humanos. Entonces, esa es una persona que el éxito como lo conocemos en el mundo, que nos vende el mundo, de lograr resultados que no dependen de mí, me tiene que elegir otra persona, lograr una posición, etcétera. La propuesta del éxito más allá del éxito es otra. Es la siguiente. Yo agarro y decido que en mi vida hay algo que nada me lo puede quitar, que es vivir la vida con los valores que yo quiero, con mi integridad personal y ser congruente en mis acciones a esos valores, más allá de que gano o que pierdo. Porque vuelvo a decir, la felicidad, porque me compré un carro, una casa, obtuve un trabajo, o una pareja me dijo que sí, lo que fuere, es una felicidad que va a caducar, que tiene una fecha de vencimiento, es un momento de felicidad. Y la tristeza por perder algo también es una tristeza que va a caducar, tiene una fecha de vencimiento. Pero hay algo que no tiene fecha de vencimiento, que es un éxito que va más allá de eso, de la alegría ocasional o la tristeza ocasional, que es, yo, más allá de que pierdo o gane, voy a ser fiel a los valores que elijo para mi vida. ¿Cuáles son? ¿Cuáles son tus valores, Mayra, por ejemplo?
1: Ser honesta. Bueno, a mí me gusta mucho pensar en los demás. Me gusta servir, me gusta ver que la gente logre cosas. Soy recta, soy dura, soy exigente, sí, pero yo me considero buena persona.
2: Y no me digas que, viste, a veces te salen bien las cosas y a veces no, pero cuando tú respetas esos valores, sí, ¿no te sientes igualmente que estás haciendo bien las cosas, que hay un éxito que trasciende a los resultados buenos y malos?
1: Sí.
2: Y eso es integridad personal, es un éxito que está más allá del éxito, que va más allá de cualquier factor externo. Yo en esta pandemia fui generoso. Yo me quedé sin trabajo un día para el otro y salimos a acompañar con mi esposa a 20 personas gratis, diciéndole aprovechen esta oportunidad, ¿cómo vamos a salir adelante? Hicimos cadenas para ayudarnos unos a otros. O sea, el factor externo, me quedé sin el trabajo, se me perdieron oportunidades, pero yo decidí que más allá de eso iba a usar los valores para mi vida. No empecé a mentirle, a robarle a la gente porque no tenía dinero. Y en el caso del ejemplo que vimos de la persona que va a la entrevista de trabajo, imagínense que la persona dice, okay, yo no voy a mentir acerca de mi vida profesional. Cuando me pregunten voy a decir la verdad. Y a esta persona, a mi contrincante, a mi adversario, que también iba a la entrevista, lo voy a aceptar y realmente voy a ser leal con él. Voy a ir con las condiciones en igualdad. Entonces, cuando va a la entrevista, imagínate que la persona no lo toma. Le dicen, miren, no, realmente no, esta posición no es para usted. La persona va a estar triste momentáneamente, pero adentro va a decir, yo fui leal a mis convicciones en mi vida. No mentí, no engañé, no traicioné.
1: Di lo mejor de mí, hice lo que tenía que hacer.
2: Di lo mejor de mí, di mi esfuerzo. Me preparé. Entonces va a estar triste. Quizás le dure una semana, le dura 3 días. No sé cuánto la persona tiene la capacidad de salir de esa situación emocional. Pero adentro de ella va a estar íntegra, va a estar fuerte porque no se traicionó a sí misma. Ahora, eso sí no ocurre. Si ocurre, va a estar doblemente feliz. La felicidad momentánea de lograr resultado y la felicidad que dura a través del tiempo de realmente ser quien quiere ser en la vida, vivir el propósito de su vida.

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1: Amigos de Misterios Ocultos, Anthony Choi está con nosotros desde el Perú y para todos ustedes en esta ocasión con otro tema fenomenal. Anthony, gracias antes que nada y bienvenido una vez más a Misterios Ocultos. Buenas noches.
2: Buenas noches, Mayra. Bueno, para mí es un gusto, un placer estar nuevamente en tu programa, un poco para compartir estas experiencias que vino investigando pues de hace 22 años, ¿no? Y en este programa que tenemos en Lima, Perú, que hace otra dimensión de hace 12 años, pero hay casos como el que vamos a compartir esta noche que francamente ya son fuera de serie, ¿no?
1: El depredador, esto sucede en Río Amazonas, en el Perú. ¿De qué se trata, Anthony?
2: Bueno, es un caso extraordinario. De hecho, estamos pensando de repente ver la posibilidad de incluirlo en un libro que estamos escribiendo. Y trata acerca de un día a mi programa, el día de otra dimensión de Radio Capital, acá en Lima, Perú, llamó un oyente que se identificó como un oficial de la Marina de Guerra de Perú, ¿no? Que había ya en retiro, que había estado durante los aciagos años del terrorismo de Perú. Hubo años en que lamentablemente un grupo terrorista Sendero Luminoso intentó pues tomar el poder aquí en el Perú. Fueron años muy trágicos, en los 80s, y sobre todo atacaba mucho en la zona de la selva. Lo que contó este oficial retirado, militar retirado, fue que en los años 80, exactamente en el año 1982, sí, en la localidad de Pucallpa, muy cerca del río Amazonas, estaba él, le habían dado la orden de hacer un patrullaje en una zona de la selva con un grupo de 18 soldados. Él era el oficial, el jefe, había 18 soldados, ¿no? Bueno, entonces era en realidad un equipo militar de élite, era muy preparado, gente que está preparada para morir o matar, tal cual, ¿no? Y esa zona estaba infestada de elementos terroristas. Entonces ellos hicieron su patrullaje, ¿no es cierto? Todos iban sumamente apertrechados, llevan pues fusiles, llevan granadas de mano, llevan ametralladoras, o sea, un equipo muy muy potente desde el punto de vista militar, y además sí, todos ellos se pintan la cara de negro, ¿no? O sea, todo tiene toda una estrategia militar. Bueno, resulta que eran 18 personas más el jefe, eran 19 personas, iban avanzando por la selva, y cada cierto tramo, cada kilómetro, ellos el jefe cuenta cuántos están para ver si alguien se ha perdido, qué sé yo, 1, 2, 3, 4, 18, ¿no? Con el 19, perfecto. Seguían avanzando, avanzó otro kilómetro más y de repente el jefe, este oficial, decide contar 1, 2, 3, 4, y resulta que no eran 18 soldados, sino eran 19.
1: Sí.
2: Entonces ahí se alarmaron. ¿Qué? ¿Qué pasó? Un infiltrado terrorista. Pero el problema es que como todos están con las caras pintadas, no se podía reconocer quién es quién. Entonces, pero menos mal que ellos se manejan por unos códigos secretos, ¿no? Cada soldado tiene un código militar secreto, con el cual se reconoce. Entonces, cada uno dijo su código, tal, tal, tal, tal. Y había uno que no dijo nada. Entonces, ese era el infiltrado. Inmediatamente lo rodearon y le dijeron, ¿quién eres tú? ¿Eres un infiltrado terrorista? Identifícate, ¿no? Y cuando se dan cuenta, lo quedan viendo bien, sí, y ahí viene la sorpresa, Mayra, porque resulta que este soldado número 19, de origen desconocido, se dieron cuenta que era la copia exacta de uno de los miembros del batallón de esta patrulla.
1: Como una réplica de uno de ellos. Ajá.
2: Un duplicado. Lo había replicado completamente, y también en ropa, en pertrecho, en todo. Entonces le dijeron, ¿quién eres tú? ¿No? Todos se alertaron, ¿no? Y porque claro, o sea, esos soldados están preparados para enfrentarse al enemigo, pero un enemigo humano, ¿no? Este era otra cosa. Y ante la sorpresa de ellos, el tipo este, o la cosa, o el ser este, empezó a huir, a correr en el bosque. Y todos empezaron a perseguirlo, ¿no? Y lo que sucedió en el tramo de 5 kilómetros, Mayra, es una cosa sí, francamente impresionante, porque lo que sucedió fue que este extraño ser empezó a duplicar por turnos a cada uno de los soldados, con el fin de confundirlos y ver la posibilidad que entre ellos mismos se matasen. Lo duplicaba, Mayra. Y todos estaban desconcertados y miraban al jefe, ¿qué está pasando? Explíquenos, ¿qué es esto? Y el jefe estaba en shock, no sabía qué decir. Nadie sabía qué estaba pasando, pero lo estaba duplicando por turnos, ¿no? Primero uno, después otro.
1: Momentáneamente, ok.
2: Momentáneamente, ¿no? Y luego, pero, o sea, iban a dispararse entre ellos, iban a matarse entre ellos. Sí. Creaba una confusión. Cuando de pronto, llegó un momento en el que justamente este ser duplica al jefe, al mismo jefe, a este oficial lo duplica, y en ese momento es rodeado por todos los, claro, por todos los efectivos que sacan sus fusiles.
1: Para saber cuál era el bueno.
2: Ajá. Claro, y aparte que rodearon ya a este ser, que había duplicado al jefe, así no sabían quién era quién, cuál era el jefe verdadero, ¿no? Entonces el jefe verdadero agarra y dice, dime quién eres o te mato. Y este falso jefe, este falso oficial, se para con una actitud soberbia, con una sonrisa irónica, y lo queda mirando con un aire de superioridad, como diciendo, me río de ustedes, yo soy superior a ustedes. En ese momento, el jefe saca su revólver de reglamento y le apunta a la cabeza. Le dice, si tú no te identificas, te mato. Y el tipo lo único que hizo fue lanzar una sonrisa. Y en ese momento, el oficial disparó. Disparó con su arma de reglamento. Y ante la vista de todos, Mayra, todos vieron que la bala se chorreó como si fuera agua.
1: Sí.
2: Todos se quedaron en shock. El ser simplemente agarró, empezó nuevamente a correr y ahí ya nadie lo persiguió. Todos se quedaron pasmados porque entendieron que había una superioridad, no sé si tecnológica o de qué tipo, sí, frente a esta patrulla de la Marina de Guerra del Perú, ¿no? Ahora, ¿esta historia es real? ¿Es un invento? Mira, a lo largo de estas semanas en que me he estado en contacto con este oficial en retiro, me han estado mandando información, me han mandado fotografías, me han mandado el nombre de todos los integrantes de la patrulla, me han dado mucho, mucho material. Me han mandado un mapa donde están toda la ruta. O sea, digamos, no tengo yo, Mayra, el video de los hechos. No lo tengo. Pero tengo toda la historia, tengo todos los datos, tengo el nombre de las personas y claro, cómo no, es una investigación abierta, ¿no? Pero, o sea, ¿qué es eso? ¿Es un depredador? Exacto. ¿Es un ser que está más allá del entendimiento? No lo sabemos. Y en eso se parece a otra historia que también ocurrió en el Real Felipe, ¿no es cierto? Que en el cual un miembro fue duplicado, un miembro de mi equipo de investigación fue duplicado, ¿no? Aquí ocurrió también una duplicación y esto era una suerte de depredador. Menos mal que no atacó a nadie. Pero eso no quedó ahí,
1: se desapareció de ahí del grupo de lo que de ese momento
2: se metió en la selva y sí, desapareció. Al tiempo, a un par de horas después, el oficial me comentó que todos vieron cruzar en la selva una suerte de un objeto volador, sí, no identificado, y con una larga cola de humo y fuego se fue y se perdió en la selva rumbo al Brasil, ¿no? Déjame decirte, Mayra, que a partir de que esto, esta historia, digamos, la tratamos en uno de mis programas, sí, recibimos dos historias más. Una
1: de
2: del ejército
1: mismo
2: peruano.
1: ¿Duplicación?
2: Uh-huh. Sí, de duplicación. Una del ejército peruano y otra de un grupo de ingenieros petroleros que vieron algo impresionante en una zona de donde había una tubería de petróleo, ¿no? Donde pasó cosa parecida, pero bueno, de repente eso será motivo de otra oportunidad para poder contarte con lujo de detalles estas historias, mi querida May.
1: Definitivamente va a ser muy interesante. En ninguna de las historias él contraataca, no los daña.
2: No.
1: Nomás los confunde, los asusta.
2: Los confunde, los asusta, juega con ellos.
1: Se burla de ellos.
2: Uh-huh. Sí. Tal cual.
1: Interesante. Bueno, amigos, nos resta decir, como decimos siempre, que el misterio continúa. Anthony Choi con nosotros desde el Perú y con ustedes vía redes sociales, donde también pueden escuchar en línea su programación a nivel mundial. Anthony, vamos a buscarlo precisamente bajo.
2: Ok, sí, con todo gusto. Ya saben, tengo este programa Viaje a Otra Dimensión, todos los de lunes a viernes en Hora de Los Ángeles. Pueden escucharlo de 7 a 9 de la noche a través de internet, a través de capital.pe. Y cómo no, también los invito a mi Instagram, tengo una cuenta en Instagram que se llama @AnthonyChoyOficial, todo junto, @AnthonyChoyOficial, donde estamos constantemente poniendo información de este y otros casos, ¿no?
1: Perfecto, gracias Anthony, será hasta la próxima.
2: Hasta la próxima, Mayra Berenice. Nos vemos.
1: Nos vemos, Anthony, gracias.
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0: y lo perdí.
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0: ya lo voy a quitar porque ya ves, ya me están engañando.
1: Oiga, familia, ¿qué es famoso en tu... ¿qué se hace perrón en tu pueblo que tú puedas presumir? Esto. ¡Eso, Giselle! ¡Bien, bien, bajas mi valor!
2: No te
1: creas, amigo. No, Solis, esto, esto.
2: Mire.
1: Ah, bien. Como pues te diré que Guadalajara sí es famoso por sus mujeres.
3: Mujeres bellas, sí.
2: Vos, Jalisco en general, viejo, pero todo México tiene mujeres.
3: Como estábamos hablando de que el pan de Tinguindín o el pan de Chilchota, ¿qué hacen en tu pueblo o qué hay en tu pueblo de comida o qué es famoso?
1: Yo en la Sauceda no somos famosos, ¿verdad? Pero yo presumiría mucho las fresas que se dan ahí en el todo el Valle de Zamora.
3: Ok.
1: Aunque se enojen los de
3: Irapuato.
1: Los de Irapuato, pero el Valle de Zamora se sabe que es buena fresa.
2: Oiga, pero en México sí somos bien intensos en cuestión de esas cosas, ¿no? De que no, nosotros tenemos mejor esto, nosotros aquí se dio esto, como lo de las fresas sí es mucho entre Michoacán
1: y Guanajuato. Es que Irapuato es que pues, son más freseros, más de Abolengo.
0: Ajá. La neta, para tamales los del DF. No, la neta. No hay tamal que le llegue a los chilangos. Los tamales, pero...
1: Puede ser. Yo puedo decir que del Distrito Federal se come muy bien y que...
3: Sí,
0: y los tacos del pastor.
1: Sí, los tacos del pastor.
0: Los tacos del
1: pastor. A ver, ¿tú qué puedes decir de Morelia, Isaí? Y no sabes con tu guayabati que no, a nadie le gusta.
3: En Morelia puedo hablar... Los mejores uchepos que he probado en mi vida los he probado en Morelia, los mejores uchepos.
1: Pero no es algo que toda la raza vaya a disfrutar de unos uchepos, aquí nadie le gusta.
3: No, la nieve de pasta también, está deliciosa.
1: ¿La nieve de qué?
3: La nieve de pasta, está deliciosa la nieve de pasta.
1: ¿Cuál es esa? A ver.
3: Es como si fuera de dulce de leche y está bien, bien perra.
1: ¿Y por qué le dicen de pasta?
3: Pues se llama nieve de pasta.
1: Yo pensé que iba a ser así como de la pasta esa, pues.
3: No, se llama nieve de pasta, pero es nieve como de dulce de leche y está bien perra. De hecho, todos los dulces, los ates y todos los dulces de ahí de la Estrella de Michoacán, de Morelia, perrísimos. Igualmente también las carnitas, para mí las mejores carnitas en Morelia, bien perras.
1: Pues sí, está bien, las carnitas, nada, a ver, vamos a ver.
0: Sí, carnitas lo que sea, cada quien.
2: Oye, pregunta, ¿pero por qué en el DF están más chidos los tamales? O sea, ¿qué tienen de especial? O como, yo nunca he probado un tamal de allá.
0: Pues yo he probado de otros estados, incluso los oaxaqueños, que es con hoja de plátano y todo eso. Y
2: yo digo que allá en tu rancho, lo que sí está también perro son las tortas.
0: Sí,
2: ¿cómo no?
0: Pero creo que tortas sí puede haber en cualquier lado.
1: A mí no me gustaron las tortas chilangas porque le echan asiento de frijoles y para mí la torta pues
2: sacudió el pico,
1: se echó a volar.
0: ¿Sabe qué?
1: Y la barba. Doña Sonia Aire, usted metiéndole que al ballet y que a clases de que ¿cómo se llama? El manual de Carreño, y mire acá, diciéndome que frijoles, que saco y que saqué.
2: No, yo no.
1: Mírela.
0: El último saco,
1: todo su dinero echa a la basura, Iri.
3: Dice por acá, José Luis González, San Francisco del Rincón es la capital del sombrero.
1: San Pancho del Rincón.
3: Los mejores sombreros. Okay, dice, y los tenis también están buenos.
0: Piratas, pero sí.
2: No manches.
1: Puede ser.
0: Allí.
2: Pero sí son, sí, desde calidad, ¿no? Como Guanajuato y también el leather.
3: Sí,
1: el pambazo en San Pancho del Rincón. ¿Pambazo?
3: A los pambazos.
1: Pero el pambazo, ¿qué no es
0: chilango? Sí, también es chilango.
2: ¿Sí?
0: Sí, eso también está perro. Pero
3: no, las guacamayas también en Guanajuato también están bien perras.
2: ¿Cuál es el pambazo?
0: El pambazo es un pan que lo ponen como en aceite.
3: Es como si fuera una enchilada, pero con pan.
0: Y relleno de papa.
3: O sea, como si fuera una torta enchilada. O sea, ves que las enchiladas las meten en salsa.
1: En el molito.
3: En salsa como roja y luego las ponen a dorar.
0: Así
3: es el pambazo.
0: Con pan.
3: Pero con pan. Ajá.
0: A ver. Relleno de papa.
3: Como una torta.
1: ¿Puedo hablar?
3: Sí, señor.
1: Perdón. Están allá ustedes, allá chismes.
2: Es que no saben, no todo el mundo sabemos que es un pambazo, señor.
1: Es un pan y un vaso encima. De un pan.
2: No es cierto.
1: A ver, pero digan de dónde son, porque por ejemplo esta Fanny dice, el asado de puerco, ¿de dónde eres, pues?
2: A ver.
1: ¿De dónde eres, baby?
0: Yo soy de Tacámbaro, Michoacán, dice este compa, y en mi pueblo las carnitas de Tacámbaro las mejoran.
3: Dice el ruso, en La Piedad, Michoacán, las tortas de pierna al vapor, los tacos en general y las carnitas.
1: A ver, ¿en dónde es?
3: En La Piedad.
1: ¿En La Piedrita? ¿Tacos de qué?
3: Dice, los tacos en general, las tortas de pierna al vapor y las carnitas.
0: Oh, ¿sabes qué?
1: Esa suena bien, esa torta de pierna al vapor.
0: Este amor es de San Luis
1: Pocarla. Yo quiero llevar a Gisela a Tacámbaro. No quisiera ir a Tacámbaro. A Tacámbaro, Michoacán. A conocer allí, a ranchar ahí. Te quiero llevar a Tacámbaro.
0: Carla Tapia es de San Luis Potosí, las enchiladas potosinas. Sí están perras.
1: Sí están muy buenas.
2: ¿Qué tal esta de Laura Vadillo en YouTube? Dice, en Actopan Hidalgo, la mejor barbacoa de borrego.
3: Hidalgo es muy bueno
0: barbacoa. También Texcoco, bueno, está pegadón.
2: Ay, Chino, ya también todo lo...
0: No, es que en Texcoco es la barbacoa de borrego.
3: Ay, también dice María Ruiz, los gazpachos de Morelia, tienes razón, los gazpachos. Es como si fuera una ensalada. O sea, digamos, tiene jícama, piña, mango y luego le ponen cebolla y salsas.
2: So es más como entre sour sweet.
3: Ajá, sour sweet.
2: No manches.
3: Sí, cebolla. Y es muy famoso el gazpacho. Hay gente que va a Morelia a comer gazpachos.
1: Es la esa cosa mexicana de que nos gusta lo agridulce porque nuestra vida como mexicanos es agridulce. Sí.
3: Oh. Ay, ¿tiene queso de ese como de cotija?
1: Dice mi amigo Juancho de Tacos Juancho allá en Dallas.
0: Ah, Juancho, saludote.
1: Que las carnitas de Tacámbaro, Michoacán, de Don Juan González, las mejores del mundo mundial. ¿Habrá que probarlas? Dijo el gordo.
0: Juancho, te caigo mañana por unos tacos. Voy a ir a Dallas mañana.
1: Ay. ¿Me mandas una pulserita del ojo, Juancho, la verde? Como la que me dices, pero en verde. Con el chino me la mandas.
2: Meditis.
1: O cualquiera que me quieras mandar, así como la que me dices, pero verde.
3: ¿Meditis?
1: Uh-huh. Es una meditis. Pulserita para el ojo.
3: ¿Meditis es cuando medites?
1: Meditis es que la que medites tú.
2: ¿Pero
1: tú
2: qué pasó con la otra que te
3: mediste?
1: Es que como no, pues es negra y quiero una de otro colorcito.
2: ¡Ah!
1: Una pulserita, no estoy pidiendo una pulserita porque pues no, él solo sabe dónde las compró.
3: Meditis.
1: Dice San José de Gracia, Jalisco, van desde Guadalajara a la longaniza. Uh-huh. Porque es muy famosa la longaniza de San José de Gracia, Jalisco. Longaniza y chorizo, la hacemos un poquito más delgadas.
0: Ok.
1: Híjole.
3: ¿El chorizo verde de Toluca?
1: Bien bueno. Yo nunca lo he probado.
3: Bien bueno.
2: Dice Sundance en YouTube, birria de chivo de San Martín, Hidalgo, Jalisco.
3: En general, Hidalgo hace muy buena birria y esas cosas, barbacoa, son muy buenos. Lo hacen en el pozo, o sea, hacen un pozo y
2: lo hacen. Esa es la mejor, ¿no? Cuando sí. Lo hacen en pozo.
0: Let's ya, sí estoy de acuerdo. Los dogos de en Ciudad Obregón, en Sonora.
1: Sí. Nunca los he probado, pero hay mejor videos y dicen que están perros.
0: Ah, perros, güeyes. Sí.
1: Pero no les echan muchas cosas.
0: Ah, de a madre. Perros.
3: Y los burros de las 5 y los dogos ahí.
1: Oye, Saí, tú estás bien balaseado. Digo, estás bien vivido tú, ¿verdad?
3: Ay, señor, yo he ido a todos lados, a todos lados. A mí donde me digan voy.
1: Híjole, que tú donde quieras has andado. Has andado en todo México, has andado en el mundo. Sí, señor. Dígate, ¿no?
0: ¿Qué son las charamuscas?
1: Estoy bien corrido. Las charamuscas son unos dulces de Guanajuato.
0: Sí, me dijo, del Valle de Santiago, Guanajuato, los mejores.
1: Son unas como unas dulces, pero tienen forma de... Hasta le ponen sombrerito y gabanis y todo.
2: Oh, a ver, usted, don Cheto, en Zacapu, las chapatas, las carnitas y las corundas. Dicen
1: las chapatas.
2: ¿Cuáles son las chapatas?
1: Es unos tamales de color de rosa, así grandotes, como la nariz de Saída, así grandotota, así.
2: ¿Pero de qué está hecho? ¿Por qué está rosa?
1: La chapata está rosa, pues porque es color de rosa.
2: Pero es como sweet o es...
1: Sí.
2: Ah, ok.
1: Chapata de... ¿De dónde dijo?
2: De Zacapu.
3: Dice, la olla podrida de Ario de Rosales, Michoacán.
1: Nunca me ha gustado, pero sí es muy famosa.
3: ¿Qué lleva la olla podrida?
1: La olla podrida es un caldo que lleva, creo que así se llama, porque le echas de todo a tipo de carnes. Ajá. Es como un caldo de res, pero lleva de todo.
3: Tipo, ¿puerco, res, todo?
1: Todo.
2: No manches.
0: Oh, ¿sabes qué me acaban de acordar?
1: Yo siento que, perdón, aquí voy a meterme ahí con... No me tengo problemas, pero no me lo tomen a mal, yo como michoacano, ¿verdad que soy? Pero el puro nombre no invita al manjar que puede llegar a ser.
3: Olla podrida.
1: La olla podrida.
3: Dice la chorreada de los Reyes, Michoacán. ¿Qué será la chorreada?
1: ¿Una chorreada? ¿Qué es una chorreada?
2: Yo había escuchado
0: una chorreada es cuando se te cae y te chorreas todo.
2: ¿Chorreada de dónde,
3: bebé? De los Reyes, Michoacán.
1: Ah, pues son panes. Según yo, una chorreada es un pan.
0: Víctor, también en el DF, ¿sabe qué me acordó este compa? Buenos los alambres. Los alambres también está perro. Es carne con...
3: Es como fajitas, pero en un palo.
0: Y con queso. No. Los alambres en el DF son... Es la carne como suadero y te la ponen con el pimiento morrón.
3: Por eso, final, ¿qué es lo que te acabo de decir?
0: Pero no en palo.
3: Sí lo ponen. Cuando es alambres, porque los ponen
0: en
3: palo.
0: En el DF no. Es nada más en el plato y con queso arriba, derretido.
3: Sí, pues, pero las hacen en palo.
0: ¿Que no?
3: Las ponen a las brasas en el palo y ya cuando te las sirven en un plato. Por eso se llama alambre.
0: Sí, yo te entiendo, pero no.
1: Según olla podrida viene desde España. ¿Cómo es como una herencia española. Sí, sí, sí. Ok.
3: El mole de Puebla, sí, el mole poblano.
0: Ah, eso también lo
3: sé. Me gusta más el de Michoacán.
1: Espérate, es que el de Puebla es más dulzor. Y para uno que viene de picorzor. Por ejemplo, el otro día me mandó la mamá de Mono Miguel, me hizo mole y me mandó. Y está muy parecido al michoacano, el mole de Guanajuato.
3: ¿Es picosito?
1: Un poco, pero el de nosotros sí nos pasamos. O sea, nosotros es más picoso. Es tan picoso que hasta le tenemos que echar limón para que balancee el sabor.
0: ¿Limón?
3: Sí, está bien bueno. Está bien bueno.
0: Yo sí.
3: Mi hermana Lulú hace el mejor mole de la vida. Hermana, te amo.
0: He tenido la oportunidad de probar los chucos tan buenos de Guatemala.
1: ¿Cuáles son los chucos de Guatemala?
0: Es de Guatemala. Es como una torta, pero tiene salchicha.
2: ¿Por qué será, chino? Que
0: no, aquí fui al...
2: Guatemala.
0: ¿Eh?
2: ¿Qué caso?
0: Tengo amigos de Guatemala.
2: Yo nunca te he escuchado hablar de amigos de Guatemala.
1: Dice, don Cheto, las enchiladas mineras de Guanajuato, mejores que las enchiladas michoacanas. Acá en la está bien, no te voy a alegar yo, Omar, pues porque voy a pelear yo contigo, hijo.
0: O las empanadas.
1: Tú presumes las enchiladas mineras.
0: Leo, me está diciendo las empanadas colombianas, también tan perras las empanadas.
1: El chicharrón colombiano está bueno.
0: Lo pone como una bandeja, ¿no? Así.
1: La bandeja paisa.
3: Dice, la asesina, el tepache y los tacos acorazados de Cuautla, Morelos.
1: ¿Cuáles serán los tacos acorazados de Cuautla, Morelos?
2: O sea, jamás había escuchado eso. Juan Carlos Ruiz en YouTube dice, los chicharrones de res de Querétaro.
1: ¿Chicharrón de res? Uh-huh. Oh, wow. Suena bien.
2: Taxótico, ¿no?
1: En Tijuana, los tacos en general. Con eso tienen.
2: Sí, Tijuana siempre es de los tacos, ¿verdad? No, ¿eh? No, siempre se ha lucido con eso.
1: Chulada de tacos. Ya. Yeah. Chulada de tacos en Tijuana. Y luego la carne está asada ahí a las brasas, ahí a toda madre. Cállate, ya se me están antojando. No he tragado nada, ¿vale? Las chorreadas y los picones de Yagualica, Jalisco.
3: Las picadas.
2: Ah, los picones. Son otro rollo. Son unos
1: parecidos. ¿Te encanta? ¿Te gustan los picones, Giselle?
2: A mí me fascinan los picones.
1: Ay, ¿tú crees que no?
2: Es un panecito así que tiene arriba como tipo la conchita de ese.
1: Sí, no, un crust. Arriba.
2: Ajá, pero tiene el sabor del pan. Tiene con como canela. Cinnamon. Ajá. Canelita. Ay, no, es otra cosa. Canela. Ay.
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2: ¡Vamos, Arandas! Sí, ¿eh?
1: Pueblito bonito, tú tienes la
3: sangre. Todos los altos están bien bonitos.
1: ¡Ah, disfu!
2: ¿Pero de qué te refieres?
3: De los de Jalisco.
1: ¿Han
3: de los
1: comido de Jalisco? Pozole de Colima, dice Martín.
2: Y, no. Y los pueblitos y también, ¿verdad? También los pueblitos.
1: ¿Cómo es el pozole de Colima?
2: Sabe, viejo.
1: ¿Por qué? Pues ya ves que hay pozole que es clarito.
3: Oiga, yo antes que comía carne, para mí el mejor pozole era el de Quiroga, porque es pozole batido. O sea, lo hacen así como, y además en lugar de cuchara te dan como una penca, como de maguey, para comértelo.
1: ¿No bien será bueno de esos lugares que vas tú?
3: Pues, no. Es en la plaza, pozole. En la plaza ahí de Quiroga, Michoacán. Ahí llegas y te dan te sientan ahí en la calle.
1: Yo he comido carnitas en Quiroga, así sentado en la calle.
3: Ah, pues al lado de las carnitas buenas está el pozole batido, que está bien bueno.
1: ¿Han probado los tacos envenenados de Zacatecas?
0: No, tampoco. ¿Ferrari?
1: Oh. ¿Qué no son los que están muy amirlongaditos de aceite? Amirlongao.
2: ¿Qué es amirlongao?
1: Amirlongao es como cuando hay un taco con mucho aceitito y cuando lo deja reposar.
2: Ay, se le hace.
1: El aceitito se traspasa la tortilla, entonces están amirlongaos.
2: Pues grasosillo, amirlongaos. Dice Eric Castillo en YouTube: tacos matamorenses de Matamoros, Tamaulipas, de bistec con queso fresco y aguacate. Saludos desde
1: Chile. Suena bien. Sí, suena bien. Mezcla, ¿no? Suena como aguacate. Así como un taco muy casero.
2: Como de barbecue, de una carne así.
1: Sí, como deja echarle todo aquí un taco bien preparado.
2: Pero son los mejores.
0: Oh, ¿sabe qué nos trajeron apenas también de Oaxaca? Las tlayudas.
2: Tlayudas riquísimas.
0: Están buenas.
1: Tostadas jerezanas de trompa.
2: No.
1: Tostada jerezana de... ¡Uy, suena bien, eh!
2: ¿De trompa de puerco?
1: De trompa.
2: Yo nunca
1: probé. No sé de trompa, o sea, a lo mejor la tostada jerezana es de muchas cosas, pero... tostada, me tocaron las tostadas, Vali.
2: Digo usted.
0: Nunca lo he visto, me mandaron foto. Tacos de olla de Monclova, Coahuila.
1: ¿Cómo son?
0: Y le mandaron foto.
1: Son como tacos sudados, ¿no?
0: No tengo.
1: ¿No serán tacos como tacos suaves?
0: No sé, pues.
2: Se ven como.
1: Dice, en Acapulco el chilate, que es agua de cacao y un relleno de puerco en un bolillo. Fíjate, que el chilate no es oaxaqueño. No, el oaxaqueño se llama de otra forma.
2: No.
1: Oye, pero eso está bien chido. El Oaxaca toman uno muy bueno, una bebida también muy buena, muy ceremonial. ¿Tú qué has andado en todos lados, menos en tu casa, ahí? ¿Cuál es la bebida ceremonial esa que toman en Oaxaca que se llama?
3: ¿Tepache, no?
1: No, también así como es como lo que decía como...
2: ¿Tejate?
1: Ándale, muy buena. La nieve de Nochitlán, Zacatecas. ¿Qué es, nieve de garrafa o qué?
2: Yes.
3: Sí.
1: ¿Sí? Sí. Ah, pues tú eres de Nochitlán. ¿Y por qué no habías hablado?
2: Porque pues casi no voy para allá, entonces no.
1: Ferrari ha sido como 3 veces en un año, ¿vale?
0: Lo mejor de mi rancho son los tacos.
2: Los rancheros. ¡Ah!
0: Tacos de la lonchera.
1: Pero están buenas las nieves de Zacatecas, ¿Jerez?
2: Yes.
0: Acá tampoco lo he probado. El mejor guiso de iguana, Guerrero.
1: Ay, tengámonos paso en agua.
2: Yo también yo paso.
0: No sé.
1: ¿Tú has probado la iguana, Isai?
3: Sí, he probado la iguana.
1: Te digo que tú estás bien
2: recorrido. Pero dicen que tiene como que una...
3: Tiene un sabor como a pollo, pero está más dura. Texture, huh? Está más dura, pero tiene un sabor como a pollo, pero está más dura.
2: Geona.
3: ¿No?
2: Geona.
3: Es que mi papá literalmente tragaba tierra, literalmente, el señor que está en los cielos.
1: Lo que sea, comía.
3: Mi papá comía, de repente llegaba y te decía, es caguama, yo. Así literalmente.
1: ¡Ah! ¡No! ¡Papá!
3: Pero ya que la habías probado, ¿no crees que te decía antes? Sí.
1: Ay, ¿sí? ¿Te gustó? Sí, sí. Es caguama.
3: Es caguama, yo. ¡Papá, está en peligro de extinción! Y yo llorando así.
1: Yo recuerdo, tengo una memoria de niñez. Sí. Yo andábamos jugando a los balazos allá con un amigo, ¿verdad? Con un amigo así, cuando hacíamos nuestras pistolitas ahí de palitos y todo ahí en el rancho, ¿verdad? Y andábamos y jugábamos a los balazos, con las pistolitas. Y luego ya de repente empezamos a correr y entré a su casa y había un olor tan fuerte, no desagradable, pero un poco sí, a desagradable, así bien fuerte, en toda la casa. Sí, era una casa de dos cuartitos de adobe, ¿no? Y estaban cocinando su mamá. Entonces, ya me voy. Entré a tomar agua porque ya me iba para la casa. Y antes, pues, te daban, había un cántaro y te servías del cántaro, le da el agua, ¿no? Uh-huh. Y dice, ¿no quieres un taco? Me dijo su mamá, muy amable, da, no, gracias. Ándale, come, es tacuache.
2: Oh, ay, no.
1: Es tacuache. Estaban comiendo tacuache. Y es como un olor a carne de puerco, como estás friendo costillitas fritas así en carne de puerco, pero más 10. Más así, más fuerte.
2: ¿Y lo probó?
1: Sí, lo... No, yo probé el tacuache. Sí, sí,
2: ¿y qué tal? ¿Es como...?
1: Es igual, te lo puedes... Es carne de puerco. Ay, no. Nomás tiene un sabor fuerte. Avinagrado el güey. Avinagrado.
4: Cada vez que hable de comida...
1: Como que...
4: Pues, se le antoja.
1: Compraron un perro jugo de naranja. Yo quiero comer algo sólido, unos chilaquiles o algo bueno, así, una bandeja paisa. Bueno, pues ya, qué bueno, ojalá que les hayamos sacado el hambre así como me la sacaron a mí. Regresamos. Don Cheto al aire.
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0: y vete a las dunas, neta, te va a gustar. O sea, realmente sí está chido. O sea, a lo mejor uno lo ve de este lado porque no le ha calado. Uh-huh. ¿Tú qué te invitarías?
1: Ay, no, pero esos racers donde llegas con el polvo hasta en la conciencia y luego 3 meses después te sigue saliendo del occipucio o arena.
2: En el cabello, ay, no, no, en no. Todos lados, qué incómodo.
0: Pero bueno, es que eso lo vemos porque no lo hemos hecho. O sea, ¿tú qué cosa ya calaste que dijiste? Güey, yo no sabía esto, le calé y me gustó. ¿Se vale o no se vale?
1: A ver, díganos algo que le caló y le gustó. Chino tiene varias cosas que ya le caló y le gustó.
0: No, usted platíquenos. ¿Por qué no se vale? A lo mejor, pues le calaste con un niño o niña y sí te
1: le gustó. Caló, le calé y le gustó.
0: Aquí estamos abiertos a cualquier
2: What's
0: posibilidad.
2: Wrong with you?
0: No quiere decir.
1: Que para mí que el Chino ya le caló con una trans,
0: no,
1: Guillermo.
2: Ya.
0: No, nomás estoy diciendo, o sea, todo tipo de cosas que usted haya calado algo nuevo y que digas, oye, neta, le calé y me gustó, a lo mejor se vale algo.
2: Y sí jaló.
0: Ah, y sí jaló.
1: Le calé con Miguel, dice Chino, y sí me gustó.
0: No, es que, por ejemplo, les voy a decir una cosa, yo estaba en los carros anti-Tesla, y decía, ay, no, esos carros están bien feos, ¿qué le hallan? La verdad, son muy, por dentro el material sí está chafón, o sea, no es el más, lo, o sea, sí puedes ver la diferencia, te subes un

0: BMW, a un Mercedes, a un Audi.
1: La calidad.
0: La verdad, la calidad del interior, sí, Tesla está muy simple. Uh-huh. Pero la forma neta, cuando ya le calé el carro y ahora el
2: la
0: nuevo. La tecnología neta, sí, cálenle. O sea, es una
2: chula. Yo le calé, por ejemplo, a los no a los Tesla específicos, pero a los autos eléctricos y a no pagar gasolina. Y me encantó.
1: No, y más ahorita como está la situación, no, mucho, o sea, más también,
2: realmente,
1: ¿no?
2: Realmente mucha gente dice, no, es que la gasolina, es que no puedes llegar a otros lados. En todos, o sea, yo me he ido de viaje con todo, con el Tesla y con el Nissan y con todo, y sí hay forma de llegar a tu destino. Nada más es que te tardas un poco más, pero es como que, pues planeas tu viaje y ya, pero no tiene, así como para por estar media hora antes y gastarte un dineral en la gasolina. Yo, la verdad, no solamente por la economía, sino también por el environment, o sea, del planeta, yo sí prefiero mil veces el carro eléctrico.
1: No, y aparte, si no manejas tanto, pues como dicen, ¿qué necesidad?
0: No, sí.
2: Para mí es una chulada. Yo no vuelvo a pagar por gasolina nunca jamás.
0: Nah, pero es que en viaje largo sí está tedioso.
2: No.
0: O sea, mira, por ejemplo, si vas con calma y tú sabes que vas a ir a Las Vegas y no llevas prisa, sí, porque te paras y mientras cargas, mira, vas por un cafecito al baño.
2: Yo ya me he ido en el carro eléctrico a San Francisco y me he ido a Las Vegas. Más de eso, no voy a hacer un road trip. Yo no soy una persona que me gustan los road trips. Más de eso,
0: sí, no vas a
2: viajar. No voy a viajar.
0: No vas a manejar carro, hasta Nueva York.
2: No, no, jamás.
0: No me interesa.
2: No me interesa. Entonces, para un viaje de San Diego, de Tijuana, de Las Vegas, de San Francisco, un carro eléctrico está perfecto. Y sí, son una maravilla en ahorro de electricidad y en muchas cosas.
1: Y de dinero.
2: Y, sí, sí, sí.
0: Bueno, pues yo sí, ese es mi cálale. Yo sí agarré el Tesla. No, no me está pagando nada Tesla, pero sí me gustó el nuevo carro, o sea...
2: ¿Qué tiene el nuevo de diferente a los anteriores?
0: O sea, nada, por dentro, la forma de manejo está bien, ya todo es en la pantalla, ya no trae palanquita para ponerle la D, ya todo es como aquí en la pantalla. Y el sistema automático de manejo, ya no tienes que agarrar el volante, antes lo tenías que agarrar, si lo soltabas, el carro te decía, agarra el volante, y ahí estabas como güey. Ahora no, ahora sí literal te puedes ir dormido y el carro, o sea, tiene incluso manejos como normal, medio y furioso. O sea, el carro va arriba del límite, incluso te dice Tesla, si te paran, no nos eches la culpa.
2: No, de hecho, a mí con el Furioso me pararon cuando fui a San Francisco.
0: ¿Sí?
2: Sí.
0: O sea,
2: afortunadamente, como era el día de Navidad, era 25 de diciembre, se portó buena onda y me dijo, te voy a dejar pasar esta vez. Me dijo, pero no puedes exceder el límite. Entonces, no le puedes poner más de lo que es el límite porque si
0: pero
2: no...
0: el carro va más del límite, claro, y cambia de línea y todo. Y se me hace una chulada eso de que, por ejemplo, la verdad, todos somos huevones el llegar a la tienda y te quieres estacionar lo más cerca de la puerta. Sí,
1: claro.
0: Entonces tú ya te bajas del carro y lo mandas a estacionar mientras tú entras a la tienda y sales con las bolsas y le puedes decir, ven por mí, y el carro viene por ti. Esa, la más está chida.
1: Me sorprende que no han hecho, sí deben de ser algo de más de calidad, ¿no? A lo mejor para...
0: No le he calado, me está diciendo acá en el Chicharo que el eléctrico de BMW está muy perro, no he visto los eléctricos, no sé si tengan esa función, si lo tienen.
1: Pero
0: también.
1: Estar bien cariñoso.
0: De ir a estacionarte.
2: Dice Carlos, yo le calé ir al karaoke y me encantó, quiero ir ya todos los días. Le encantó ir al karaoke.
1: Hay que tratarle ese. Hay que calarle, dice el chino.
0: No, la neta sí.
1: ¿Tú has cantado karaoke? ¿O tú, es que siento que tú nomás vas a ver y a criticar, chino. No siento
0: no,
1: que...
0: No, sí voy a... No, el criticar es parte del show. O sea, la carrilla. A mí sí me gusta, pero, por ejemplo, sí disfruto, en este caso, Don Cheto, cuando va a cantar, ir a verlo cantar porque sí canta bien, sí, sí se nota el que le gusta. Mm. Yo no, yo me puedo aventar una canción de cotorreo, pero no, realmente, no canto, no me gusta, no es como mi pasión.
1: Yo siento que es más
0: pero
1: el
0: sí
1: ambiente.
0: Pero me gusta ir a echar bolas, sí. Pero si realmente a lo mejor tú tienes esas ganas de cantar, creo que en los karaoke es donde te puedes desahogar. Porque la última vez que fui con Don Cheto, había un señor que no cantaba nada. Nada. Y el vato cante y cante y cante y cante. Y no iba ni con el tono, no es nada. O sea, es más, yo creo que ni la letra se sabía. Pero el viejito
1: disfrutando.
0: Aferrado. Entonces, sí está chido.
1: Dice,
0: sí.
1: Cosa que yo pienso que tienen que calar, dice Mrs. A9629 en YouTube. Dice, viajar en RV. Dice, es muy perro. Dice, para el chofer no, dice, pero sí es una bonita experiencia. Que sería como en una. ¿Qué sería en español un RV? Como una.
2: Sí, pues sí. Es una camper. Es un camper.
1: ¿Un motorhome?
2: Sí,
1: ¿se puede decir camper?
2: Un motorhome. Oh, yo la verdad, a mí lo único que me daría cosa es hacer del baño o bañarme en el camper. Yo me daría...
1: ¿Tienes su baño, no hay?
2: No, sí, pero de todas formas es como...
1: ¿Incómodo?
2: Ya no, know, Rick.
0: Es que...
2: Siento que aunque los limpies no quedan limpios...
1: Ay,
2: no
1: pero
2: sé.
1: Siento que de eso, a ir a acampar y andar ahí literal haciendo en el monte o como así, prefiero en un camper, ajá, prefiero en un camper a nada.
0: Yo el viajar en los famosos campers, irte de vacaciones en ese carro, es como para gente que no tiene trabajo. O sea,
1: Ese güey.
0: O sea, ¿cómo que no tiene que no, o sea, que no te preocupes. Por ejemplo, si a mí me van a dar una semana de vacaciones en mi trabajo, yo no me voy a ir manejando una semana en estado por estado, yo tengo que regresar rápido. O sea, esa es como gente que no se preocupa, que puede parar y quedarse 2-3 días.
1: ¿Tú dices como retiradas o qué?
2: Sí, no, o sea, para gente que no tiene problema de que nada más le dan una semana de vacaciones, sino que puede agarrar el mes entero.
0: El mes entero, que trabaja desde casa, se conecta y ahí está a gusto. Y vas manejando y parándote en cada estado y conocer lo mejor de cada estado, está chido. Pero para gente que te dan vacaciones una semana, no.
2: Dice, yo le calé cancelar todas las membresías, cancelé cable, películas, series, todas las plataformas de televisión. Me gastaba más de 300 al mes. Ahora compré una Fire Stick que pago $20 por 3 televisiones y tengo todo. Y estoy más a gusto, dice Ever. Saludos desde Utah.
0: Mira, mi compa dice, bueno, no sé cuál sea tu Instagram, M4 no sé qué, porque lo tiene como en letras árabes. Chino, neta, eso de andar de los racers en las dunas es una chulada. Yo le calé y me gustó.
1: Ay, no.
0: Y ahora me voy de ruta hasta México, al Vallartazo, al Cozalazo, al Cachanilla, así se llaman, me imagino, los lugares. Ves paisajes que no cualquiera. Neta, cálale. Cuando gustes, es más, vámonos, Giselona. Algo leve, corto aquí.
1: Yo ya hice eso de andar como en cuatrimoto y a mí no me gustó.
2: ¿No? O sea, no, arena por el obeder. Arena por el obeder.
1: No me gustan las bajadas. Y no. Todo eso de cuatrimoto.
2: Le calé tener un perrito, dice Muli. Dice, tengo apenas 5 días con él, hasta manda foto del perrito y dice, me está gustando. Espérate que te muerda y te eche pipí, popó en toda la casa, a ver si te gusta igual, pero son una responsabilidad, son mucho amor, amor puro, amor natural, amor de verdad, pero sí son mucha responsabilidad.
1: Sí, es como
0: cualquier animal, cualquier pez, es... no te agmiste a caca los gatos, sí, los gatos son fáciles de cuidar, pero todos modos hay que estarlos cuidando, cambiarles la arena, darles
1: al veterinario cuando se necesita.
0: No. Dice, a ver, ustedes que viven en California, son antiarmas. Pero neta, los invito a que le calen el tener un arma o ir a tirar a los range.
1: A tirar a los range.
0: Dice, les va a gustar mucho ese mundo, sí. Les late.
1: A mí no me latía de ir a tirar y la primera vez que fui está padre.
0: O sea, ¡en exclusiva! No, ya anda, sí, bien arremangada la Giselona.
1: No tengo armas en la casa, ¿no? Pero después de eso sí quisiera tener un arma en cuestión nomás para de protección.
0: ¿Neta?
1: Sí. ¿A sí quiero sí? Sacar mi... Ajá.
2: Y la otra sí.
1: No, sí.
0: En exclusiva, ¿a poco sí?
1: Todo el pec, sí.
0: ¡Ay! Viene arremangada.
1: La otra. No me gusta.
0: Lo que no conocía de la Giselle.
1: Sí.
0: Que vienes a mi casa, perro.
1: ¿Así, perro?
0: ¿Así?
1: ¿Qué quieres, mis bolsas? ¿Así, maldito perro? No, a mí sí me gustó. Pero ¿neta? Sí, está.
0: Yo le calé una vez en un... Fui a tirar.
2: Le has calado muchas cosas, chino.
1: ¿Tú al rifle?
2: No, al rifle.
0: No, sí le caló
2: al rifle, chino, ya.
0: Hubo una... Íbamos a hacer una promoción con un range aquí en la radio y yo fui. Y sí está chido, pero... Pero sí me dolió el codo, o sea, yo vi cuánto...
1: Ah, sí.
0: Yo vi, por ejemplo, ahí estuvimos disparando y pues el range pagó todo, ¿ah? Pero ya cuando le pregunté a los de al lado, o sea, cada bala era como un dólar. Dije, güey, yo tiré como 50 balas.
1: La cajita, la...
0: Ajá, o sea, cada balita era un dólar. Y dije, güey, acabamos de tirar como $100 fácil y en menos de 10 minutos. Sí es un vicio caro esa madre.
1: Sí, no, pues claro que
0: sí. Sí me dolió.
1: Pues eso de la tira... Sí está chido.
0: Dice esta morra, mujeres, cálele. Yo le calé al colágeno. Y me gustó. Y también
1: pero que diga cuántos años tiene y de cuánto fue el colágeno.
0: Sí,
1: toda
0: sí.
1: La experiencia. Cuenta, amiga. Cuéntanos.
0: ¿Te puedes decir tu nombre completo o no? Nomás di qué onda. ¿Qué tamaño te gustó?
1: No,
0: y por
1: estúpida.
0: Qué fue.
1: Nomás de cuántos años tiene ella, cuántos años tiene él, que nos platique bien el chisme completo. A mí me gusta que me cuenten todo el chisme.
0: Dice, chino, cómprate la moto otra vez. Cálenle a la gente que no ha tenido moto. Neta, agárrense una moto y váyanse, bueno, dice, raitear en las curvas. Esa madre es otro pedo. No, yo sí le he calado en las raitear. Curvas y está chido. Que te vayas en bola. Yo sí le he calado andar en moto en una deportiva. Cuando agarras las curvas así, sí está bien perro. Pero donde agarres una piedrita o donde te apentontes...
1: ¿Sí te puedes dar en la torre por una piedra?
0: Ah, claro.
1: No, pues, es cierto.
0: Sí, obviamente. Pues es que en una curva, las llantas ya son especiales y no te derrapas tan fácil, pero puedes hacer como causarte un brinquito y te descontrola la moto.
2: Dice, yo le estoy calando a los pétibos y a la bajada de peso y la verdad estoy muy contenta y realmente sí me funcionó. Yo también le calé y me gustó, la verdad.
0: Sí.
2: Ya quiero a Laura que se vaya a vivir a mi casa. Ya le dije, Laura, por favor, ya te pongo cuarto.
0: Pero es que, ¿sabes qué? El mundo de los péptidos empiezas, por ejemplo, con lo para bajar de peso. Pero yo he descubierto que hay un buen de cosas, que el CJC, que el NAC, que el GKHCU, que el amino 5 amino, y que, no hombre, y te vas metiendo y todo te quieres
1: poner. Quieres meter, dice
0: sí,
1: Chino.
0: Literal. Hey, hablando de péptidos.
1: Dilo, Chino.
0: Ah, claro, te quieres meter todo.
2: Ya se metió el rifle, ya, el semen de salmón.
0: No,
2: bueno.
1: Todo se quiere meter el Chino.
0: Dice, los racers están padres.
2: Oh,
0: cálenle. Pues aquí dice... Pero sobre todo les voy a decir una cosa, Teresa. Cálenle a viajar solos. Yo me voy sola a la playa y me encanta. No tengo que estar esperando a alguien y decidiendo a dónde ir. Calen viajar solo.
2: Ay, me encanta viajar solo.
0: ¿Neta? Ay, no, no. Ay, yo no creo.
2: Yo acabo de ir ahora, en mi cumpleaños fui a Nueva York y voy a volver a ir este año.
0: ¿Pero
2: a...
0: solo así?
2: Solo, solo, solo. Es un cumpleaños para mí. Por ejemplo, a mí que me encantan los musicales, esa vez en Nueva York vi 5 obras, comí con Jorge Lozano, cené con las hermanas de mi amiga Melissa y todo el tiempo lo demás estuve absolutamente solo. Yo yendo al teatro, yo yendo a museos, yo haciendo lo que a mí me gusta.
0: Pero no está chido que de repente querer voltear y como, no. Como
1: interactuar con alguien.
0: ¿Cómo ves? ¿Está bien chido? Sí. No. Ah, yo no quiero que quieres solo. Ese regreso, ¿no?
2: A mí me encanta.
1: Yo, ¿neta? Eso, yo no puedo viajar sola, me pierdo, no me gusta levantar las cosas.
0: Ay,
1: no,
0: eso es tan huevón.
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señores. Feliz miércoles, ombliguito de semana, ya 15 de julio, señores. Y bueno, vamos a comenzar esta hora con las desorientadas. Para los que nunca han participado en las desorientadas, o si es su primera vez que escucha de las desorientadas, pues bueno, les cuento. Se trata básicamente, si usted ahorita tiene una reconcomia, diría Don Cher, una decisión que tiene que tomar, o algo está sucediendo en su vida y usted necesita un consejo, pues de unos compas, porque como no somos expertos, pero de compas que no sabemos de la situación y le vamos a dar una opinión imparcial, pues este es el momento para que nos lo cuente. Y lo puede hacer a través de las redes sociales de arroba Don Cheto al aire, si soy Said, el chino al aire, la chica Ferrari Conca o Bravo Giselle. Así de fácil, solamente cuéntenos su desorientada y nosotros vamos a tratar de ayudarlo o decirle más o menos qué haríamos en su lugar. Así que váyanse preparando con su desorientada, que regresamos con esto en Don Cheto al aire.

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13: ¿De verdad crees que los chiquillos se van a volver a meter? ¡Oh, qué grandes preguntas disyuntivas de la vida!
14: Una alberca portátil va a hacer dos cosas. Tilichero y gastadero de agua.
15: Estorbar.
14: Y además, en una alberca portátil los niños no se van a divertir tanto como en un balneario porque es una alberquilla que no les va a llegar ni a media rodilla. Entonces.
13: Pero los chiquillos nomás quieren estar allí dando lata.
14: Pero se van a divertir más en un balneario.
13: Pero, ok. Mira, yo te propongo, o sea, mis dos centavos es, llévalos al bañario, y si les cuachalanga harto el agua, les compra la alberquita, ¿verdad?
15: A ver, pero déjeme le digo, cuando tú tienes alberca y en la casa, no la usas todos los días, don Cheto. Yo pienso que yo me he metido a la alberca de mi casa a su casa, yo pienso unas 5 veces.
13: ¿Cuándo te vas a volver a meter?
15: A lo mejor este fin de semana.
13: En Viti.
15: ¿Eh?
13: En Bitin.
14: ¿En Bitin?
15: En Bitin. Hey,
13: en Bitin.
15: ¿Pero usted se va a meter?
13: No, yo más voy a estar afuera viendo.
15: ¿Qué?
13: O sea, pues volteando la cara.
15: La tele.
13: Poniendo las cebollitas allí.
15: Ya le pusimos la tele afuera para
13: estar allí como que era, viendo mi propio programa. Así. Y a tu jefe, son chetos, guau, huele a carne, a quemada, no está poniendo atención. Y yo así voy yendo a la Gisela. Así viendo a la Gisela. ¿Qué? ¡Oh, es que estaba que no se hogar esta! No, sabiendo que la estamos caldeando.
15: ¿Qué le pasa, señor?
13: De bien a bien. Ok, va.
14: ¿La va a caldear?
13: No, yo ya la veo con respeto. Ella la veo como si fuera una vecina desconocida que se acaba de mover a la
15: ¿Qué
13: casa.
15: ¿Qué le pasa? No, no como sí, su nieta. Yo sé como su nieta. ¿Qué le pasa? No, no diga eso.
13: Voy a Los Ángeles. Este no es reconcomia. Taquerías para visitar.
15: Pues se podría decir como...
14: Pues es una reconcomia.
13: O sea, hay mucho taco bueno, pero a ver, ¿quién taco?
15: ¿A dónde?
13: ¿A quién taco?
15: Yo nunca, ¿me creerá que yo nunca...
13: O sea, can't go wrong, güey, tiene una buena calidad de carne y así.
15: Ay, pero diario está hasta el tope.
13: Bueno, con más razón.
15: Oh, yeah, but...
16: Pues cualquier taquería, ¿no?
13: No cualquiera.
16: Pues igual embárate ahí.
13: Hay varios.
16: Ya en la calle
13: en
16: estamos.
13: En Las Palomas hay unos muy buenos.
16: Estamos como los michoacanos, ya estamos infestados de taquerías en las calles.
13: No te preocupes, Ira, cuando estés aquí en Los Ángeles, vas a ver taquerías cada esquina.
16: A lo perro.
15: De escoger vas a tener la verdura.
13: Va. Ok, sigamos en las desorientadas del día de hoy. ¿Cómo pueden mandarnos su desorientada, Giselle?
15: Fácilmente en las redes sociales de @doncheto_al_aire, el chino al aire. Si soy Said Bravo, Giselle.
13: Dice, desoriénteme, don Cheto, tengo una apuesta en el trabajo. ¿Quién va a ganar el Balón de Oro?
16: Balón de Oro.
13: Si Argentina gana, se lo dan a Messi. Si gana Inglaterra, se lo dan a Harry Kane. Si gana España, se lo darán a Rodri.
16: Pues el Balón de Oro no tiene que ver con
13: quién gana. Tiene que ver con todo.
16: Sí, pero no con el Mundial, viejo.
13: Pues yo hago hot take. Yo creo que el Balón de Oro se debe llevar a Mbappé. Perdón. Hot take, sí.
15: Okay.
13: Aunque como que era Hattie. O Harry Kane, no me disgustaría lo más mínimo.
16: Hombre, ayer decepción, no puedo creerlo.
13: No me vale de no creer.
16: Perdió $200. No,
15: ya,
16: no.
15: Cállense, que ya está cállense. Quedando tristeando también.
13: Chale.
15: ¿También?
13: Ya. ¿Andas tristeando, Ronaldo?
15: Sí.
16: No puede ser, viejo. Todo el mundo ayer va a ganar 3-0, 2-0.
13: Oh, es que vale.
15: No, es que
13: vale.
15: Es que ya la neta, ya a estas alturas ya siento.
13: Yo tengo un amigo español.
16: ¿No será?
13: Español
15: el curro. Y más armada que
13: me dijo, no, me habló bien gustoso. El tío ganamos y que... Y le dije... felicidades, yo le iba a España. Pero te voy a ser sincero, no creí que ganaran. Y me dijo, pues yo te voy a ser más sincero a ti, tío. Yo tampoco creí que les íbamos a ganar.
15: It was unexpected.
13: Bueno, anyway, sigamos con los de Soriano.
14: Pero ganó.
13: Sí, pues.
14: La verdura.
15: Con un penal ahí bien.
16: Desoriéntenme. Voy a comprar un carro. Estoy entre un Honda Accord o una Toyota Camry, un Toyota Camry. ¿Cuál recomiendan?
13: ¿A vos otra vez? ¿El Camry o
16: el Honda Accord o el Accord? ¿Un Honda o un Toyota? ¿El Camry o el
13: cualquiera?
16: Accord.
13: Yo la neta cualquiera. Y en la casa tenemos Hondas y la neta cero problemas.
15: Qué buena Honda.
13: La mera neta. Cero problemas, pero la Ferrari tiene Toyota.
15: Yo tengo un Toyota y neta también. ¿No?
13: Cero problemas, ¿verdad?
15: Correcto.
13: Son muy buenos los japoneses. Sí.
14: Yo nunca he tenido ni Toyota ni Honda.
13: Ah, tú tienes por feos, vale.
15: Los Honditas, claro, los Toyotitas, no. You can't go wrong.
13: Well, es que este, porque este no es.
15: Ya
13: no
15: tengo.
13: Echa humos que le hacen daño a los pajaritos. Ay, ay, ay.
14: Sí, claro.
13: A ver tú, Giselle. La verdad es que yo tampoco nunca he tenido.
15: No, a ver.
16: Porsche cuenta como Toyota.
15: No, mi primer carrito fue un Toyota y me duró porque mi papá me dijo: no te voy a comprar un carro bueno hasta que pases la prueba. Y pasé la prueba, pero lo que le quiero decir es.
14: ¿Cuál era la prueba?
15: Exacto. De que no lo chocara, de que no le hiciera una.
13: Tenía intimidad dentro del carro.
15: La prueba era.
14: Esa sí no la pasó.
15: Sí, la pasé.
13: La reprobaste.
15: Okay, León cree que todos son de su condición.
13: ¿Sabes qué? Te quiero pedir disculpas por.
15: No, no quiero sus disculpas.
13: Que pues va.
15: De ninguna de ustedes. Anyway, el Toyotita lo que me gusta es que no te da problemas si es fuel efficient. Honda no he tenido, pero lo que sí sé que el Toyotita nunca...
13: El que más te guste y de modelo, ¿cómo se dice? De forma.
16: Que se vea bonito.
14: Dice, hablando de carros, mi reconcomia es que le invierto a arreglar el carro de mi esposa o mejor voy por otro, aunque sea usado o nuevo.
13: Yo no te voy a poder responder ahí, discúlpame, pero el chino es experto en ese jale.
15: Ay, no es experto. Cada rato le da problemas a los coches.
16: Yo ya aprendí que un carro nuevo. Quítate de broncas. Carros usados es un volado, viejo.
13: Sí.
16: Como te puede salir bueno, como vas a batallar.
17: Sí, estás comprando problemas de otros.
13: ¿No le quieres perder? ¿Tú, Chino?
14: Yo estoy de acuerdo como la Ferrari.
13: Chino quiere vender sus carros usados a precios grandes.
16: Pero es que...
13: No.
15: Ay, pero es que también los compra de...
13: Yo le voy a decir una cosa. Al Chino no le compren carros.
16: Ah, ¿por qué no?
13: Porque tú le están madreados y los quieren nomás arreglar mientras lo vendes.
15: Revenderlo. Ajá.
16: No, yo lo arreglo para que ande bien. Es más, a mí no me gusta vender un carro madreado porque ahí va tu imagen y piensan que te lo
15: pero no está, no está mejor agarrar uno nuevo, o seminuevo de un dealer que agarrarlo de
14: Facebook. ¿No te ha importado tu imagen, Chino?
15: De Facebook y al rato estarle metiendo dinero, es lo mismo. Le estás mete y mete dinero para arreglar algo en lugar de que lo inviertas en comprar
13: lleva
15: algo.
13: Lleva de coleada, dale de coleada el que traes y amárrate con un güenero.
16: Un güenero, yo también.
13: ¿Verdad?
16: Sí, ya.
13: Ahí te va esta.
16: Uno no tienes broncas de nada.
13: Dice, hace 2 años fui a México y me eché un pinochazo. Y sí me quiero hacer cargo del bebé. La mamá también quiere que yo me haga cargo. Pues abuelo, obvio. Pero ahí te va. El problema es que ella no quiere darme la prueba de paternidad.
16: Ah, no, oh, qué güey.
13: Me duele no ayudarla hasta que no me la dé. Pero, ¿qué tal si no?
15: No.
13: La mamá no me pide nada, solo que lo que reconozca y pase tiempo con él, pero no me quiere dar la prueba de paternidad. A ver, yo tengo aquí 2 mujeres y un camino. Y yo quisiera que ellas opinaran primero. Giselle Bravo, estás en vivo.
15: Se me hace una jalada que como mujer, si se aventó un pinochazo y no tienen una relación, la morra no le quiera dar una prueba de ADN. Todavía que si estuvieran en una relación seria y de mucho tiempo y que tenga el descaro de decirte, ay, quiero una prueba de ADN, puedo entender por qué se sienta ofendida. Pero si fue de que se fue allá y vivió la vida loca y tuvieron su acostón y se quedó embarazada, no se me hace chido que la morra no le quiera dar una prueba de ADN.
16: Sí.
13: Ferrari,
16: sí.
13: Estás en vivo, güeyona.
17: Estoy con Giselle. Si no eran una relación, que le dé la prueba.
15: She has to.
17: Yeah, she has to.
15: Si la morra no se la quiere dar, es porque algo está escondiendo.
13: Chino, vamos contigo, cínico.
17: ¿Cínico?
16: ¿Por qué cínico? Si era una aventura, fue un pinochazo y ni se conocen. Ah, claro que tienes derecho. ¿Y
13: cómo le dirías tú a la muchacha, Chino?
16: ¿A derecho? ¿Cómo es?
13: A ver, adelante. Yo soy la muchacha. Ay, es que...
14: ¿Qué muchacha tan palpanona?
13: Y pues yo sí quisiera que tú te hicieras cargo pues del bebé, porque pues como quiera que seas tuyo.
14: Ay. Ay, así raro, qué feo, habla la muchacha.
15: ¿Qué te enamoraste, amiga?
16: Oh my God. Para empezar, con esa voz y ese cuerpo no hubiera, no hubiera caminado con
13: ella. Estamos actuando, güeyón.
16: Yo la veo
13: y... te friegas, va de nuevo.
18: te quería decir que no me estoy embarazada y pues es tuyo y yo sí.
17: Yo.
18: ¿Eh? Pues sí quisiera que te hicieras tu cargo de la criatura porque como quiera que sea, pues es tuyo y pues yo sí quisiera que tuvieras paz en su vida.
16: Bueno, primero,
14: qué feo hablas.
16: Estuve contigo por el dinero que me diste. Así que.
18: ¿Cuál dinero te dio ella?
16: Es que yo no iba a andar con eso, hijo. Al menos que.
18: Ah, bueno, pues imagínate, ay, que Giselle, pues, hombre.
16: Ah, hola, bebé. Ahí sí. Ay, no, las cosas como son. ¿Y estás segura que es mío como... sin ofenderte? Sin.
18: Ok, dime. Estamos actuando.
16: Ok. Ah, perdón.
14: Espero... Si no entras en situación, por eso no te contrataron de Nachito, por favor.
16: Perdón, el que va a ganar el Oscar.
14: Yo sí.
16: Espero mis palabras no te ofendan, pero. ¿Podría hacerle una prueba de paternidad al niño?
18: Ay, pero ¿estás dudando?
16: Sí, estoy dudando.
18: ¿Por qué estás dudando?
16: Porque no
18: me tenías así como Leonis. Aquí sí no estabas dudando en nada y ahora resulta hasta me ofenditis.
16: Sí, pero no nos conocemos. ¿Tú sabes que esto empezó
18: ay, no como... nos conocemos, Vitis, hasta...
16: Pero empezamos como...
18: nos conocemos.
16: Empezamos como una aventura. O sea...
18: Sí, y no me dedicaba a la canción de una aventura es más bonita. Ah... Pues ahora tórale.
16: Pues le voy a atorar, pero necesito tener una prueba.
18: ¿Cómo? No, ya te di la prueba.
17: ¿Ah?
18: ¿Qué más prueba quieres? ¿Qué me estás tratando de decir? ¿Que soy una cualquiera que con cualquier norteño se engancha?
16: Sí.
15: Ay, yo pienso que es muy sutil cómo lo tienes que hacer. Mira, yo la verdad sí quiero ser parte de la vida del bebé y te respeto y quiero seguir adelante apoyándote y todo. Lo único que te pido...
18: ¿Vamos a estar seguros?
15: Sí, vamos a estar seguros. Te lo repito, no es para ofenderte, pero solamente lo quiero hacer para asegurarme y así. Y yo te voy a apoyar hasta el full.
14: Como directamente... Ella te dijo que el niño era tuyo, así directamente le dices, yo necesito una prueba. Así.
18: Nuestra relación.
14: Somos adultos y además tú adultos. No te quieres casar con ella.
18: Fue fugaz. Tú sabes que lo nuestro fue fugaz. Entonces.
14: Por favor.
18: No es porque dude de ti. Nomás para estar todos a gusto. Mira. Y una vez que ya sepa que yo soy el father del kid,

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0: Estamos en vivo.
1: ¡Ay, qué voz, señor!
0: No, tijera, andaba bien ronco ayer yo, ¿vale?
1: ¿En serio? Sí, tuvo sus momentos.
0: Y luego de... ayer gritando los goles de mi querida España.
1: ¡Resulta!
0: No le iba a Francia. No.
2: Ninguno de aquí le iba a España.
0: No,
2: yo sí.
0: Yo sí dije que yo quería que ganara España, pero no creía que iba a ganar España.
3: Usted dijo que no, que no.
0: A ver, espérate.
1: Dijo que quería que ganara España, pero él sabía
0: yo
1: que
0: sab- yo hubiera. Es más, si yo hubiera sido un apostador, y les voy a ser sincero, chicas, yo hubiera apostado mi cheque.
1: En Francia.
2: Ay, ¿cómo no se lo aposté?
0: No, porque yo no apuesto, porque me regaña mi esposa.
2: Ah, bueno. Mm.
0: Pero yo hubiera apostado mi cheque de mis ganancias, los 1,500, a que España no le iba a ganar a Francia.
3: Yo aposté.
0: ¿Apostaste, menso?
3: Pasaba Francia y con gol de Mbappé.
1: ¡Vámonos!
0: ¿Y qué cree? ¿Cuánto perdió el bebé?
3: Bueno, ahora sí le voy a decir, le metí $200, pero si hubiera ganado 2,000.
0: ¡Chale!
3: Esa combinación me daba 2,000 bolas.
0: Fíjate que hubo varias radioescuchas que mandaron mensaje diciendo, ¡ey, por su culpa perdí! Pero a mí, ¿para qué me hacen caso? No, ¿sabes qué? Nadie creía que... Ni los españoles creían. De hecho, el técnico español había dicho anteriormente, no sé por qué hay tanto hate contra la selección, creo que no nos lo merecemos. O sea, y todos, pues es que con Cabo Verde empataste.
3: Pero es que Francia ayer no jugó a nada.
0: ¿Sabes qué? Creo que el partido lo ganó tácticamente España, porque ya los conocían, los desesperaron, les cerraron líneas y les ganaron 2-0, señores. Fue la cabosi desde el penal, sí o no, chavalada.
1: ¿Pero usted pensaba que en verdad se merecía ese penal? Sea honesto.
0: Sí era penal.
1: ¿Really?
0: Sí era penal. Ya, como están ahorita marcando todas las cosas, ya era
3: penal. Sí era penal.
0: ¡Ey, es la modernidad del fútbol, chavalos! Es la modernidad del fútbol, ¿cómo se dice?
3: Sí, nomás que tiene que ser parejo, siento que
1: va a
0: robar. Imagínate, si el VAR existiera desde siempre, la historia del fútbol sería diferente.
1: Oh, yeah, for sure.
0: Pero bueno, señores, ¡ay, García Solís, bienvenido!
2: Muy buenos días, señor, ¿cómo está usted?
0: Y es el Bravo, ¡ay, ay, agua! Parece la sirenita, hija. Parece, ¿cómo se llama la muchacha de Moana? Esta.
2: Moana.
0: Ah, pues Moana.
1: No Moana.
0: ¿Cómo se llama la de Moana?
1: Moana, señor.
0: Moana. Ya nomás tú andas como, no te seteas y que andas como la sirena del Starbucks.
1: ¿Cómo?
0: Pues como, ¿quién sabe qué? Como que dos conchas allí,
1: Ay, sí fuiste.
0: ¿Cómo dice la rola de la banda Machos? Y un par de conchas es tu sostén.
1: No traigo conchas.
3: ¿Sabes qué me
0: ganas? No traes conchas, ¿no?
3: No traigo unas tijeras nomás para hacer así.
1: Traigo unas conchonas.
0: El locutor más guapo del cuadrante, gracias, señores. Las mujeres de 60 y más dicen, ¡guau! Ya me anda porque el chino me bese y me mande a Andrés Manuel López Obrador mi feria. El chino de aire. ¿Cómo estás? No
3: manches. Les mando un beso. Hola, preciosas.
0: En los controles, directamente de Oaxaca para el mundo, señores. Estefanía, buscando novio coreano, señores.
4: Muy buenos días, Don Cheto.
0: ¿Cómo estás? Fíjate que muy buenos comentarios sobre ti ayer, ¿eh?
4: Sí. Ah, rayos.
0: Sí, ayer.
3: ¿Sí? Decían,
2: de hecho, ya hice el draft, ya hablé. Ayer tuve una conversación muy seria con Patrón y le dije, te voy a mandar a Chino, a Mono Miguel, a Aquarius y a
3: Ferrari.
2: Por Stephanie.
0: Sí.
2: Los cuatro.
4: Válgame.
2: Ya estamos. Me pidió también dinero, pero en eso estoy juntándoselo.
0: Sí.
2: Estamos haciendo una vaquita también porque no quería solamente esos cuatro, quería también dinero.
0: Sí. Oiga, vamos a ir a la noticia, pero antes quiero mandar un saludo muy especial a la familia Salazar que nos están viendo desde Delaware. Allá están ellos, son de la Rinconada, Michoacán, paisanos míos. Y le mando un abrazo para Fernando y Jorge Salazar que me están viendo ahorita. Nos están viendo, ¿cuándo están viendo? Hasta allá, hasta Delaware. O como decimos nosotros, Delaware.
2: ¿Delaware?
5: Vamos infestados de Michoacán.
0: De bien a bien, saludazos. Y a mi amigo René, que no sé si esté ahí con ellos, pero carnal, te quiero mucho. De mis grandes amigos de la infancia que anda visitando los United States. Un abrazo hasta allá, hasta Delaware.
2: Delaware.
0: ¿Nunca han ido a Delaware?
2: No, nunca. ¿Qué hay en Delaware?
0: Hay
3: gente.
0: Casas y gente.
3: Calles.
1: Y árboles.
0: Calles. A calles.
1: Uy, carros,
2: sí,
1: carros,
2: sí,
1: carros.
2: Suena, carros, sí suena divertido.
0: Suena divertido de la web. No sé qué de la web. ¿Qué es ese?
3: A mí que me pregunta, que estoy igual.
0: Te tengo
3: a Delaware no he ido.
0: Tengo por inteligente, chino.
3: Ay.
1: Tienen playa, supuestamente.
0: ¿Delaware tiene playa? ¿Está refría el agua?
1: Wilmington y Brandywine Valley, que tiene un como tipo castillo. Tiene cosas como muy históricas.
2: Let's go there.
3: Explorar y torres de la Segunda Guerra Mundial.
0: Ok. Yeah.
1: Pues no se ve mal. Se debe ser como que un lugar muy tranqui, pero se ve bonito.
0: El Aguare. Bueno, señores, hasta allá un abrazo. Y arriba Michoacán. Vamos a empezar con Notiche, señores.
2: ¡Vámonos!
0: ¡Notiche! Señores, alerta la DEA, conexión entre carteles y el gobierno. ¡Apenas supieron! ¡También!
1: Hablando de Don Cheto, Sheinbaum defiende a gobernadora de Baja California tras audios filtrados. Les diré qué fue lo que dijo también.
0: Señores, se va a reunir el presidente panameño con Claudia Sheinbaum. ¿De qué irán a hablar? ¿Quién sabe? ¡También!
1: Mientras tanto, con todos los escándalos, Don Cheto, ICE suspende las detenciones de vehículos en sus operativos de inmigración por estas muertes de dos latinos. Les tengo todos los detalles también.
3: Bukele, ratificado como candidato otra vez a la presidencia de El Salvador. ¿Really? Le tengo los detalles. También.
2: Este va a ser el tercero.
0: Pero la raza sí lo quiere.
3: ¿A qué va a hacer a las cosas bien? Así sí que sea un dictador, la neta.
2: No.
0: Híjole.
3: Sentimientos, ya sé.
2: No.
3: Pero es que, bueno, cada quien.
0: Me encantan los
1: análisis. Los análisis.
0: Pero, o sea...
1: Cada quien. Tiene tú
0: no. Cantan los análisis del chino. ¡En los deportes! Ya tenemos el primer finalista de la Copa del Mundo. Y no, no es Francia. No es la máquina francesa de hacer fútbol. Ayer bailaron las calmadas 2-0. Todo eso y más con Tito Padilla. Y en los espectáculos ahí.
2: Muere la última diva de la época de oro del cine mexicano, Elsa Aguirre.
0: ¿Murió Elsa Aguirre?
2: Además, James Franco comparte videos y asegura que es vigilado por extraterrestres. Abandonan patrocinadores ventaneando tras polémica con Pedro Sola. Encuentran muerto a bailarín de Rosalía y Rauw Alejandro, que llevaba días desaparecido en Miami. Se suma Tom Cruise a la final del Mundial. Le tengo los detalles. Comenzamos. Esto es Notichet. Buenos días, señor.
0: Estoy ahorita en show.
2: ¿Encho?
0: Por lo de Elsa Aguirre.
2: Sí, señor. Sí, señor.
3: Oh, es de su camada, abusado,
2: viejo. De hecho, uno de mis grandes amigos iba a grabar un documental ahora, el próximo mes, con Elsa Aguirre en su casa en Cuernavaca. Iban a grabar un documental acerca de su vida. Ya tenían todo listo para grabación y falleció.
0: Pero Elsa Aguirre todavía hizo novelas. Acapulco, Cuerpo y Alma.
2: Claro, señor, hizo novelas.
0: ¿Edad?
2: Sí, sí.
0: Yo
2: sí
0: me acuerdo. ¿Saben quién era ella? En La Muerte de un Gallero, en la película La Muerte de un Gallero, ella era la chica ahí en La Muerte de un Gallero.
2: Además se veía muy bien, ¿eh? Y además estaba entera la señora.
0: Con Aguilar, La Muerte de un Gallero, ahí salía Elsa Aguirre. Muy guapa ella, vale, muy guapa ella. Bueno, vamos a empezar con la noticia, vale. Según esto, los agentes, la DEA de Estados Unidos, la DEA, la que anda buscando ahorita al chino, ¿verdad? La DEA. ¿Eh? ¿Sabían ustedes, chicos, que al chino lo anda buscando la DEA?
1: La
0: de a 15 pulgadas, señor.
3: No, la de hacer niños.
0: Señores, la Administración para el Control de Drogas de Estados Unidos, ¿quién sacó como güeyes? Pero chiste que la DEA alertó sobre una mortífera conexión entre el gobierno de México y los carteles. Y como dicen en Sinaloa, ¿cómo piti? ¿Edad? Dos meses y medio después de anunciar cargos criminales contra el gobernador de Sinaloa, Rubén Rocha Moya, que anda, mira, perdido por ahí. El jefe de la DEA, Terry Cole, dijo que su agencia está enfocada en combatir el narcotráfico, incluidas las redes que los dejan operar. En la DEA desplegamos todo el peso de esta agencia a la lucha contra los carteles, sus facilitadores, distribuidores, lavadores y suministros químicos. Y cualquier individuo que lucre envenenando a los estadounidenses, sí, pues, pero también, pues, son bien atascados, compa, yo, Cole, Terry Cole, ¿cómo se llama? También ustedes, pues, son bien atascados, chavalos, ¿verdad? Uh-huh. Es oferta y demanda, chavalada, sí. Tampoco le echen toda la culpa a aquellos. Ustedes también tienen unas narizonas de agramo. Bueno, como quiera que sea, el Gabinete de Seguridad de México rechazó los dichos del jefe de la DEA porque no corresponden, así dijeron el gobierno mexicano, que ha presentado el gobierno federal en combates a las organizaciones. Lo que dijo el gobierno es como, si estamos también nosotros trabajando en contra de los carteles y no necesariamente todos los que están en el gobierno están involucrados.
2: Involucrados.
0: Involucrados.
2: No inveli.
0: Involucrados.
2: Involu.
0: Pero Mientras el gobierno mexicano dice eso, por otro lado, han sido más de 80 servidores y exservidores públicos detenidos en México por conexiones. Yo soy de Guadalajara y ya decimos conexiones con el crimen organizado. Reportando desde las oficinas de la DEA para Notiche, el propio Don Cheto. Adelante, Sirena.
1: ¿Y usted qué hace ahí en la...?
2: Que por cierto, el jefe de seguridad de México ya dijo que... No, se deslindó de las declaraciones de la DEA.
0: Sí, pues, dijo que no, que ellos están trabajando allí.
1: Bueno, mientras tanto, Don Cheto, la presidenta de México, Claudia Sheinbaum, defendió el día de ayer a la gobernadora del estado fronterizo de Baja California, Marina del Pilar Ávila, luego de la difusión de un audio de una conversación que la funcionaria del oficialista partido Morena sostuvo con supuestos funcionarios de Estados
3: qué
1: Unidos.
3: Casualidad.
1: Ayer tuvimos esa información.
0: Pues, ¿y qué está haciendo ahí Harfucho? Mira. Él mira muy guapote ahí.
1: Asegurándose que todo esté bien.
3: Es que salió él a decir igual que no hay bronca.
1: Ajá. Pues bueno, Sheinbaum se refirió al tema durante su conferencia de prensa diaria, o sea, la mañanera, un día después de que sacaron a la grabación, y aseguró que Ávila ofreció dar información a autoridades de Estados Unidos a cambio de que no se presentaran cargos penales en su contra en ese país, algo que ella está negando. Preguntada por este asunto, pues la presidenta dijo que no veía alguna posible irregularidad en la conversación de Ávila, y también planteó como contraste un incidente reciente en Chihuahua, otro estado fronterizo, donde dos agentes de la Agencia Federal de Inteligencia, o sea, de la CIA, murieron en un accidente automovilístico cuando regresaban de un operativo antidrogas, y lo ocurrido en abril en Chihuahua, donde gobierna el opositor partido Acción Nacional, y que pues obviamente ha generado numerosos reclamos por parte del gobierno de Sheinbaum a las autoridades locales con el argumento de que no le informaron sobre la presencia de agencias extranjeras, y dijo lo siguiente: buenos días, diferente el caso de Chihuahua. ¿Por qué? Porque en el caso de Chihuahua está demostrado que había agentes de una agencia operando en territorio y que era una violación flagrante a la ley de la seguridad nacional. Y pues bueno, mientras tanto, pues básicamente la defendió en esta conferencia de prensa. Muchos tienen sentimientos encontrados sobre esto.
3: Es que yo escuché los audios y que le dijeron, no, pues no dijo nada. Además, sí, no sabemos con quién estaba hablando. No sabemos de qué. Ah, en el audio se escucha decir, no quiero que me extraditen, yo coopero. Ni modo que les van a extraditar a dónde. Ay, por favor. Y que tampoco quiere ir al consulado, a la embajada, pues obviamente al pisar ese suelo estadounidense, sabe
0: y
3: que
0: la pueden
3: agarrar. Por ser. Entonces, resulta
0: ¿quién sabe qué citaba? Decía, abuelita, que sí estuvo diciendo
3: pues
0: ahí.
3: Claro, que sí dijo, pues el gobierno. No, quién sabe, no sabemos con quién estaba hablando. En el audio no se asegura que estuviera hablando con gente de otro país, entonces, que puede ser una llamada normal con un amigo, y así de, ay, por favor.
0: Oiga, fíjese que ahorita les iba a decir lo de la visita del presidente de Panamá.
2: De Panamá, ¿no? Sí.
0: Pero es que vi otra de Donald Trump, ¿vieron que va a soltar un billetón?
1: ¿Por qué? ¿Para?
0: Bueno, les voy a cambiar.
2: ¿Why because?
0: Ahí les va, retando a producción.
2: Sí.
0: Resulta que la escritora neoyorquina, y Jean Carroll,
2: ajá,
0: recibió los 5 millones de dólares más intereses.
3: Sí, como 8.
0: Por la demanda que le ganó por abuso sexual contra el presidente de Estados Unidos. Entonces, la noticia de hoy es que ya le dieron
2: su corta feria.
0: El billetón.
3: Pues ya lo habíamos dicho.
0: Pero no.
3: Oh, no.
0: Que la ganó.
1: Sí, la ganó,
3: pero ya le dieron el billete.
0: Son a la señora.
2: ¿De cuánto habrá sido? ¿Cuánto le quitarán de impuestos?
0: 5.6 millones de dólares, señores.
2: ¿Se le quita impuestos de eso o no?
3: Porque sí, eran como 8. Sí. Ya le han de haber quitado.
0: ¿De los 5 millones?
3: Pues eso, más los intereses le iban a dar como 8.
0: Sí, le estoy dando.
2: O sea, 5 ya le queda de libretas.
0: Unos 4 y feria, ¿no?
3: Uh-huh. Pues lo
2: conquiste
3: que...
2: a la señora. No, pero no vaya a decir luego que la acosó, mejor con cuidado.
0: Y todo esto, pues, por la demanda por abuso sexual contra el presidente de Estados Unidos hace 3 años, ocurrió días después de que Trump no lograra convencer a un juez de bloquear esta transferencia durante el último intento de apelaciones ante la Suprema Corte de Estados Unidos. O sea que sí le ganó esa feriecilla a Donald Trump y ya le pagaron a la viejona. Hola, quiero mandarte un mensaje. Jean Carroll, hello, my name is Don Cheto, I'm a single Mexican guy.
1: But you're not single.
0: Whatever, ready to cook for you every day. I clean, I cook. Am I, you know, I'm a decent lover.
3: What about?
0: Decent lover.
3: What about sex?
0: Era decent lover.
1: Pero usted dijo que ya no.
0: Yes, no, I'm not. ¿Cómo se dice? Como no estoy
3: active.
0: I'm not active right now, but maybe the spark might light up again. When I see the money. So, when I say hi to you. Adelante, Giselle Bravo.
1: Pues tienen más o menos de la misma
0: Maybe
1: llamada.
0: Maybe my spark will lie when I see the feria. Adelante, Giselle Bravo.
1: Bueno, Don Cheto, pues el escandalazo ahorita en la política de detenciones de vehículos aplicada por el servicio de ICE entró en una pausa temporal luego de que recientes operativos derivaran en la muerte de dos inmigrantes que posteriormente se confirmó que no eran los objetivos de las acciones de captura. Según dos fuentes cercanas al departamento de DHS, el cambio es temporal y se mantendrá vigente mientras el ICE proporciona capacitación adicional a los agentes sobre tácticas para detener vehículos. Y pues bueno, el cambio de política podría tener importantes repercusiones operativas. Cabe mencionar que las detenciones de vehículos pues han sido una táctica común en las operaciones de ICE durante esta administración, lo que permite a los agentes identificar, seguir y arrestar a personas específicas fuera de sus hogares o lugares de trabajo. Esta revisión de los procedimientos está ocurriendo mientras las autoridades federales están analizando si las prácticas que se están llevando a cabo requieren modificaciones para disminuir. Pues usted cree que no van a requerir modificaciones si no lo están manejando bien al punto Fíjate, de que están vale que, acabando con gente.
0: Mi amigo Arturo de Ad Indiana, que le mando un abrazo, arriba a Guadalajara, mi compa Arturo, me estaba diciendo que les van a mandar para allá, ¿te acuerdas de este muy polémico director de las redadas, Cateme, que...
1: ¿Cuál?
0: Que andaba, ay, hombre, ¿cómo se llama?
1: ¿De los más recientes de este mandato?
0: De los recientes, el que era muy polémico, que andaba en las redadas...
1: Yes, ¿pero que lo habían destituido?
0: Sí, que se los iban a mandar para allá.
1: ¿Cómo?
0: A Bovino.
1: ¿Se los van a mandar para allá?
0: Ey.
1: Bueno, mientras tanto, Donald Trump, como suele hacer, pues expresó sobre esta situación en sus redes sociales y dijo que el servicio de ICE debería continuar con las detenciones de tráfico a pesar de que el día anterior pues había informado que la agencia había decidido suspender esta práctica tras recientes tiroteos mortales. Así que bueno, él sostiene que expulsar a los delincuentes que según él fueron admitidos en el país deben de ser fuertes, duros e inteligentes. Pues no han sido muy inteligentes. Exacto. Porque están manejando
0: fuertes y duros
1: incorrectamente.
0: Ahí sí, ni que le alegui, güey.
3: Ya se le jale, pero lo estás haciendo mal.
0: Es como el chino, ilegal. Es como el chino teniendo intimidad. Hace el jale, pero lo hace mal.
3: No. Ajá, señor, soy una máquina.
0: Eres una
3: sí. Es más, quéjese de mí en la radio. Quéjese de mí en mi casa. Quéjese de mí como papá. Pero en la cama.
0: ¿Te juego?
3: No. Ay, no.
0: A ver quién duerme más.
3: Bueno.
0: A ver quién se queda dormido más pronto.
3: No se cree. Ahí andamos.
0: Ahí andamos. Y hablando del chino, señores, vamos a nuestra noticia. Nada que verienta.
3: No es nada que verienta porque el partido oficialista Nuevas Ideas en El Salvador ratificó esta semana la candidatura.
0: ¿Se llama el partido Nuevas Ideas?
3: Sí.
0: ¿Va?
3: Ratificó la candidatura presidencial de Nayib Bukele para las elecciones generales del próximo 28 de febrero del 2027 en El Salvador. El abogado Félix Ulloa, actual vicepresidente de la República, acompañará nuevamente a Bukele y a su, debemos recordar que él asumió su primer mandato desde el 1 de junio del 2019. Nuevas Ideas informó en su cuenta oficial en las redes sociales en Twitter, que ahora se llama X, que las elecciones internas 2026 han finalizado con éxito y también publicaron los resultados y Nayib Bukele irá o va a competir el próximo año por su tercer mandato en la presidencia
0: de El Salvador. No, pues va a ganar el viejón, va a ganar este Juan Luis Guerra.
3: Fácil, yo también.
0: Fácil, va a ganar ahí Juan
3: Luis. Debemos recordar que Bukele está relacionado con la seguridad.
0: ¡Échate! ¡Quisiera ser un pez, Bukele! ¡Quisiera ser un pez! No, ¿esa es su ruca?
3: Yo creo que sí.
0: ¿Sí?
1: A ver, no es su ruca, es su esposa.
3: Su jaina.
1: La primera dama.
0: Nosotros, su jaina,
1: la primera
0: su ruca,
1: dama de El Salvador.
0: Su leona, su jaina, es su jainita.
1: No
0: es
1: su jaina.
0: Porra.
3: Lo que sí le podemos aplaudir es que terminó con las pandillas que han... Por décadas estuvieron aterrorizando todo. Me acuerdo que El Salvador era el país más peligroso de todo el mundo. Que decían, el país más peligroso, El Salvador. Y ahorita la gente de Salvador...
0: Podría andar uno ahí en las calles y mira...
1: Es crazy que lo joven que está y todo lo que ha revolucionado su país, ¿no?
3: Pues es que ha sido
0: honesto. Sí tiene retractores, ¿eh? Detractores.
1: Sí, como todo. No todo mundo siempre va a estar contento, pero... Pues por lo menos ha accionado en lo que ha dicho que va
0: a hacer. En lo que la raza le importaba.
1: Claro.
0: Exactamente. Y bueno, vamos a regresar con los deportes con el señor Agapito Padilla. Ayer una sorpresa, ¿vale? Yo ya no sé qué pensar, ya no sé qué me espero el día de hoy, si va Argentina con Inglaterra, yo siento que Inglaterra...
3: No, ya ni sé.
0: Yo ya ni sé, ya mejor
1: está
0: no me
1: hagan caso. Está muy impredecible esto.
0: Sí.
3: Yo veía una final Argentina, Francia y gana Argentina.
1: No la, manches.
3: Campeón del mundo, bicampeón.
0: ¿Sí? Yo no miraba a Argentina ganando y la Francia en una final.
3: Pero pues, miren.
0: Para mí el único equipo que lo tenía muy medido a Francia eran los españoles y lo demostraron ayer.
1: Pues, that's wild.
0: Sí. Vamos a ver qué dice Tito Padilla, a ver si le entendemos, porque dice mucho. Que le entendamos, eso es otra cosa. Regresamos. 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
6: 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En las carreteras te cuento que hay un accidente por la 50 hacia el oeste, llegando a Bates Lake Road. Vámonos ahora al Highway 99 hacia el norte, entre Amo Road y Dealers Road. Acá se reportan retrasos. Yo soy Marilu Mesa. 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

0: en específico, Tito, que extrañamos tu background de Party
1: City?
0: No,
1: anda en Hawái, aloha.
2: Ando en Hawái, señor.
0: ¡Andas en Hawái, perrillo! ¡Aloha, perro! Pues deja, pues, saludarte en hawaiano. ¡Aloha!
2: ¡Ah, lo hicieron! Aprendí mira, que el movimiento...
1: ¡Aloha!
0: Bueno, ¿y qué más, vale?
2: No, ya se ve bien flaco, don Cheto. Ya se ve muy flaco, la verdad. Mis respetos, pero, mis respetos, ¿eh? La neta. Oiga, voy a decirle a Quitando a Zahir, digo, hay que reconocer, Quitando a Zahir, el fútbol es el menos lógico, y lo demostró el día de ayer. Una selección francesa plagada de estrellas no llegó nunca al partido contra España. Dale. Un Porro, un Cucaraya, un Pedri que vino de la banca, un Rodri, don Cheto, que se echó a la bolsa al medio campo de Francia fácil, casi los trató como hijos, y de verdad, el día de ayer una España que hizo lo que quiso, en pocas palabras. Yo sorprendido, de verdad, don Cheto, sorprendido de cómo jugó Francia, de que no conectaban tres pases, no lo hacían ver como lo hicieron ver hasta el momento de la semifinal, y una España que reaccionó, una España que empezó a tocarles la bola, don Cheto, fácil, que hicieron lo que quisieron, y lo pongo de esa manera, de que España le pasó por arriba, a, no sé si estén de acuerdo, pero a una 100%. Francia que, como le digo, nunca llegó el día de ayer a la semifinal, 2-0, que muchos están diciendo que si no era penal, que si era, señores.
0: Sí, es penal.
2: De reojo ya el defensa francés mira que viene ya Lamine y no quite el pie, de todo modo le da la patada, es dentro del área, se acabó penal y pues lo cobran bien y vámonos, recio, 2-0, don Cheto. Vamos a esperar ahora el rival entre Argentina y e Inglaterra el día de hoy. ¿Qué
0: pues
2: le parece?
0: Pues que es una guerra, señores. Se tienen pues básicamente es un odio. ¿Cuál va? Hay que hablarlo por lo claro. Ingleses y argentinos se tienen odio así, machín. Nomás como mi comentario sobre
2: España.
0: Francia. Pues a mí sorprendido por la victoria. Tácticamente ganó Luis de la Fuente.
2: Lejos.
0: Los borró, los desesperó. Y desde el penal ya se les miraba desencajados, estaban jugando raro, un Mbappé que trató, no se le dio ninguna, nada que decir, Tito Padilla, se fueron los franceses. Hoy, pronósticos para hoy, ¿qué opinan, señores de Inglaterra?
1: Yo ya no sé qué pensar, don Cheto, ha sido muy impredecible este mundial, se lo juro que los que pienso que la van a traer con todo para ganar, termina siendo lo opuesto, ya estoy en shock. Quiero decir que va a ganar Argentina, pero al rato salen con que a Chuchita la bolsearon, entonces, pues ni modo, me voy a esperar.
2: Van con todo, planteles completos. Por un lado estaría McAllister, estaría Lionel Messi, Julián en la delantera, pero por el otro lado, don Cheto, estaría Saka, Bellingham, Gordon, Harry Kane, o sea, selección completa, delantera completa, vamos a ver, yo también ya estoy como la Giselle, por eso entré con que el fútbol es el menos lógico de la lógica. Vamos a ver, una Inglaterra que sí aguantó la altura de la Ciudad de México, una Inglaterra que jugó pero bastante bien y aguantó el vendaval de México, el día de hoy, vamos, yo mi punto de vista tiene mucha más ventaja para mí Inglaterra en este momento por la capacidad de sus hombres.
0: Sí, porque pues últimamente iba a decir que los ingleses andaban cansadones, pero no, también los argentinos se les ha alargado los partidos.
2: Y
0: yo siento que se les ha complicado más a la Argentina sus partidos que a Inglaterra sus partidos. O puedo estar equivocado.
2: No, estoy de acuerdo.
0: Que sí.
2: Yo también.
0: Teniendo en cuenta los rivales que ha tenido cada uno.
2: Exactamente. ¿Verdad? Exactamente.
0: Híjole, pues va. Yo no voy a negarlo. Yo le voy a Argentina, ¿eh?
3: Yo también.
2: Yo
3: lo veo como campeón Argentina.
0: Argentina no creo que vaya a ser campeón, ojalá sea campeón, pero no creo que le vaya, no creo ya que le gane a España, ¿será?
3: Pues yo decía, no le va a ganar a Francia y Francia está fuera.
0: Que Lionel Messi sea bicampeón mundial.
2: Se acabó
0: no,
2: la plática.
0: No, ese vato ya.
3: ¿Cuándo se retira, viejo?
2: Sí. No, pero don Cheto, yo creo que si es fuerte,
0: va a llegar hacia una luz y se lo va a llevar así para otro lugar ya.
1: Con los extraterrestres.
2: Para allá los extraterrestres.
0: Aquí entre nosotros. Aquí entre
3: la perrada.
0: La perrada aquí. Sí, no, te imagínate.
2: Pero así ya estuvo bien de andar dando exhibiciones. Ya vente, ya baja la nave.
0: Ahora les voy a decir una cosa. ¿Puedo opinar ya para caer gordo?
2: Claro, claro.
0: Yo lo voy a Argentina. No creo que le gane Inglaterra. No, no creo que le gane Inglaterra, pero lo mismo pensé de España.
1: Well, así que es muy impredecible ahorita lo que está pasando.
0: Vamos a ver qué. Ahora, Jude Bellingham ha estado jugando como ha debido jugar en el Real Madrid, cosa que le estaban
3: criticando
0: mucho. Y pues ya volvió a las andadas. Harry Kane, pues ahora sí que casi jugando, rozando la perfección. ¿Con qué quieres cerrar, Agapito?
2: No, pues Don Cheto, es lo único, 12 del mediodía, oye, o 12 del mediodía se va a realizar y esperamos ya al siguiente finalista para este próximo domingo. Vamos a ver, yo también pienso, pero ya la lógica dijo Giselle, ya no sé ni qué pensar, pero Inglaterra para mí tiene todo para poder el día de hoy sí vencer a Argentina en un partido que va a ser bravo, que va a ser recio, que va a ser muy, muy de roce. Y que pienso que puede pasar. Y ya ahorita, después de sus comentarios, cerramos con el béisbol. No se preocupe, vamos.
0: Venga. Bueno, nomás quiero decir el día de hoy que vamos a tener una junta de locutores aquí con nuestro patrón, René. Hi, René. Can we make it an hour long because we have to go watch again. Thank you. Ahora sí, adelante, Tito Padilla.
1: Seguramente.
2: Me gusta, qué bueno. Sí. El día de ayer, el Juego de Estrellas, Don Cheto, qué bien jugó absolutamente todos, pero la Nacional le dijo a la Americana, con tu permiso, desde el primero, vámonos, salieron con los bats calientes y de esta manera ganan 4-0, le ganan a la Nacional a la Americana. Muy buen partido, como le digo, desde el primero, 3 carreras en el primer inning, los dejaron así como que qué rollo a lo Americana, venían con todo. Dígame.
0: Me sorprendió que Cody Bellinger, ex Dodger y ahora que juega pues allí para Nueva York, fuera el MVP del partido.
2: Don Cheto, él fue el primer sencillo para poder meter las primeras dos carreras. Él abrió, Bellinger, así de esa manera abrieron y vámonos, empezando a dar con todo. Y en lo que fue lo defensivo, el bullpen también de la Nacional estuvo casi rozando, insiste, a la perfección. Muy bueno, lógico, entendamos, es un juego de estrellas, no van casi al fondo, pues. Pero ganarle 4-0, dejarlos blanqueados a la Americana, pues también tiene que ver. Así que buen partido el día de ayer. Lo que más que nada, pues la convivencia con la gente, la convivencia entre ellos mismos, estar de buenas y pues pegarle a la pelota como venga. Así de que bien por todos los que estuvieron ahí, Don Cheto. ¿Qué le parece?
0: Fíjate que vi pichar a Aroly Chapman, que yo no pensé que iba a estar en un juego de estrellas, o sea, no pensé que estaba en el juego de estrellas.
2: Más de 100 cubano, millas,
0: que ya tiene 37 años de edad.
2: Más o menos.
0: Sí, y que no, para no, los que seguro, no saben, para que no conocen del béisbol, yo no conozco el béisbol, pero sé que Aroly Chapman, pues es la bola más rápida en la historia de la Major League Baseball, con 105 puntos, casi 106 millas por hora el vato.
3: Hombre, esa madre te pega en la jeta.
0: No, hombre, el vato.
2: Siempre más de 100 millas, exactamente, el rayo. Sí, sí. El rayo.
0: 100. Nunca ha llegado a las 106.
3: Oye, la Americana.
0: Ha llegado a 105.8.
3: La Americana ganó, me están diciendo acá, mi canal Tomás, no la Nacional.
2: Sí, ¿cómo?
3: Que ganó la Americana, no
0: sí,
3: la
0: Americana. La Americana fue la que ganó el juego. La Liga Americana.
2: Pues señor, fue la Nacional que gana 4-0, ¿no?
0: No, la Americana ganó, güeyón.
2: Oh, sí, Americana. Ah, me fui con lo de... Sí, la Americana gana, pero como le digo, lo que está poniendo usted en punto también, la verdad, el cubano para mí no fue tanto sorpresa, pero para mí fue como... Lo voy a poner de esa manera, ¿okay? aunque me vayan a querer fundar, Don Cheto, pero fue como un Ochoa. Vamos a darle la oportunidad para que esté en el juego de estrellas, casi ya para que le diga adiós. Un reconocimiento a la carrera también del cubano.
0: No, lo ponchó a dos el vato.
2: Sí.
0: Nomás que luego algo tienen los peloteros cubanos que luego tienen muchos problemas extra cancha. Todo,
2: casi Don Cheto, es igual que un boxeador, Don Cheto, vienen de lo más bajo, Don Cheto, vienen de nada, y de repente ganar millones y millones y millones. Yo pienso yo que la fama sí te desequilibra el cerebro y
0: pues ya ven a Chino, no es famoso y desequilibra el cerebro, la fama.
4: Sí, claro.
0: Ya ven al mono Miguel, no es famoso y lo desequilibra la fama. Sí. Ahora sí fueran famosos.
4: Sí.
0: Porque, Chino, tú no eres famoso, pero ¿qué sí eres, Chino?
3: Soy locutor, brother.
0: Eso, gracias, Tito Padilla, te queremos.
4: ¿Le va a Argentina hoy?
0: Sí, y le voy a Argentina, pues no creo que le va a ganar a Inglaterra.
2: Saí, tú, por favor, Saí, por favor, dime a quién le va, por
4: yo le voy a Inglaterra.
3: ¡Ya lo salaste! Ay, chiquito. ¡Ya lo salaste!
0: ¡Ay, no, chiquito! ¿Por qué le vas a Inglaterra? Porque allá viviste.
4: Sí, yo le voy a Inglaterra.
0: Allá vivites, allá tuviste. Allá vivites, allá anduvites entre los güeros.
4: Yo le voy a Inglaterra. ¿Verdad?
0: Estuvo en Sussex con su ex, teniendo sex sin látex. Allá.
4: ¿Para qué le digo que no?
0: Sí, sí. Sí, sí. Sí, te queremos. Regresamos con los espectáculos con Saíd García Solís.
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0: falleció. La industria cinematográfica mexicana está de luto con el sensible fallecimiento de una de las grandes figuras representantes de la época de oro, Elsa Aguirre, a los 95 años de edad. La noticia de su deceso fue confirmada en primeros minutos de la madrugada del día de hoy por el Consejo Directivo y el Comité de Vigilancia de la Asociación Nacional de Intérpretes, señalando que su socia Elsa Irma Aguirre Juárez había fallecido, señor.
1: De Chihuahua,
0: La artista es conocida por su gran belleza y por su aparición en películas como Cuidado con el Amor, filmada en el 54 con el inmortal Pedro Infante. También su aparición en Lluvia Roja en 1950 con Jorge Negrete, La Mujer que Yo Amé con Agustín Lara en 1950, señor. La verdad, una mujer que hizo de todo, hizo cine, teatro y televisión, señor. Ella vivía en sus últimos días en Cuernavaca, Morelos, en su mansión, en su casa. La verdad, hace varios años que ya estaba retirada. Tenía no solamente una belleza y una voz impresionante, era gran actriz.
1: Fíjate que después ella ya por ahí, por los 80s, empezó a salir en algunas películas con Antonio Aguilar. Salió, por ejemplo, en Albur de Amor, La Muerte de un Gallero. Y después ya yo la recuerdo hasta en novelas, ¿eh?
0: Claro, Acapulco, Cuerpo y Guadalma y otras más. Nació el 25 de septiembre de 1930 en Chihuahua, señor. Era una mujer longeva que además estaba bien de salud. Entre los directores que trabajó, Julio Bracho, Zacarías Gómez Urquiza, Emilio Gómez Muriel, un montón de directores trabajaron con Elsa Aguirre, quien la tenían considerada como una mujer muy disciplinada, de carácter muy fuerte, pero además que podía ser delivery de cualquier personaje. Como podía ser una mujer bondadosa y buena, podía ser una mujer cañona y fiera en la pantalla.
1: Elsa Aguirre tenía una cejota así, ¿no? Unas cejas muy bonitas, ella.
0: Descanse en paz la gran Elsa Aguirre, a quien despedimos hasta el cielo el día de hoy, esta madrugada. La última diva de la época de oro del cine mexicano se nos fue allá en México, señor.
1: ¿Oyes ahí?
0: Sí, señor.
1: ¿Qué más? ¿Qué te iba a decir?
0: Señor, se quedaron sin patrocinadores tras la polémica con Pedro Sola en Ventaneando, señor. Más de 5 marcas abandonaron ya el programa de televisión. Quienes publicaron ayer, Panditas, Halls, Clorets, Trident, que ya no van a ser parte, lo publicaron ellos en su comunicado.
1: Ay, Pedro Sola,
0: que tras rechazar las declaraciones del conductor, la publicidad de Ventaneando ya no va a tener esas marcas porque ya no quieren trabajar con nada relacionado con Pedro Sola, señor.
1: ¿Puedo dar una opinión?
0: Sí.
1: Pedro Sola ya dice disparates como viejito ya, vale.
0: Pues es un viejito.
1: Esos son disparates de viejito ya.
2: Sí.
0: Yo nada más espero que esa cancelación nunca nos llegue a nosotros, porque luego hemos dicho cosas, y me refiero a todos, en este programa que podrían...
2: Ay, bebé, pero no te preocupes, no tenemos marcas.
1: Ah, no, ¿quién?
2: Aquí no nos han conseguido marcas, no te preocupes.
1: Yo sí tengo marcas.
0: ¿Sí?
1: De las estrías, dale. Oye, pues Pedro Sola, ¿y no van a correr aquí a don Pedro? Digo, no quiero que te corran, digo,
0: no,
1: Pedro,
0: usted sabe,
1: pero...
0: que el mismo tío Richie... José Ricardo Salinas Pliego, el mismo día que sucedió el evento, dijo que él se deslindaba completamente de las declaraciones de Pedro Sola, que no representaban a su empresa, y además dijo que iba a poner cartas en el asunto para que eso no volviera a ocurrir en ninguna de las empresas que él era dueño. Sé que le llamó directamente a Pedro Sola, le metieron un regañadón a Pedro Sola, y además le quiero contar un dato. Pedro Sola, el señor Ricardo Salinas Pliego tiene comederos y bebederos para gatos y para perros en cada una de las esquinas de TV Azteca. Inclusive, si tú vas a las tiendas de Electra, hay comederos y bebederos para perros y para gatos. Ricardo Salinas Pliego podrá hacer lo que usted quiera.
2: Pero ama los animales.
0: Pero ama los animales cañón, ¿eh? Uh-huh. Entonces, yo sí creo que después de esta cancelación podría venir una baja. Yo no dudo hasta incluso que le podrían decir a Pedro Sola, te seguimos pagando, pero ya no vayas.
1: Bueno... Ahí está Pedrito Sola. Ya no
0: y sé que Pedro Sola, además, está mal. O sea, él está ahorita en cuestión de depresión y cosas heavy, ¿eh? O sea, sí le pegó mucho el hate que está recibiendo por parte de la gente.
1: Ya retírate, Pedruki, está como que era, ya hiciste tu carrera. Va a decir Pedro Sola, también retírese usted.
3: Hola.
1: No, pues ahí está Pedro Sola, deseándote lo mejor, pero ya es para qué no te ve. Puedes decir cosas de la gente, pero de los animales últimamente no, vale.
0: No, sí está cañón.
1: Y les dijera lo que hacía yo con las burras en el rancho.
0: ¿Qué hacía usted con las burras?
1: Las cuidaba, les daba su pastura, cuidaba, todo eso. O sea, yo siempre he amado a los animales, chivas, burros, todo.
0: Oiga, la que está por Europa vacacionando con Andrea Nicolás y con Eros, esperando la respuesta ya con Andrea Nicolás. Se llama Andrea Nicolás, su hijo mayor.
1: ¿De quién?
0: De Paulina.
1: ¿De Paulina?
0: Sí, Paulina no.
1: ¿El güerito se llama Andrés Nicolás?
0: El grande se llama Andrés Nicolás y el otro se llama Eros.
2: ¿Por qué le dice Paulina?
1: ¿Eros?
0: Eros.
2: Paulina.
1: Eros. Ah, mira nomás.
0: Como Eros Ramazzotti.
1: Ah, ira, Giselle, ira. Nomás sí, que el día que te jinquen un muchacho y que te peguen en la pura cajita de los monos, vayas a ponerle nombre raro.
2: Ah, yo sí le voy a poner nombre raro.
1: Eros y quién saque güeyes. A ver, ¿qué más?
3: ¿Cómo se llama tu hijo? ¿Ya tienes nombre?
2: No, no sé todavía, no.
0: Paulina publicó varias fotos.
1: También esto también va para ti.
3: Ay, no se preocupe.
1: Si un día adoptas con no quiero que le vayan a poner ustedes un nombre así.
0: Ya no, ya no.
1: Bien, bien acá. Póngale Martín, Jesús, José.
0: Si hubiera estado ya en, si hubiera estado en mis 30s ahí como para poder estar crear un chamaco, ahorita ya, yo ya quiero viajar, disfrutar, andar así ya, ay, a gusto. Ya no quiero andar, no. Yo sí quería tener, pero pues, la piraña pues es como si fuera mi hijo, entonces pues no.
1: La verdad. La verdad. Y tú lo tratas como hijo.
0: No, la verdad no, ya estamos separándonos de eso.
1: Qué bueno, ahí.
0: Separándonos de eso, de que ya no, de que no nos tratemos como...
1: Es que quieras un hijo, mira, está el chino, está pegando su estampita, mira, a ver, que lo tome la cámara, mira.
3: No, las estoy...
1: Hey, hi, Renee, well, look what he's doing, that's a Karen people, look.
3: Ah, la estoy, la, es para regalarla.
0: ¡Señor!
1: During the job, adelante.
0: ¡Señor, anda diciendo eso!
3: Se le bajen los ratings.
1: ¿De qué?
3: Bueno, sí, como dices ahí.
1: Ya estoy como Pedrito Sola.
0: Ya, ándele. Le cuento que Paulina andaba con Eros y con Andrea Nicolás allá por Europa, diciendo que es la mejor compañía y está esperando también respuesta ya de las autoridades de la Florida para saber a dónde se va a ir el chamaco. Si no, para dejarlo allá, digo, si acaso se va a quedar.
2: Tenía dos hijos.
0: Sí, sí, sí.
2: Yo pensé que solamente...
0: No, el grande lo tuvo con este Colate y el chico con Jerry Basúa.
2: Ah, sí, es cierto, sí, es cierto.
0: Con Jerry Basúa, ahí están sus dos chamacos con los que anduvo paseando por Europa.
1: Jerry Basúa, el cantante.
0: El cantante, sí, Jerry Basúa.
2: De Sinaloa,
0: sí,
2: ¿no?
0: Sí, de Sinaloa. Ahí está, mire, ahí está, esa foto es la actual y ese es el grande.
1: En el rancho, ¿y qué fin tuvo a ti, Jerry Basúa, tú?
0: Se casó con una amiga de Paulina allá en
3: en
0: Florida, sí, millonaria, por cierto.
2: No es cierto que se casó, sí, con una amiga de ella.
0: Sí, sí, sí. Bueno, pues no eran tan amigas como tú.
2: Bueno,
0: pudieras.
2: Sí.
0: Sí, pero es que luego hay cosas que la gente no sabe.
1: Eso me agüita a mí.
0: ¿Por qué?
1: Porque Carmela no tiene ni una amiga rica.
0: Ah, yo pensé.
1: Sí. Pues sí.
0: Bueno, le quiero comentar que después de una pequeña pausa de 60 segundos, que James Franco parece ser que ya está cucurrucucu paloma, porque dice que hay un extraterrestre que está rondeando su casa, preocupa a la gente, se burlan de él, se lo platico de regreso y además encontraron muerto a un bailarín de Rosalía que tenía días desaparecido en la Florida, se lo platico al regresar.
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0: sorprendió el 13 de julio, dice hoy, día 13 de julio, llegó el día. Hoy es el día, les prometí que iba a revelar algo que encontré. Me lo impusieron, no lo pedí, aquí está. Y mostró James Franco un video en su computadora donde se veía supuestamente un extraterrestre que estaba merodeándolo y rodeándolo en la casa. Se veía él consternado, preocupado. Hay gente de las redes sociales que está preocupada por él porque dice que está cucurrucucu paloma, que ya las drogas lo hicieron mal. James Franco lleva, al parecer, varios meses o no sé si ya está años desaparecido de la, del séptimo arte del cine.
1: Lo que pasa es que él pasó por muchas como que acusaciones de sexo,
0: de acoso. De
1: acoso sexual, sí. Y ese jale, luego que según volvió a la escuela y luego dicen que tenía cierta adicción al sexo, el camarada, y que también no le hacía gestos a la droga. Entonces, quién sabe, según el que vio en las cámaras.
0: Un extraterrestre, pero yo veo que es un piratón, señor. Se ve un extraterrestre así como de...
1: Anda viendo monos con...
2: Se ve como que es una máscara, güey.
0: Sí, se ve literalmente como que es un disfraz y alguien anda merodeando ahí alrededor.
1: ¿Será que el vato está preparando algo así?
2: Yo también pensé que era eso. Como un proyecto, ¿no?
0: Pues no sé, pero el vato sí se ve chisqueado. Chisqueado se ve.
2: Yo digo que a lo mejor es un proyecto. ¿Usted?
1: Yo también creo que es un proyecto.
0: Ojalá que sea un proyecto y no sea él que ya está... a 567A de meterse a un centro de mental. Vamos a ver. Oiga, señor, Michael Anthony...
1: ¿Tú a James Franco?
0: Sí. Michael Anthony Leones Espino fue visto por última vez el 12 de julio en Miami. Llevaba ya varias horas desaparecido. Y desafortunadamente, el bailarín de Rosalía y de Rauw Alejandro fue hallado muerto a los 28 años el día de ayer, señor. Fue encontrado muerto y esa noticia está conmocionando al mundo del entretenimiento porque él estaba reportado como desaparecido desde hace más de 72 horas y lo encontraron sin vida ya en la Florida, señor.
1: Oh, o sea, el muchacho estaba...
0: La oficina del sheriff del Miami-Dade dijo en un comunicado a Billboard que fue localizado el lunes 13 en el área de Southwest, en la avenida 16 y la 138, donde fue declarado muerto. Los detectives determinaron que se trató de aparentemente un suicidio.
1: Ay, probi muchacho.
0: Según las autoridades, fue visto por última vez el domingo y después, pues, sus familiares y conocidos lo reportaron como desaparecido y al parecer se trató de un suicidio. Es lo que están diciendo las autoridades allá de Miami, Florida.
1: Iba a decir una cosa, pero mejor no.
0: Sí, dígalo.
1: No, es que se me... Pero no le iba a decir a modo de chiste, pero iba a sonar como chiste.
0: ¿Cuál?
1: Pues pobrecito ya bailó, pero pues es bailarina, ¿eh? Entonces mejor no voy a decir así. No, Dios no, lo tenga en su santa gloria.
2: Y no se haga como Pedrito Sola. No.
3: Coca-Cola se acaba de deslindar de Don Cheto. No tenemos
1: Apple. Las grandes marcas que anuncia Don Cheto como Apple, Microsoft, Starbucks.
3: Tesla.
2: Meta.
1: BMW y Mercedes.
0: Se acaban de deslindar.
1: Se acaban de deslindar de un servidor.
0: Regresamos, y soy Said.
1: ¿Ya acabatis? Ay, ahora verá, quiero que duraras más.
0: ¿Por qué?
1: No sé.
0: ¿Se acabó?
1: Pero qué bueno que acabatis. Regresamos. 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

0: calabazo lo saluda. No, no me dije nada que tengo color calabaza. La de esta.
1: Naranjita el día de hoy.
2: Me gustó esa para Halloween. Guárdala para Halloween.
0: Te la voy a prestar para Halloween. Sí. Disfrázate de Don Cheto.
2: Ay, me gustaría.
0: Ayer me mandó un video. ¿Quién sabe quién mandó un video? De un vato allá en una pulga de allá de Texas que se viste Don Cheto y va a bailar ahí a toda madre.
2: Está chido.
0: Esa va a estar bien bonito, vale. Que está
2: me gusta.
1: Pero todo se caracteriza todo así.
2: ¿Por qué no en Halloween? Mire, usted viene del chino. Yo vengo de Don Cheto.
1: De mí.
0: Ok, sí. Me voy a dejar la barba y me prestas para pintarte la que usas para pintar.
2: Giselle de Said y chino de Giselle.
0: ¿Usas algo así buenero o así unos baratos?
3: No, del Salis.
0: ¿Sí?
3: Yo se lo traigo. Digo, son tres cosas. El 2N es la pintura. El otro, ¿cómo se llama el blanco?
1: No sé.
0: Pues blanco.
3: Peróxido. Okay. Y nada más se combina.
0: ¿Peróxido para qué es?
3: Pues se combina con el otro, con la pintura, para que amarre. Se lo pone unos 20 minutos, se enjuaga.
2: ¿Se va a pintar la barba?
3: Para quitarse la barba.
1: Pues para quitarse
3: la pintura. La pintura.
0: Ah, pues ahora verás. Ya me disfrazo del chino. Señores, ¿qué creen?
1: ¿Qué?
0: Ayer la tuvimos, pero ella es una persona que nomás nunca es suficiente. Verle la cara y escuchar su voz, al menos para mí, nunca sería suficiente. La abogada de inmigración. ¿Saben a quién me refiero, verdad?
2: Sí.
0: ¿A la abogada de inmigración?
2: Leticia Valencia. Yo solo quiero comentarle que incluso Wendy Guevara acaba de publicar un video diciendo que quiere todo con Don Cheto.
0: Sí.
2: Y Don Cheto no le aventó ni un lazo. Ni un lazo le aventó.
0: Le dije cuando quieras, baby, le dije.
4: No lo puedo creer.
0: En Michoacán agarramos corte y parejo, chavalones.
2: Pero la abogada debería también de...
0: No, a la abogada ayer le dije dos, tres cosas bien bonitas. Pregúntame si me mandó un mensaje de, oh, that was cute.
2: ¿Nada?
0: Oh, ¡nada!
2: Es que luego, a ver, voy, no sé, le quiero preguntar a la abogada, pero siento que usted y Chino se portan medio creepy con ella.
0: Oh, abogada, yo, ¿am I creepy to you?
1: Yes, you are, bro.
4: No, no, pero también cuando le mando mensajes me contesta como hasta el siguiente día.
0: Es que me doy a desear.
2: Ay.
0: Un hombre de valor se da a desear.
2: Debería de no darse.
0: De verdad, no lo hago a propósito. Hoy le voy a mandar unas frases bonitas, ¿va?
4: Va, ok.
0: Permítame, está hablando mi esposa. ¿Qué pasó, baby? No le voy a mandar nada, ¿te crees de mí? No, estoy jugando, no es show. Te amo, bye. Híjole, me escuchó mi ruca.
1: Ándele.
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1: 818-563-1055 o las redes sociales de Don Cheto al aire. Abogada, ¿tiene algún anuncio para la audiencia en el tema de inmigración?
4: Sí, solo quiero comentar algo que sucedió el día de ayer. Tal vez ya escucharon de que ICE tiene ahora la instrucción de que ya no puede hacer paradas de carros debido a dos fallecimientos que sucedieron. Desafortunadamente, dos personas fallecieron a causa de que ICE los disparó cuando estaban tratando de hacer una parada en el carro. Un hombre colombiano en Maine y también un hombre mexicano en la ciudad de Houston fallecieron. So, ahorita tienen la instrucción ICE de que no pueden hacer paradas de carros. Eso no significa que no te pueden parar en tu casa. Si te están buscando en tu trabajo, todavía te pueden detener y hacer un arresto. Y quiero también aprovechar a recordarles sus derechos. Sí. Tienen todo el derecho de mantenerse en silencio. No tienen por qué proporcionar información, porque cualquier cosa que ustedes les digan, eso es información que ellos pueden usar en tu contra para ponerte en procedimientos de deportación. Si ellos quieren ponerte en procedimientos, es tarea de la agencia buscar información de que tú no tienes estatus legal. So, manténganse en silencio, no firmen absolutamente nada y siempre exijan un abogado.
0: Ay, abogada, sí nos da mucho pendiente. Dice, hola, preciosa. Hola, abogada.
1: Ay, mira.
0: Dice, pregunte para la ciudadanía, aunque no haya tenido ni siquiera un ticket de tráfico, ¿se necesita abogado? Y si sí es, ¿cuánto sale más o menos un abogado para que te guíe todo el proceso de la ciudadanía? Rey Hernández.
4: Yo siempre recomiendo abogados para la ciudad, pues para cualquier trámite migratorio, pero especialmente para la ciudadanía porque nos gusta pedir el FOIA. El FOIA lo usamos para analizar cómo te dieron tu residencia y si te la dieron correctamente. Aunque no tengas ninguna violación de leyes migratorias o criminales, si te cometieron un error al darte la residencia, puedes correr un riesgo cuando aplicas para la ciudadanía porque se van a dar cuenta que no te tenían que haber dado la residencia. Entonces es importante verificar que te la dieron correctamente. Y solamente así puedes tener esa seguridad de que no va a pasar nada cuando solicites la ciudadanía.
0: Ok, vamos a seguirle preguntando.
2: Un caso con ustedes, señor, dice no sé qué pasa después de haber tenido la primera cita. ¿Cuál es el siguiente paso, abogada?
0: Pues cuando contrato a la Liga Defensora, tienen la primera cita y después ya ustedes se ponen a trabajar en el caso. Y luego, porque luego la gente como que siento que queremos una respuesta inmediata. Abogada, yo creo que es una gran pregunta. ¿Cuál es ese proceso? Y guíenos más o menos del tiempo y por qué a veces dura menos y a veces dura más.
4: Pues en la mayoría de los casos nos gusta pedir los FOIAs y creo que por eso muchas personas tal vez se desesperan porque los resultados de los FOIAs no llegan rápido. Queremos asegurarnos de que no tengan deportaciones, delitos o cosas que los vayan a poner en algún riesgo cuando ya solicitemos el alivio migratorio. Puede ser la petición familiar, puede ser la ciudadanía, puede ser la residencia, pero siempre nos gusta pedir los FOIAs. Cuando se hace el contrato, después, como al siguiente día, es cuando ya empezamos a recopilar información que se necesita para mandar los FOIAs y también documentos para llenar los formularios de la solicitud que vamos a mandar. So, primero son los FOIAs si es que están incluidos en el contrato y ya luego empezamos a trabajar la solicitud, ya sea petición familiar, visa U, VAWA o residencia o ciudadanía.
0: Diego, abogada, mi aplicación I-130 está en proceso y por el momento traigo permiso C-10. Ando asustadón por lo del ICE. Si me topo al ICE y me agarra, ¿con eso me levanta o la libro? Con la C-10.
4: Pues la C-10 es la cancelación de deportación. So, tal vez lo que estoy pensando es que ya has estado en procedimientos de deportación, tal vez te cerraron tu caso administrativamente o te pudieron aprobar la cancelación de deportación. Pero de cualquier manera, con que tengas ese permiso de trabajo vigente, esa es buena evidencia para demostrarle a un oficial de ICE de que tú no estás aquí de manera ilegal, de que estás solicitando un alivio migratorio. La C-10 y la petición familiar en realidad no tienen nada que ver. Puedes usar la petición familiar para luego reabrir tu caso y luego proceder con la residencia.
1: Don Cheto, tenemos a Florentino en la línea número uno. Mira, que tiene una pregunta.
0: Así quiero que le pongas a tu hijo, si un día tienes un día Florentino. Florentino, ¿cómo estamos, Florentino? Florentino,
5: ¿cómo estás?
1: Tino.
5: All right, Mr. Cheto, ¿cómo estás?
0: I'm doing fine. Aquí hablo aquí con esta ingratota de la abogada que ando pues terqueando el hijo.
5: Qué suerte tiene Don Cheto para hablar con ella.
0: La mera verdad, vale, te diré. No te está, tengo su WhatsApp, te lo vendo en $100. Oye, Tino, ¿qué le quieres preguntar a la abogada?
5: Mire, estaba yo en mi caso con mi esposa por 4 o 5 años esperando para la cita para salir para Juárez, pero ella tuvo una cirugía hace 5 años. Empezaron a darle medicina, más medicina, y hasta que se pasó de drogas, prácticamente. Y íbamos a poner un internado en una clínica psiquiátrica, se dio cuenta y se fue para México.
0: ¿De quién estamos hablando, querido? ¿De quién?
5: De mi esposa.
0: O sea, ¿tu esposa se chisqueó con las drogas que le daban para el dolor?
5: Sí, correcto.
0: Sí ha pasado, correcto. Sí ha pasado.
5: Oh, sí.
0: ¿Con drogas para el dolor? Ella tuvo una adicción. O sea, ¿tú crees que ella se hizo adicta a esos fármacos?
5: Sí, correcto.
0: Valga.
5: Muchísimo.
0: De niño, Jesús del huerto.
1: Y es que sí pasa, viejo.
0: Oye, y entonces ahí ahorita está en una clínica psiquiátrica. ¿Cuánto tiene
5: no,
0: ahí?
5: La íbamos a poner en la clínica psiquiátrica y se dio cuenta y se fue para México.
0: Que dijo, a mí no me van a meter a ninguna clínica psiquiátrica. Y se fue para México. Ok, ¿cuál es tu pregunta
5: Estaba esperando mi cita para Juárez ya, para ir para Juárez, pero como ella ya se fue para México. Ahorita ha estado desapareciendo el dinero de la cuenta, prácticamente me está robando, prácticamente, sí.
0: ¿Tú has hablado con ella directamente, así de bien a bien, dijo Chucheras, así no. De hoy, cómo estás, no. ¿Qué, cómo te sientes?
5: No contesta el teléfono.
0: ¿Con quién vive ella allá?
5: Teníamos una casa en México, allá está en la casa esa, en México.
0: ¿Y no tienes un vecino al que te dé razón?
5: Nada, no hay nada. Cuando la persigue, sigue con las drogas allá en México, sigue adicta a las a la medicina, todo.
0: ¿A la medicina? ¿Qué medicina estará tomando tú?
5: Tramadol, gabapentin, Xanax.
0: Sí, tramadol, todo, pues pura para el dolor y para la ansiedad.
5: Sí, correcto.
1: ¿Por qué se toma los bigotes?
0: No, sí.
1: Sí, sana.
5: La conoce, okay, don Cheto.
0: Entonces tu pregunta es si puedes salir allá para Juárez,
5: Sí, correcto. O si puedo salir o no sé si no debo salir o porque ya se fue. Prácticamente ahí dijo que me dejaba, que ya estuvo. Okay.
0: Pero ella te estaba arreglando a ti.
5: Sí, correcto.
0: A ver, abogada, what could we do about my friend aquí?
4: ¿Usted ya tiene el perdón aprobado, el 601A? ¿Ya lo tiene aprobado?
0: Ya sí, te correcto. Aprobaron el 601A, el 601A.
5: Sí, correcto.
0: Sí, ya.
4: Bueno, entonces, bueno, en realidad si siguen casados, no se han divorciado, siguen tal vez tratando de buscar manera de que hagan esta relación funcionar. Todavía usted puede salir a hacer la entrevista en el consulado porque ya tiene el perdón aprobado y su esposa no es alguien que tiene que estar en la entrevista cuando vaya al consulado. So, usted puede ir todavía porque sí, todavía. Ya tiene el perdón aprobado, ya tiene la petición familiar aprobada. Bien. Pero si ya están pensando en divorciarse, si usted ya la quiere dejar, entonces le recomiendo que busque tal vez la opción de VAWA, que es donde una persona puede aplicar por sí mismo y no tiene que hacer el proceso consular. Puede aplicar aquí adentro para su residencia, a pesar de que haya entrado de manera ilegal.
0: Básicamente, ahorita no le muevas y sí puedes ir a tu cita. Oye, vale, ¿tienen hijos en común con la muchacha, con la señora?
5: Sí, tenemos tres hijas, ya todas son mayores de edad.
0: ¿Y tus hijas no dicen, ay, mi jefa, deja ir a ver a mi jefa, deja dar una vuelta?
5: No, porque también ellas sufrieron abuso, no, ¿cómo se dice? No físico, verbal. También sufrieron abuso verbal también.
0: Oye,
5: ellas.
0: ¿Te puedo hacer una pregunta? Es que ya, perdón, abogada, es que, ¿verdad? ella ya era así un poco como inestable mentalmente antes de la operación o después
5: de los fármacos,
0: fue cuando se chispó.
5: Sí, después de los fármacos, después de 2017 fue cuando pasó eso.
2: Es que usted no fue tramadol, ese fue un tramadón.
0: No, por eso, miren, señores, voy a decirles una cosa. Por eso hay que ser buenas gentes, donde quiera que uno ande, hay que ser buenas personas porque uno no sabe las batallas que está viviendo la otra persona
2: claro.
0: que está enfrente de uno. Abogada, pues gracias pues por todo.
4: Sí, gracias
1: a usted.
0: A sus órdenes, abogada, si un día quiere y necesita platicar o you need to tattoo o alguien así, you need to tattoo.
2: ¿Yo ni tu tato?
0: Sí, yo ni tu tato.
4: ¿Le puedo traduce hablar?
2: ¿Qué significa?
0: Yo ni tu tato. Yo ni tu tato, aquí estoy yo.
1: ¿Que si quiere un tatu?
0: No, que si quiere hablar conmigo. Ah. Yo ni tu tato, somebody.
1: Oh, you need to talk
0: yo
1: to...
0: Yo ni tu tato, somebody. Yo soy bueno para escuchar, abogada, ¿eh?
4: Al ratito le mando
0: yo
4: un mensaje.
0: Yo ni tu tato. Me mando un mensaje. Me
1: así que diga bueno para escuchar, ¿no? Porque aquí a veces le estamos platicando algo y está así, se nos va. Así se nos traba.
2: Tatán cabúfalo, yo ni tu tato.
0: 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Abogada. Gracias, abogada. 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Me manda una foto de su espalda nomás para ver que no tiene alas.
1: No, necesita foto de la espalda de la abogada.
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0: Ok, ahí va. Con mucho cariño para usted, abogada. Entra en mi vida,
1: qué vergüenza.
0: Te abro la puerta, sé que en tus quién sabe qué noches desiertas, Entre en mi vida, yo te lo ruego.
2: Ay, no.
0: Te comencé por extrañar, pero llegué a necesitarte luego. Ay, ¿ya callites? Sí, no.
2: Ya volvemos.
0: ¿Ya callites o no has callido?
2: No, todavía no. ¿No? Ya volvemos.
0: ¿Te parece que sí cayó con esa rolona?
3: No.
1: Callitis.
0: Sí cayó.
3: No.
1: Ay, no.
2: Ya
1: no.
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0: ¡Nía! Dale 50 bolas.
1: ¡Bravo, usted! ¡Bravo, usted! ¡Bravo, usted! Yo voy a decir que a Carmen.
0: No, la gente piensa que a Carmen se le perdió la cadenita. No, no se le perdió el estúpido del marido. ¡Carmen! Se me perdió la cadenita que me regalaste, baby.
1: Ah.
2: O sea, ¿usted se le perdió?
0: No, a mí no se me perdió.
2: ¿Usted es el esposo de Carmen?
0: Yo quería agarrar en curva aquí a Estefanía.
2: Pero Estefanía no la agarras en curva.
1: Bolas, qué inteligente eres, Steph.
0: Es muy inteligente Estefanía.
2: Este debería estar en la radio en lugar de varios.
0: Solo hay una cosa que ella ha hecho mal.
1: ¿Qué?
0: Una muy mala decisión. ¿Cuál? Estar con el patrón en vez de con nosotros.
1: Sí. ¿Te podemos robar?
0: No.
21: No decir nada.
2: Ya estamos,
21: ayer
2: ya
21: me regañaron.
0: Señores, tema de hoy. Hoy vuelve el gran tema, el gran, para que lo digan, que luego hago segmentos que no cumplo.
2: Hoy es nuestro Fast and Furious.
0: Change my mind.
1: Okay.
0: Change my mind.
1: Cámbiame de parecer.
0: De opinión. ¿De qué se trata change my mind? Change my mind se traduce a hazme cambiar de parecer. Una idea que tú tengas un poco arraigada y te aferres a ella.
1: Sí.
0: Y tú quisieras que nosotros 4 aquí en la mesa te hiciéramos cambiar de opinión con otro tipo de argumentos.
2: Uh-huh. Okay.
1: Con otra visión.
0: Con otra visión. Por ejemplo, puedes decir, no creo en Dios, change my mind.
2: Ok.
0: O sea, pero ahora va a haber algunos donde alguno de nosotros no vamos a querer cambiarle de opinión porque compartimos
1: la opinión,
0: esa visión, sí, también.
2: Okay.
0: Entonces vamos a buscar algunos, ¿ok?
2: Ok.
0: Ahora, que la primera vez que lo hicimos, alguien de aquí lo hizo mal porque regañaba a la gente. ¿Quién sería?
1: Usted. Ahí. Usted.
2: ¿Yo?
1: ¿No fue usted?
2: ¿Usted?
0: ¿Yo?
1: Sí, sí. Usted.
0: Sí, yo.
1: Sí, porque ya después usted dijo, ay, ¿para qué hice este segmento si le estoy...?
0: Estoy regañando,
1: sí.
0: ¿Eh?
1: Siempre
0: no, es nomás argumento. Por ejemplo, tú puedes decir, no creen Dios. Y yo, pues no, mira, ¿qué tal si ves tú a la deidad como una forma de una presencia intangible, pero que está ahí de alguna manera? O sea, no buscar una prueba física de eso, porque pues confiamos en muchas cosas que no vemos.
3: Uh-huh. Y, a ver. Me manda esta...
0: Siento que el chino la va a regar. Bueno, sí. Adelante, chino.
3: ¿Por qué la voy a regar?
1: Porque
0: ¿Por
1: sales
0: qué?
1: Con...
0: ¿Por qué eres cosa? Tú? No más por eso. A ver.
3: Las morras que están muy enganchadas con las cosas de la astrología y los signos zodiacales son lo peor para una relación a largo plazo. Change my mind.
1: ¿Pero qué tiene que ver eso?
0: A ver, Las morras que les gusta mucho la astrología y que creen en la astrología,
3: los signos son,
0: son malas parejas.
3: Ajá, a largo plazo.
1: ¿Pero por? O sea, ¿en qué se basa?
3: Pues tiene esa idea.
0: Tiene esa idea. Ya vamos a tratar de cambiarle.
2: Yo quiero empezar.
0: Adelante, ¿sabes?
2: Señor, yo lo único que le quiero comentar es que a pesar de que estamos muy prostituida y muy, digamos, quemada, la astrología es una ciencia. Lo que pasa es que mucha gente, nosotros los humanos, que hemos querido hacer de esta ciencia predictiva. Y no es una ciencia predictiva, pero es una ciencia que está basada en cuestiones de análisis del espacio.
0: Pero es astronomía.
2: No, la astrología es una ciencia. La astrología. La astronomía también, pero la astrología es una ciencia. Entonces, hemos querido nosotros hacer una cuestión predictiva. Pero sí, el día en que naciste, el año en que naciste, como estaba acomodado el cosmos y el universo, tiene mucho que ver con una influencia de cómo eres tú. Eso es real.
0: O sea, ¿tú sí dices que sí es real?
2: Es que no es que yo diga. Eso está comprobado porque es una ciencia. No es que si crees. Tú me puedes decir que crees en Pepito o que crees en Dios, pero no lo ves.
0: Bueno.
2: La ciencia está comprobada.
0: La numerología existe como de alguna manera como una práctica de una tradición, una creencia, pero que no tiene una evidencia que pueda predecir la personalidad. Aunque sí coinciden muchas cosas. Sí. A ver, change my mind. Yo le voy a decir al camarada, no necesariamente la va a hacer a una mujer que crea en todo eso, la puede hacer una mala pareja. Yo creo que como todo, las cosas en exceso, las creencias en exceso, sí pueden hacer que
1: sea media red,
0: que sea raro eso, porque de repente ella va a decir, no, hoy no salgo por esto, o no debemos ir porque es martes 13. Entonces ahí sí puede ser una mala pareja, porque deja de hacer cosas basado en una cosa que científicamente hay una ley de probabilidad. Que la ley de probabilidad, lo malo de la ley de probabilidad, que siempre la tomamos a la negativa. La ley de la probabilidad es, si tú crees que algo puede salir mal, también te debes de creer que algo puede salir bien. Ya depende de ti qué quieras creer más. Yo soy un vato... yo soy una persona muy, ¿cómo se dice? No negativa, pero catastrófica. Tengo una personalidad catastrófica y yo siempre estoy creyendo que las cosas pueden salir mal. Okay. Y un día a mí me dijo un psicólogo, me dijo, ¿y nunca te has planteado, güeyón, estúpido, pensar que también pueden salir bien?
3: O sea, ¿por qué siempre negativo?
0: Entonces traté de que la ley de probabilidad esté en un 50-50.
2: Claro.
1: Pues que sí es.
0: Entonces, no te voy a hacer cambiar de opinión, pero probablemente si esa persona es clavada así de que deje de hacer cosas porque su signo zodiacal o Mercurio retrógrado, que de repente ya está retrógrado todo el año, y deja de hacer cosas y de poner atención a un matrimonio y una relación, probablemente tengas algo de razón.
2: Correcto.
0: Bueno.
2: Dice por acá, Don Cheto, los teléfonos iPhone no son mejor que los Samsung. Change my mind.
0: Change my mind. Creo que el sistema operativo del iPhone es mucho más fácil por mucho de usar que un Samsung. No creo que el iPhone sea mejor que el Samsung.
1: Yep, I agree.
0: No creo que sea mejor que el Samsung, pero sí es más fácil de usar.
3: Yo siempre he dicho también que el iPhone es mejor el Android, pero aquí no se trata más bien de cuál es mejor. Es más bien para qué lo utilizas, porque mucha gente dice, yo quiero el nuevo iPhone, que porque trae. ¿Para qué lo usas? ¿Para llamar y para tomar fotos? No necesitas traer el Android XZY o el iPhone 16. O sea, tienes que ver tus necesidades. El iPhone para mí es muy simple de usar, muy fácil de compartir. Agarras el teléfono, se lo pasas a alguien con el iCloud del FaceTime. O sea, es algo que para mí es una maravilla.
1: Y el iMessage también.
3: El iMessage. Creo que eso es lo importante. ¿Para qué lo utilices? O sea, obviamente...
1: Pero sí, el Samsung es mucho mejor.
3: Samsung es mucho mejor, pero si no lo vas a usar aprovechando lo que tiene mejor, pues de nada te sirve.
0: Ok, entonces yo creo que no lo voy a cambiar yo.
3: Es como tener un Porsche y no lo corres.
0: O sea, no te va a cambiar tu forma de pensar. Sí creo que como aparato, el Samsung sí es mejor que el iPhone, pero es por mucho, mucho más fácil cómo trabajar
1: un iPhone. Yeah, for
0: sure. A ver,
3: cámbienme.
0: Cuestión de gustos. A ver, esta va una.
3: Está buena.
0: Change my mind. Espérate, ya acaba de dijiste una, pues.
3: Espere, pero es que le va a gustar porque le va con usted. Escuche. Change my mind. Los gordos están así porque se comen sus emociones y encuentran placer en la comida. No creo que sea por enfermedades.
0: No. Yo sí quiero change your mind. Los gordos están así. ¿Quieren algo? ¿Quieren comentar?
2: Yo sí.
0: Adelante.
2: Para mí, el subir de peso, la obesidad, es una enfermedad que no todo mundo la puede controlar. Y que además necesitas ayuda o medicamentos para poder tener controlada la obesidad. Hay grados de gordura que sí, pues solamente eres atascado para la comida. Pero la obesidad es una enfermedad.
0: ¿El vato qué decía?
3: Que
0: gordo es gordo, ¿por qué, Kerry?
3: Porque casi, porque le encanta el placer en la comida.
0: A ver, dile otra vez.
3: Dice, los gordos están así porque se comen sus emociones y encuentran placer en la comida. No creo que sea una enfermedad.
0: No, el placer en la comida existe en todo, en gordos y en flacos. Sí hay una...
2: somatización.
0: Hay una relación entre comer por emocionalmente.
2: Sí, somatización.
0: La gordura es una enfermedad, y no lo digo yo, lo dice la ciencia. Pero hay también genética, hormonal. Las mujeres, mucha gordura de las mujeres hormonal, la verdad. Hay hormonal, hay una de que la que poco se habla, teniendo en cuenta que sí existe la gordura, la cometuncia por emocional, sí la hay, la 100% sí la hay, pero yo te quiero cambiar la opinión de que no toda la gordura es emocional. Te voy a decir una que a mí me voló la cabeza cuando la conocí. Mucha de la gordura actual se debe a las carencias que tuvimos
1: de pequeños.
0: Nuestras mamás, si tú te recuerdas, nos prohibían no comernos las cosas. Y había señoras que desde chico te estuvieron enseñando a tus jefas, come, come, come ahorita, ¿qué hay? Porque ellas venían de un momento donde no había comida. Entonces ellas todavía, las mamás de uno todavía traen en su mente que un día iba a haber escasez. Por eso uno lo atarragaban de chiquillo con unos pinches platotes de bien a bien. Y come más, y come más. Y eso, por eso las señoras de antes era... gordura igual a saludable. ¿Cuántos años vivimos en que, ay, estás bien saludable, mira qué cachetito?
2: Claro.
0: Porque esas personas vivieron carencias.
2: De hecho, la mayoría de la gente decía, te tienes que parar hasta que te acabes el plato. Uh-huh. De hecho, la mayoría de mis hermanas o de mi familia sufrimos sobrepeso porque en mi casa era, no te paras hasta que no te acabes el plato.
0: Guachi, le voy a dejar una tarea. Miren ustedes, hay familias que no pueden hacer de comer una cosa. Hacen arroz, frijoles y el guiso del día.
1: Pero sí debe ser, ¿no?
0: No, no necesariamente.
3: Así te acostumbran.
0: Te acostumbran a hacer arroz, tres o cuatro cosas hacen, ¿no?
1: Bueno, los latinos sí somos así.
0: O sea, pero si tú ves en los porqués esos, era porque vivieron etapas de hambre y dicen, ahorita que hay que hacer, hay que hacer. Entonces también viene, incluso hay gordura de ese tipo de
3: problemas.
0: Entonces yo te quiero cambiar la opinión de que no toda gordura es emocional.
3: Ande.
0: Y te lo dice un vato que ha engordado, yo he pasado por todas, pero sí he engordado emocionalmente.
3: Por placer, por emoción,
0: y también
3: por
0: una
3: enfermedad.
0: Cosa que es una gran verdad, la comida nunca en la historia de la humanidad ha estado tan rica como en este tiempo. Uh-huh. Sí. Esto sí es un placer al paladar y a los sentidos.
3: Estar tragando.
0: Estás tragando algo bueno.
1: Sí, y de calidad. Ay, esa estuvo muy debatible.
3: Pero te dije, estaba buena, ahora sí. Adelante.
0: No, pues ya me acabé el tiempo.
3: ¿Qué tiene?
0: ¿Tú qué vas a decir de los gordos? Me gustaría escucharte.
3: No, estoy de acuerdo con usted. O sea, no puedo...
0: No toda la gordura es...
3: No toda la gordura es enfermedad.
0: Comer emociones.
3: Exacto. Sí hay enfermedad. Y mucha gente, incluso hasta si lo quiere ver hasta médico, gente que tiene problemas con la tiroides...
2: A ver, esta para terminar.
0: Uno hasta cuando es hasta el sueño influye en tu comida. Una persona que no duerme bien, el cuerpo le pide carbohidratos para mantenerse.
2: Correcto. A ver, última para terminar. Dice, si eres soltero y sin hijos, meterse en una relación con una mamá soltera es lo peor que puedes pasar. Change my mind,
0: chino.
3: Ay, estoy 50-50. Es que meterte, o sea, meterte con una... No tienes hijos y meterte con alguien que ya los tiene, obviamente es querer a la vaca y a los becerritos, pero también va a llegar un momento donde tú puedes ser, te puede entrar la sensación de, y los míos, y yo cuando empiezo, y yo también quiero uno, y sí puede cambiar. No, no, es, no es lo mismo que se encuentren dos que ya te hicieron vida, que ya tuvieron hijos, a uno que no ha tenido.
0: Debe haber una cosa que se tiene que hablar antes. No sé si voy a cambiar o no de opinión, pero yo creo que toda pareja, un soltero con una persona ya con hijos, uh-huh, puede funcionar muy bien si se ponen desde un momento los límites, sí, que exacto, están ahí. Es claro. Porque creo que uno, voy a hablar por los hombres, si yo me voy a casar, supongamos que Giselle tiene dos y yo no tengo ni uno. Si yo no hablo con ella antes y ella con sus hijos de decir, va a venir este hombre a mi vida y para mí representa esto. Y si yo no tengo el concepto de decir, voy a entrar a la vida de esta mujer que ya tiene dos becerritos, a lo mejor de 7 años o a lo mejor de 21. Y también yo de alguna manera tengo que saber que no estoy entrando nada más a la vida de ella, estoy entrando a la vida de ellos y tengo que ser sutil. Ajá. Uh-huh. De entrar a la vida de alguien. O sea, yo no puedo entrar a la vida de una mujer soltera y decir, de aquí para adelante me hacen caso porque yo los mantengo, hijos de su bomba madre. No, tampoco es así.
3: Pues no.
0: Tiene que... Yo sí puede funcionar si se habla todo y se le da desde un momento a la persona que va a entrar a la vida de ellos una listita de cosas, a ver si estás tú de acuerdo o no, y que la mamá, esto es muy importante... Hable con los hijos de quién va a entrar a la vida de ellos y cuál es el papel que va a tomar ahí. Porque sí entiendo que un vato pueda decir, resulta que yo mantengo a estos güeyes que ni míos son. Y a la primera de cambio me dicen, ¡tú no eres mi papá, cuyello!
3: Sí, pa.
0: ¡Sí te da para abajo!
3: Ah, güey, güey.
1: Me encanta esa.
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0: Continuamos en Don Cheto al aire. Don Cheto, ¿ya no hemos hecho recomiércoles?
1: Pues es que no dices. Tú eres el aquí.
0: Yo... Ay, señor, usted aquí no pasa nada si usted no lo decide.
1: No, me haces ver como si yo fuera Bukele. El Bukele de la radio.
0: Pues sí, es el Bukele de la radio. De hecho, no, le voy a decir no. Bukelón.
2: ¿Qué hay diciendo que se
0: oiga,
2: está?
0: Oiga, por cierto, voy a dar un aviso de ocasión. Aviso de ocasión. Porque hoy es el último programa en las próximas semanas donde estaremos los cuatro juntos.
1: ¿Por qué?
0: Sí, porque ya empiezan las vacaciones de todo el mundo. Mañana y pasado se va Giselle, el viernes yo tengo un asunto de trabajo en México, usted se va toda la próxima semana, la siguiente se va el chino y así sucesivamente.
1: No voy a andar yo ahí en la casa nomás, es un güey, voy a ir.
0: Entonces, bueno, las próximas semanas va a ser la semana que viene sin Don Cheto al aire, la siguiente semana sin el chino al aire, mañana y pasado sin Giselle al aire.
1: ¿Cuándo es sin el chino?
0: La primera semana de agosto.
1: Ay, qué bueno, vamos a disfrutar bien mucho. ¿Y cuándo es la de sin ti?
0: Ya, de hecho, ya la acaba de vivir.
1: ¿Sí?
0: Sí.
2: ¿O ya?
0: Sí, la acaba de vivir.
1: Oye, ¿entonces qué hacemos, señor productor?
2: ¿No te quieres otros días?
0: No, estoy bien a gusto.
2: ¡Órale!
0: No. De hecho, nos urge que te vayas tú, chino. Nos urge.
1: ¿Qué vamos a hacer? ¿Recomiércoles? Porque el recomiércoles es recomendar algo.
0: Cualquier cosa menos una película o serie. Ah, o sea, no es algo que ver, es algo que comprar, que comer, ropa, etcétera.
1: Escuchar una rola, un disco, un lugarcito, un esto y lo otro.
2: O sea, recomienden algo, lo que se les antoje.
3: Lo que quieras.
2: Ok.
1: Oh, por cierto, yo quiero mandarle un saludo. Bueno, también se lo recomiendo, aunque nunca he ido yo porque no está aquí. A mis amigos de Paintsville, Ohio, que tiene un lugarcito que se llama Yummy. Nieve y paletas de hielo. Y fíjate el mensaje que me mandaron. Don Cheto, gracias por hacer nuestros días. Mi esposo y yo tenemos un pequeño negocio y lo escuchamos todos los días. A veces hasta 3 días lo ponemos en repetición aquí en el lugarcito para no aburrirnos. Oh. Muchas gracias a todos. Gracias desde Paintsville, Ohio, Belén y José. Y nuestro negocio se llama Yummy. Negocio de hielos, de nieve y paletas de hielo. Yummy. Saludos a mis amigos de Yummy hasta Paintsville, Ohio. ¿Qué recomendar, Chino? Recomiéndanos tu última lectura.
0: Dice, por favor. Les recomiendo que como ya se van a ir, hagan Jueves de Misterio.
1: Dile que hoy es miércoles, que mañana mande ese mensaje. Hoy pues no.
0: Pero como eso es una recomendación, lo está recomendando.
1: Dice, recomiendo que Giselle, ya que se va a ir, enseñe su outfit. Hoy sí va a enseñar.
3: Nadie dijo eso.
1: No, espérate.
3: Nadie dijo eso.
1: ¿Tony Ávila? ¿Tony Ávila?
3: Quiero verlo.
1: Ahí está, velo.
3: Nadie.
1: Ey, hoy vinitis bien de aquellotas, güeyona. Hoy vinitis bien de aquellas. ¿Cuántos? 5,000, 6,000.
0: Tenemos casi 5,000. ¿A cuánto? ¿A los cuales quieres ganar?
1: 7,000.
2: 20,000.
0: Ay, para que amarre. A los 7,000 modelos de allá para acá, hermana. Ándale.
1: No, la mira, hoy andas. Hasta voy a sacar hasta el...
3: No andes ya lucrando conmigo, conmigo, ¿eh? Conmigo no van a andar lucrando.
1: No, es que la neta vienes bien de aquellotas.
0: A los 7,000 conéctese. 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Don Cheto al aire en YouTube.
1: 7,000.
0: Don Cheto al aire en YouTube con 7,000. Ya llevamos 5,000.
2: A ver, mira, tengo a Edgar. Edgar, sí recomiendo de tu esposa, pero nada más, no solo me digas, chino esporo, recomienda esto. Pues, ¿qué es? Me imagino entrando a su página, le corta. Mira, para ti, le cortan el cabello a los perros.
3: Ay, a ver.
1: Okay, pues.
0: Pero es que. Y si quiero recomendar.
2: Espérate, ¿cómo se llama?
3: Pet Groomer. Se llama Tana's Paw Some Place.
1: A ver, pero esas no es recomendación, esas son comerciales.
0: Sí, claro. Dice, quiero recomendar una tienda que se llama Sierra para cosas y ropa de outdoor. No saben qué buena sale, dice por acá Carlos Rivas.
1: Fíjate que aquí está una que se llama Rey.
0: Sí.
1: Y está chidota. No es barata.
2: Ah, claro.
1: Pero yo voy a veces a bobear. Ahí voy, ahí voy.
3: Tienen cosas chidillas ahí.
1: Casas de campaña. Dije, mira, ahora para cuando me corra mi ruca y es lo que voy a hacer. Yo, vale, me voy a comprar una tienda de campaña para cuando ande yo en la calle y haz de Honleys.
3: No, ni Dios lo quiera. Toco madera.
1: No,
3: va a estar
1: de yo ya me vi en mi futuro. A mí, yo
3: no
1: ya
3: diga
1: me vi.
3: Eso.
1: A mí, yo ya me vi y lo quito en la calle, vale. Yo ya me vi y lo quito en la calle. Solo le pido a ustedes que si algo signifique en 25, 30 años de la radio, que me den unos 5 bolitos cuando me vean.
3: La gente lo quiere tanto que le abriría hasta las puertas de su casa.
0: Ever dice, quiero recomendar un audiolibro que me cambió mi forma de pensar.
1: Bien.
0: Se llama Un curso de milagro reprograma tu mente. Son 4 audios en YouTube y desde el primero te cambia el chip.
1: Fíjate que he escuchado mucho sobre ese libro. Yo no soy...
0: Yo tengo libros que si lo quiere el físico se lo traigo.
1: Es que no soy muy fan de los libros de autosuperación.
0: No es un libro de superación. No. No es un libro de superación. Ni de autoayuda.
1: Mira, te voy a decir una cosa. A mí me gusta mucho la mujer que supera. que supera los senos, que supera los senos, que supera las costillas, que
2: se opera la nariz.
1: Estoy jugando, vale. No, pero he escuchado muy buenos reviews de un curso de milagros.
0: ¿Le podría recomendar al chino que llegue temprano?
1: ¿Tú qué has visto, qué has escuchado, chino, que puede recomendarle al público que diga,
2: el Tesla.
1: Tesla, a ver, platícanos, ¿por qué está bueno el Tesla? ¿No que cada vez los hacen más chafas?
2: No, pues obviamente la calidad, el interior como comparado con un carro de lujo como Audi, Mercedes, BMW, no es tan, ¿cómo se le diría? No le ponen tanto detalle.
0: No, es como un go-kart dentro
2: de Disney. Pero, o sea, sí está chafones como quien dice el material, pero la tecnología, como se maneja, la neta. Evítate gasolina. Si tú eres de las personas que eres de ciudad o vas a agarrar un carro para viajes cortos, un eléctrico. Y en especial el Tesla, chulada.
1: Chulada, sí. Va. 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Topo Loco en Lafayette, Luciana.
2: ¿Pero son comerciales entonces?
1: Ese es comercial.
0: Víctor dice, quiero recomendar el restaurante Salsa and Beer de North Hollywood. La verdad, está bien bueno.
1: Es que sí está bueno.
3: ¿Cuál es usted? Este
1: Salsa and Beer.
0: Que hay varios, ¿no?
1: Es un lugar ahí, no me hagan mucho caso, pero creo que es acá, como Zacatecano.
2: Venden
1: pero
2: las...
1: entren ahí, pero sí está chido, ahí me llevó mi amigo este de las cortinas, este...
2: Oh, ¿qué? ¿Arturo? ¿Qué está?
1: No, ¿cuál, hombre?
0: No, ¿Dani no?
1: Y de lo... no
2: Oscar,
1: mi amigo Oscar. Ya no me habla Oscar, fíjate.
2: Ah, no fuimos a su boda.
1: Se
2: me olvidó.
1: Oscar,
0: yo le voy a decir, Oscar nomás me avisó, no me mandó nunca la invitación.
1: No, a mí sí me la dio. Oscar, te mando abrazo a ti, a tu señora. La verdad andaba bien maldito, hijo, bien malo, totote esos días, you know what I mean. Y no fue a tu boda, pero te quiero mucho y te regalé un perfume. Bueno, ¿qué más?
3: Okay.
1: O sea, sí le regalé, para que no diga que no.
2: Quiero recomendar la barbacoa de borrego y chivo del compa Tavo, que en Santa Bárbara, que está con mal.
1: ¿La qué?
2: La barbacoa.
1: ¿En Santa Bárbara?
2: Pues son comerciales esos, ¿no? Pero vaya, para que no digan.
3: Pero
2: que
3: está
2: no.
3: Recomendando la barbacoa.
2: Ok.
3: Es como que si tú dices, le recomiendo los tacos de tal lugar, pues es lo
1: no, que... No, la onda es que recomienden un disco, una rola, un audiolibro, un libro, un...
3: O una tienda donde comprar algo.
1: Una tienda, un lugar donde sí hayan ido y que les gustó. Sí.
0: 5,500 a los 7,000, mostramos el outfit, 7,000, Don Cheto al aire en YouTube, Don Cheto al aire en YouTube a los 7,000.
2: Va.
3: Ay, pero yo, ¿por qué siempre enseño? Ninguno de ustedes enseña.
0: ¿Qué es que hermana, enseño? A ver, porque ustedes no nos quieren ver, sí, no sé si lo usan.
1: You want me to show something?
3: No, pero puedo decir una cosa. A ver. Diario usted anda diciendo y nunca quiere enseñar los panecitos y nunca lo
0: hermana, yo te
3: ustedes.
0: Enseño hasta los ternates si quieres.
1: Yo ya sé por qué el chino. Familia, ojo aquí. Les tengo una noticia pero del millón. Ya sé por qué el chino no se quita la camisa.
0: ¿Por qué?
1: Mira, ahí te va. Perdón, chino, te la tengo que decir, carnal. Ok. El chino tiene un buen body, tiene cuadros en la panza, pero el otro día que nos hicieron el facial aquí nuestra amiga esta, mi paisana que vino, Quetzali.
3: No, Quetzali, no, Xochila, Quetzali, Ale.
1: Quetzali, pero sí se llama Quetzali. Nos hicieron un facial de 20 minutos y entonces estaba el chino en la mesa y luego llegué yo y me tocó a mí una limpiada de cara, por eso...
3: Muy buen trabajo, la verdad. Gran trabajo. Ay, la amamos.
1: Cuando el chino se levanta de la mesita del facial, andaba sin camisa. Tiene canas en el pecho. Por eso no enseña.
3: Tiene canas en el pecho.
1: Es exclusiva. Famoso locutor tiene canas en el pecho.
2: Pero poquitas.
1: Era que tienes canas.
3: Ya cuando tienes canas en el pecho ya valió gorro.
1: Ya es un señor.
2: No,
1: ya.
2: Pues mírame aquí me salen y me dan.
3: Tienes canas también ahí, güey.
2: Pues de parte de...
0: Dice yo quiero recomendar que alguna vez en su vida vivan el grito de independencia en Dolores Hidalgo, Guanajuato. Que no saben qué bonita experiencia.
1: Sale de funcionar la piel, ¿verdad? Dice, Don Cheto, recomiendo a los que les gusta el tequila que se unan al grupo Tequila Addicts en Facebook y en Instagram. A los que les gusta el tequila.
0: A mí me gusta. ¿Te gusta? Últimamente soy más mezcalero que tequilero, pero sí yo me no gusta. Puedo tomar.
2: Dice, a los que viven en San Diego, California, visiten San... Visiten San Diego. Ayer fui al juego en un sport bar en Chula Vista. Un nuevo resort que abrieron se llama Gaylord. Gaylord. Me comí una hamburguesa, la más buena que he comido en mi vida. Era carne, ¿cómo se llama? Wagyu. Y te la super recomiendo. Gaylord.
1: ¿Sabes dónde me llevaron el otro día a mis hijos?
3: ¿A dónde, viejo?
1: Una flor de su jardín. Ah, ¿cómo se llama un restaurante que tiene un güey arriba de un caballo bronco de carnes? ¿Good Ranch?
3: No sé. Un güey arriba de un caballo.
1: Gurranch. El Gurranch.
0: Nunca.
1: El Gur Ranch. ¿Se llama Gur Ranch? ¿Verdad? El Gur Ranch. Oye, vale. Este, la hamburguesa está re buena.
0: Sí, en el Gur Ranch.
1: Hamburguesa en el Gur Ranch.
0: Nunca sé, no sé ni cuál es el burrán.
1: Atienden pura muchachita ahí, como que muy jovencita, que agarran, ¿verdad? Oh, todas copas que le sacan copias a las meseras del Gur Ranch. Agarran una y le copian y están copiando, todas se parecen. Pero la hamburguesa de allí, y ahí te va otra hamburguesa que me tragué el otro día, bien buena. En el Mel's Diner Inn.
0: Ah, Mel's es muy bueno.
1: En el Mel's, es la hamburguesa diner. Del Mel's.
0: Es un diner muy bueno.
1: Está perra.
3: Oiga, ¿qué cree que me pasó el otro día? Ya ve que
1: habíamos... Te embarazaron.
3: No, okay. No, señor. ¿Se acuerda que habíamos recomendado y se acuerda del cine del IPEC? Ya lo cerraron, viejo.
1: ¿A cuál?
3: El IPEC de Pasadena.
0: Ya, ya.
2: ¿Por qué?
3: No, fui a ver una peli y se lo juro que de ese día que fui a ver la peli, esa misma semana ya lo cerraron. O sea, fue el último, fue del último fin de semana. Wow. Ay, no.
2: Estaba muy caro, ¿qué?
0: No, es que no era muy...
3: ¿Rentable? Es que no era muy conocido ese lugar. Es como muy... It was like a hidden gem.
1: Yeah.
3: Era un hidden gem, la verdad.
1: Y se la ya cerraron. Le dijo a su novio, y se la ya cerraron el cine, pero está abierto el Hyatt.
3: No es cierto.
1: estoy jugando mal.
3: Mi mamá lo está escuchando.
1: Sí,
3: y lo
1: por
3: va.
1: Eso, por eso.
3: Señor.
2: Ar, lo bueno que tenemos grabados videos para acordarnos de esos momentos.
3: ¿Qué te pasa, estupidísimo?
2: Wood Ranch. Estoy buscando Wood Ranch, pero no sale.
1: El Wood Ranch. El Gurra tiene un güey arriba de un caballo jineteándome.
3: Sí, es un...
2: Sí, lo estoy viendo, pero no me sale, que nada más quiero estar seguro que es el del caballo, porque nada más sale Wood
1: Ranch. Ah, bueno, a lo mejor el caballo lo vi adentro.
0: Y si quiero recomendarle Chubby Castle en Little Tokyo. Es un Japanese barbecue que no sabe qué cortes de carne, dice...
1: ¿Castle?
0: Chubby Castle.
1: No, no, no, no te manejo esos lugares. Yo.
0: Allá en Little Tokyo.
1: Ahí hay hartos lugares para tragar.
0: Muy bueno, y bueno, sí.
3: Japanese barbecue. La carne okay. Está bien buena. Están buenos los güeyes.
1: Ah, yo lo traje ahí donde comí en el Chius Peruvian, aquí en La Van Nuys.
3: No.
1: Ahí también está bueno el lomo saltado. Es que yo soy muy fan del lomo saltado.
3: Yo el ceviche.
1: Hola, querida amiga, que estás viendo este programa. ¿Estás jorobada? Quisiera ser tu novio. Es que me encanta el lomo saltado. ¡En veces!
0: Ya tenemos 6,000. En 1,000 más va a haber pasarela de Giselle. Conéctese a Don Cheto al aire en YouTube.
1: Este segmento...
0: ¿Por qué?
1: Es que yo espero como que la raza recomiende libros, obras de arte y...
2: ¡Y pura tragazón! Ok, ahí le va. Quiero recomendar el libro El Guardián.
1: ¿El Guardián?
2: El Guardián. Espérame, El Guardián de las Llaves.
1: ¿El Guardián de las Llaves?
2: Es un libro de vampiros, pero tiene contenido un poco subido de tono. Su trama está muy buena.
1: Ah, no, ahí te va. ¿Quieres leer libros de vampiros chidos? Ahí te voy a recomendar un par. Uno muy fantástico y uno bien hecho. El fantástico se llama...
2: Twilight.
0: No, güey, no. Okay, ¿se acuerda del libro? Me está escribiendo nuestro querido amigo Jorge Barrera con una foto de Gur Ranch y dice que ¿cuándo vamos?
1: Mira, Jorge Barrera, te quiero mucho. Quiero agradecer a mi amigo Jorge Barrera que yo te voy a invitar al Gur Ranch, pero nada más pide la hamburguesa porque lo demás está bien caro. Gracias por... Me regaló un perfumazo, pero mira...
0: No me lo ha dado oler, ¿eh? Usted me da oler todo y no me lo ha dado oler.
1: Mira, Jorge, terrifates.
3: Traído.
1: Te voy a invitar al Gur Ranch, te agarras una hamburguesa y una coca, pero no más.
3: No manches.
1: Por ahí te va. Yo se aguarro. Recomendación de libros perros de vampiros. El primer libro de vampiros que les quiero recomendar.
3: ¿Ya ha leído usted libros de vampiros?
1: Yo leo de todo.
3: Sí, vi. Tenía hasta de dibujitos.
0: Dice, ¿cómo se llama la barbacoa que venden en Santa Bárbara? Dice Juan Cruz.
1: A ver.
2: Tendría que buscar el mensaje. A ver, espérense. Quiero un... ahorita lo busco.
1: Bueno, ya puedo recomendar los libros de vampiros, ¿vale?
3: Sí. Porque la vale, ¿pues ya los encontró?
1: No.
3: Ah, ya ven, tus
0: dice que el alquimista, que se lo recomienda.
1: El alquimista es muy buen libro.
0: Para empezar, es muy bueno.
1: Es muy buen libro. Sí. O sea, está bien. O sea,
3: ese todo el mundo lo recomienda.
1: Está bonito. Ok, ahí te va. De vampiros.
3: Vampiros.
1: Uno bien hecho, de George R.R. Martin.
0: Ok.
1: El sueño del Febre. El sueño del Febre. Es de un barco que va... por el río Mississippi, y en uno de los camarotes vive, está rentado por un personaje extraño que resulta que es vampiro, ¿verdad?
3: Vampiro.
1: El sueño del Febre.
3: Oiga, viejo, ¿usted lee en español o en inglés?
1: En francés, güey, ya. ¿Sí?
3: No, neta. ¿Se ha leído un libro en inglés o todos son en español?
1: No, en inglés no leo. No, serio, pero no leo en inglés.
0: ¿Solo en español?
1: No, no me siento muy seguro de leer en inglés.
3: Ah...
1: ¿O estoy mal o qué?
0: No.
3: No, está bien porque...
0: Pero habla muy bien inglés. Me sorprende.
1: Y un libro así que si te gusta el vampiros así, que raros y fantasía así, sangre, espadazos y... La, se llama...
2: A ver, espéreme.
1: El Imperio del Vampiro de Jay Christoph.
2: Pausa.
1: Son tres
2: libros. Repita bien los libros porque no quiero que rato mande mensaje. ¿Cuál es recomendado?
1: Fantástico, fantástico. El Imperio del Vampiro de Jay Christoph son tres tomos. Creo que nomás han salido.
2: Ponga atención, no me mande mensaje.
1: Ese es de un vato que es mitad vampiro. Ya el rey del... Ya el rey es como un mundo como en Francia. Entonces hay una orden de matavampiros, porque los vampiros son como los zombies. Mm. Entonces son los caballeros de plata, porque los vatos traen tatuajes hechos de plata. Está perro. Okay. Y hay un vato al que le mataron a su familia. Y el vato se quiere vengar del rey de la noche.
0: Me gusta como dice familia.
1: Se quiere vengar del rey de la noche. Entonces él es un cazavampiros, pero pasa muchas cosas el vato.
0: Ahí. Tenemos un minuto para llegar a los 7,000. Un minuto. Y Don Cheto al aire en YouTube.
1: Un minuto para que la Isela hace. Entonces ahí se trata. Son tres libros, está chido. El Imperio del Vampiro es fantasía. Ya un bien hecho del creador de Juego de Tronos, J.R.R. Martin.
3: Sí.
1: El sueño del Febre.
0: El sueño del Febre.
1: Bueno, ¿qué más?
3: ¿Cuánto apuesta que sí le van a mandar mensaje? ¿Cuáles fueron los libros que dijo? ¿Los debería de publicar uno de estos días en su historia, viejo?
1: No, se me hace muy mamilas publicar los libros que leo.
3: No, la recomendación.
0: Les quiero recomendar Baby Tuna Sushi en Valencia, dice Erin.
1: A ver, esa me
0: interesa. Baby Tuna Sushi en Valencia, que está muy bueno. Y dice también, en Santa Clarita, el mejor dentista, dice, se llama A New Smile. No sabe qué bien me trataron.
1: Pues A New Smile, pero que cobren barato, todos tan recaros.
3: No, pues los dentistas son...
1: En Austin, Texas, el mejor barbecue, Franklin Barbecue. Ay. A ver, aquí recomiendo barbecue. Aquí en Los Ángeles un barbecue, ¿sabes, güey?
3: Aquí casi no tenemos tanto lugar de barbecue, ¿ah? ¿Huh? ¿Cuál?
1: ¿Dónde?
0: APL.
1: Venice Beach. Oh, vamos a ir allí.
0: APL en Venice Beach.
2: Dice, yo les quiero recomendar al que le guste el chile.
3: ¿Te hablan chile?
2: Pon atención ahí.
1: El chino al aire. Al que le guste el chile.
2: Estos de la costeña... no están con madre. No sé quién se la haya inventado esta receta, pero merece un aplauso. A ver. La costeña toreados.
1: ¿O la costeña toreados?
0: Ay, ¿dónde los venden?
1: ¿Sabes qué?
3: Ah, ¿pero son chiles toreados?
1: ¿Dónde los voy a comprar hoy?
2: ¿Dónde los venden? Lata, no sé. Pues me
1: yo
2: mando
1: creo
2: la
1: que
2: foto.
1: En Vallarta, ¿no?
3: Pero
2: la costeña
1: toreados.
0: Estamos, ya nos vamos a ir. Ya estamos, nos conectamos. Ah. ¿Vente, Giselle?
3: No se pudo.
0: No, ¿sí se pudo?
1: Se pudo.
0: Pista 3, pista 3, pista 3. Daphne Giselle Bravo Arechiga.
3: No funciona este. Sí funciona, Ferra.
1: Funciona en tus patas para caminar.
2: En mi cámara no de menos.
1: Mira qué guapa vino Giselle, mira. Fui a la Forever y le compré ese vestidito yo.
0: Ay, no viene, es de la Forever, señor.
1: Mira, ella es, vamos a cantar la de ella, Sirena de Sin Bandera.
2: Eres Sirena.
0: Eres Sirena. Como tú me hago en tu cadera. Lo que fuera.
1: El pollo se anda haciendo hasta sale el perro.
2: Perro baboso.
1: Ahí se da atascar. Ay, cómo lo odio. Me cae gordo el novio de Giselle. Porque
2: perro baboso te entiende.
1: Marajusasi. Como me cae gordo. Ojalá lo largue.
2: Odiamos, pollis.
1: Maldito pollis. Maldito pollis.
3: Déjelo.
2: Perros atascadones.
3: Déjelo en paz.
1: Me cae re gordo. Gordísimo me cae.
3: Ya.
0: Regresamos con Adela Micha. En cosas serias. Ya volvemos.
1: Motorzones.

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0: Cierto.
1: Estamos al aire, señor, ¿qué tiene?
2: Nada.
1: Lo veo muy serio, muy callado.
2: Nada.
0: Siempre que le hace así, no sé por qué se me figura como el niño gordito del bebé que está haciendo unas escaleras.
2: Con cara de regaño. Es que todo me regañan, vale, a mí. De cara que ando, me fue a regañar.
0: Yo no lo regaño.
2: El otro me regañó un vato en una baica.
0: ¿Qué le dije?
2: Que yo estaba hablando el izquierdo y el de la baica, me gritó así.
0: Sí, nos dijo.
1: Oiga, don Papayón. Es que viene como color papaya hoy.
2: No, ven color calabaza, papaya.
1: Sí. Viene muy frutal hoy.
2: Hoy vamos a conectar con Adelaida.
1: Sí, ahí está su comadre.
2: Mira tú.
1: Ya está lista.
0: Ser compadres, estaría padre.
2: Sí quiero tirar.
3: Ya le dice comadre, ¿no? Dígale, sala comadre. ¿Toma no dice comadre?
1: Adelaida. No se llama Adelaida, se llama Adela.
2: No, Adelaida.
1: No, Adela nomás.
0: O pregúntele.
3: Dígale, comadre Adela, comadre de.
2: Pero según las Adelas son Adelaida.
1: No, ella no, ella es Adela nomás. Sí.
3: A ver. Comadre Adela, dígale.
2: Hola, Micha.
4: Ya te estoy oyendo, don Cheto.
2: Pues te iba a preguntar, es que mi abuela, en paz, descanse, es Adelaida. ¿Tú no eres Adelaida?
4: No, yo soy Adela.
3: A secas.
2: Adela, a secas. ¿Por qué te pusieron Adela? ¿Por de la familia o tú fuiste la primera?
4: Había una tía que se llamaba Adela y que murió joven.
2: Mire nomás.
4: Entonces me pusieron su nombre.
2: ¿Qué forma de entrar a nuestro?
1: Sí. Es que usted...
0: ¿Qué introducción?
2: Es que yo soy un viejito. Yo ya no sé qué digo. Yo ya hablo puro... Ya estoy disparado como Pedro Sola. Yo ya
3: Nos van a... Se acaba de ir Coca-Cola y se acaba de ir...
1: Apple. Mercedes-Benz ya no va a ser patrocinador del programa.
2: Mercedes-Benz ya acaba de retirarse del programa.
4: No, aquí tampoco.
5: Que no vean esto, porque...
2: Oye, pues queremos saludarlos a todos por allá de acá, desde Los Ángeles, California, para todo Estados Unidos y México, porque nos abren la puerta de la saga de estar con Adela Micha, con todo lo que pasa, sucede y acontece por acá en los United States.
1: ¡Ay, qué hermosura!
2: Mira nomás, qué perroti.
1: ¿Cómo se llama, Adela?
3: Perrito.
5: Ven, Samantha, no seas...
4: Para que veas que aquí se pueden venir los patrocinadores.
5: Sí, aquí.
0: ¡Qué hermoso!
1: Se llama Samantha, qué hermosa está Samantha.
5: No, ese es Samantha.
1: Ah, qué bonita Samantha también, está hermosa.
4: Este es Nicolás.
1: Nicolás y Samantha, qué hermosos están.
2: A ver, tómenla. Yo les quiero enseñar a Giselle para que vean qué perroti tiene.
1: ¡Ay, señor!
2: No, lo trajiste.
0: No lo traje.
2: No lo trajo, pero sí tiene un perroti,
3: ¿eh? No, perro, tres.
2: Eran perros.
4: Oye, dos perros.
3: Y dos perras.
2: Oye, pues, ¿qué te iba a decir a de la Micha? Pues, ya diciendo disparates como todos los viejitos.
4: Oye, don Cheto, espérate, porque aquí todos en la cabina dicen que si puedes volver a poner a bailar a Giselle.
0: Adela, no me digas que vieron eso. ¿Vieron? ¡Qué vergüenza!
2: Es que como estamos en lo de los perros, yo creo que también...
1: Es que hay una canción que se llama Tiene perrito, tiene perrote, tiene dos perros.
3: ¡Mostremos nuestros perros!
2: Si queremos mostrar lo mejor del programa, la verdad, y lo mejor del programa no es nuestro contenido, es una jalisciense que se llama Giselle Bravo.
0: ¡Qué vergüenza, qué oso!
2: No, vas a estar en cadena nacional.
0: Sí, don Chito, pero qué vergüenza.
5: Sí, mi chava.
3: Tiene perrito. Venga. Tiene perrote y tiene dos perras.
2: Ahorita les cantamos la canción.
0: Al final lo hacemos.
1: Mejor vámonos primero, serio, cuando nos despidamos, ¿le parece?
2: Bueno, cuando nos despidamos, Adela Micha. Porque quiero preguntarles algo, chicos, de la mesa de debate. ¿Cómo les ha ido con el cambio de horario? Que ya no es cambio de horario porque ya no quieren cambiar el horario, pero ahora también te quieren cambiar el horario. Porque acá la Casa Blanca, la Cámara de Representantes, también de acá en Estados Unidos, votó abrumadora, con que también se quede el horario de verano, cosa que pasó en México.
4: Sí, cosa que pasó. Mira, a todo te acostumbras.
3: Sí, ya.
4: La verdad que a todo te acostumbras, pero al principio yo sí echaba de menos el cambio de horario.
5: ¿Sabes qué? Que habían más horas de día. Y aparte, de sol, a mí no me gusta el horario que en el que estamos ahorita. Aquí en Ciudad de México estamos, por ejemplo, a 2 horas de Nueva York, Miami y a 1 hora de Los Ángeles. A mí me gusta más cuando estamos a 1 hora de la costa este y a 2 horas de la costa oeste.
4: Oeste, claro. O sea, menos luz.
2: Es que a mí no me cuachalanga la idea, no me cuachalanga.
4: No.
2: Porque yo me acuesto bien temprano y son las 7 y 8 de la noche y todo está el solezazo.
4: Sí. ¿No quieres sol?
2: No, yo quiero, o sea, yo sí me gusta cuando se oscurece y pues a un tiempo así romanticón, ¿verdad? Pero está bien, I take one for the team, ¿verdad? Yo sé que a ustedes les gusta el sol porque, pues, así, pues, Juan Carlos ahí, pues, es un chico guapo,
5: Que le urge el sol.
2: Que le urge el sol, tú sí, como quiera, le gusta a usted y les gusta la vida nocturna y toda la cosa. No, yo soy un hombre ya que como las gallinas a las 7 de la noche ya me encuevo.
4: Bueno, pero entonces pones el blackout y ya.
5: Ajá.
2: ¿Qué es el blackout?
1: O las cortinas, esas.
2: Bueno, yo en el lugar donde he visto un blackout es en la casa de Saí, pero es, no quiero platicarlo aquí al aire.
3: No, es un cuarto oscuro, es otra cosa.
2: Ok. No, unas cortinas chidas.
1: No, andan diciendo cosas. Bueno, señor, por favor.
2: Hasta ahorita, con una votación de 308 contra 117, el proyecto de ley que del Senado de Estados Unidos está considerando seriamente quedarnos en el horario de verano, igual que allá.
4: Pero está bien porque vas a tener más luz.
2: Adela Micha, cuando yo quiera luz, solamente me basta ponerla a usted en mi computadora, porque usted tiene el sol por dentro, Adela.
0: ¡Wow! ¡Viejo! ¡Qué!
5: Adela, no Adelaida.
2: Iri. Sí. Caballero, ¿qué te hace? Yo soy de esos amantes a la antigua, dijo este.
0: Pedrito Fernández.
3: Pedro Fernández.
2: No, Pedro Fernández, no. Y ustedes, le amantes a la antigua, eres ti, Roberto Carlos. Yo soy de esos amantes.
0: Pero la de amor, amarte
3: a la amor antigua. Amor a la antigua,
2: Pat. Amante a la antigua,
4: pero
2: ya
4: sí estoy. Sí, nos gustan los amantes a la antigua. Exacto. Sí. Románticos.
3: De los que pagan los restaurantes, las cenas.
2: Ay, claro. Sí,
5: que cuando te llevan allá al Cheesecake Factory pagan.
2: Mira, ya me vi contigo, Adela Micha, mira. En el Good Ranch. Qué bella, ¿no quieres la mitad de las costillas, baby?
1: Baby. ¿Verdad?
2: Y así que tú te llenes de barbecue los dedos y yo agarrarte la mano ahí.
0: ¡Ay, no, don
1: Ay,
0: Chico,
1: qué
0: asco!
1: Señor. ¡Ay, no!
2: ¿Cómo es?
1: Adela está acostumbrada a cosas de la high, ¿no?
2: Sí, pues no, ella ocupa rancho. Adela Micha ocupa rancho.
1: ¿Sí?
5: No, si es de rancho también, si le gusta.
2: Ocupa rancho, usted ha vivido mucho ahí entre... No, que ocupa people de ranch.
1: Ya que venga, que le llame y que usted la saca aquí a lugares uh-huh. buenos, ¿no?
2: Bueno, no, pero la saco a lugares.
1: Ah, bueno.
2: La saco a lugares,
3: chido. Ya, McDonald's.
2: Que conozca el Los Ángeles profundo.
0: Ah, el verdadero Los Ángeles.
1: Me preocupa esa selección de lugares.
5: El Olive Garden.
2: Ándale, para que te atasques de ensalada.
5: Así de sopa. La ensalada del Olive Garden, los panes que te sirven son una maravilla.
2: La neta, la ensalada, yo como gordo, que la ensalada no te la manejo, joven morrita, yo no te la manejo, ¿verdad? La ensalada, por obvias razones, pero la ensalada... por obvias razones, yo no te manejo la ensalada, pero la del Olive Garden está bien ponedora ese. Esa sí está chida, tiene unos chilitos amarillos, exprimis y los asira, apachurra los asientos en la ensalada, está bien ponedor esa madre.
3: No, la sopa toscana es lo más
2: peor. Y luego la sopa toscana, asira.
1: Señor, ya me dio pena, sus comentarios.
2: Sí, y a nosotros ambos. Aquí no disfruta que no quiere.
4: A mí la gente ya me dice, me saluda a Don Cheto, saludas a Don Cheto.
5: Y preguntan aquí que si es el que canta Estoy Enamorada, pues por supuesto.
2: Claro, ¿cómo que tienes novio? Y yo no lo sabía, con razón, en el teléfono, ahí estás todo el día. No temí, por favor, que yo no puedo creer si mis amigas tienen novio, yo también puedo tener. Pues tú y tus amigas son unas chiquillas que todavía ni saben cómo calentar tortillas. Yo ahora está de novia, ya quieren andar.
4: ¡Ay, qué buena está!
2: Está bien chida, Adela.
4: ¡Aplausos, Don Cheto! ¡Aplausos!
2: Muchas gracias, ¿verdad? Muchas gracias. Ando triste, andamos un poco preocupados, we worry, traemos una reconcomia porque Donald Trump dice que no va a suspender los controles de tráfico por parte de agentes de la ICE, lo que quiere decir que pueden parar a cualquier cristiano y preguntarle, ¿tiene papeles? Y eso nos preocupa mucho.
4: La verdad que justo ayer hablábamos de eso aquí en la mañana, de lo que está haciendo el ICE, de cómo pues prácticamente ejecutaron a un hombre mexicano, y ya pues van varios, ¿no? La presidenta, no sé si ustedes saben, pero la presidenta Sheinbaum aquí dijo que van a presentar una denuncia penal contra de pues autoridades allá por 17 muertes, que son las 17 muertes más recientes, a manos del ICE. Y yo hoy despertamos con esta noticia de que Trump felicita a los del ICE, les dice que están haciendo un gran trabajo y que no va a suspender las redadas.
2: Los controles de tráfico. Híjole, pues así está la situación con esto, con esta que sí trae a la gente preocupada. También se habla de que, ¿cómo se llamaba este cara de maloso este que era el jefe de Life cuando Bovino. Las redadas?
3: Bovino.
2: Pues mira, le queda muy bien por güey. Por eso era Bovino, que por güey. Ahora que otra vez le dieron otro carguito y que va a andar, creo que va por Indiana o por aquellos lados, también volviendo a hacer redadas. Apenas andamos agarrando otra vez confianza como comunidad y ahora resulta que otra vez nos quieren enchorizar con lo de las redadas y otra vez andamos bien preocupados.
0: Pero es que sí, las redadas no han parado, señor, que lo han mantenido un poquito más cubierto de como fue al principio del mandato de Trump y que se prendieron las alarmas, pero en sí las redadas han estado sucediendo. Sí o sí.
1: Correcto.
2: Válgame los dulces nombres, Jesús del Huerto. Sí. ¿Cómo va, creyó?
0: Pues la realidad que estamos viviendo.
4: Y hay preocupación otra vez. Yo hablaba ayer con una experta justo en temas de migración, que es Eunice Rendón, que además hace mucho trabajo para los migrantes, los paisanos allá en Estados Unidos. Y pues decíamos que se la están pasando mal, ¿no? Porque siguen dándose estos eventos que muchos de ellos acaban, pues como vimos, en la muerte de los migrantes.
0: Exacto.
2: Mira, Adela Micha, aquí voy a hacer una conexión con la importancia de la comunidad latina. Cuando jugaba México, las calles estaban escuetas.
1: Solas, vacías.
2: ¿Sí sabes qué es escuetas?
1: Sí,
4: escuetas.
2: Escuetas, como rancho, escuetas. Entonces era por el power, como dijo Molotó, el power mexicano. O sea, no estábamos en nuestra casa a gusto y estaba todo escueto, estaba todo solo. Eso va a seguir pasando en las redadas. ¿Y quién se van a ver afectados? Los negocios y esas cosas. Ahí es donde van a sentir el poder. Siempre Estados Unidos es muy dinerero, entonces ahí es donde va a sentir.
4: Y ahí van a decir, sí, claro.
2: El power. Claro. Qué bonito perro tienes, tú lo sabes tratar muy bonito, tú de la misma.
3: Tragan mejor que usted, viejo. Sí,
2: tragan mejor que uno.
4: Tú tienes perro, Don Cheto.
2: Yo tengo un perro panzonón. No.
1: La Yambalaya. La Yambalaya.
2: Tengo una perrita, se llama la Yambalaya. Es que le atropellaron una patita y camina como si bailara duranguense. Así camina. Y tenía mi perro, el Arnold, porque ya estaba viejito y ladraba como hablaba Arnold Schwarzenegger.
4: No se le entiende nada.
2: No le entendía nada, pobrecito.
1: El Arnold y la Yambalaya.
2: De la Micha me está diciendo Giselle Bravo que le da vergüenza en nuestro segmento, que porque no me sé comportar en sociedad.
0: Es que Adela, te diré, Don Cheto, ya cuando agarra confianza, ya te es de aguas, de aguas.
1: Adela le hace falta rancho y usted le hace falta Miguel, señor.
2: Mira, así te quiero, trae Adela, así era Adela, y dirá. Mira, ahí le estoy diciendo al elotero, ¡ey! ¡Échale Adela, más, pues, mayonesa!
5: Pero eso es como Miami Beach.
2: ¿Es Miami Beach?
5: Acapulco.
0: Sí, más o menos.
1: Sí, esas playas voy aquí. Sí.
2: Ok, mira, ya me vi y con chancletas yo allí era.
3: Con un elote y un raspado de ese.
2: Con chancletas y yo así de repente. Ay, espérate, es que se me salió la chancleta.
4: Oh, está re buena esa foto.
2: Está bien buena esa foto. Ya me vi y yo así, nada, yo así. Que digan, ya no me
4: sé. La buena, hombre.
2: Adela, ¿te emocionaste, Seda? ¿Te emocionaste?
4: Claro, ya me vi yo también. No,
3: viejo, usted es del clásico que le va a decir, ¿ese vato tiene lana o...?
2: No.
0: Algo tiene.
3: Algo tiene.

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6: ¿Existen las almas gemelas? Sí, yo creo que existe un alma gemela para los hombres y mujeres que apuestan por el amor y se guardan para esa persona especial. Pero no necesariamente es una sola para cada uno, dado que la misma persona puede tener más de un alma gemela a lo largo de su existencia. Lo que sí nos queda claro es que es una a la vez. 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Justamente para aquellos que andan en busca de la superación espiritual, su alma gemela es aquella que los ayuda a continuar en el camino del ascenso, con un tipo de amor que es característico de las relaciones duraderas, el amor incondicional. Por eso es que una puede dejar ir a la otra, con un desapego característico de quienes aman sin afán de poseer ni limitar al otro. 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

0: ¡Señores!
1: Un cafecito.
2: Viene con Juan Martínez, que es el terror. Vente por acá, Juanito.
1: Siéntate aquí, Juanón.
3: Este es de leche de cabra. Leche de chiva.
0: Gracias.
1: ¿Puedo confiar en que no tiene nada más este café, mi Ale?
3: Puro cafecito, perdón.
1: No tiene ninguna.
0: Nos vamos a sentir normales.
1: Escuché la rola del cafecito y se me hizo que una chida porque es tiene una musicalización muy corridera, pero es una rola de amor, o sea, de una morra que ya no estamos juntos, pero sigo recordando, baby.
3: Así es, justamente baby. Lo que le estaba diciendo a mi mujer ayer, porque me está diciendo a quién se le hiciste esa. Le dije, no, esa es una... Es solamente es algo musical.
0: Es una historia de un amigo, digo.
3: Es una historia de un camarada y aparte tiene como la tonada de un corrido. Y creo que es como muy estilo Legado 7.
1: No quería decir que tenía tonada de corrido, pero es bueno que lo dije.
3: Como tonadita de corrido, ya.
1: Oye, está chido este café.
3: Está bueno, ¿no?
2: Oye, además le haces aquí el QR code y...
3: Le haces scan y te lleva
2: la canción
3: a presalvar el nuevo álbum legendario.
2: ¡Ah, qué perrón!
1: Órale, platícanos del álbum legendario. O sea, ¿el 24 sale?
3: El 24 de julio sale ese álbum, oiga, y le cuento que sacamos el primer single que usted nos hizo el gran favor de ser parte de ahí.
1: Ah, muchas gracias,
3: carnal. De mensajes del WhatsApp.
1: Los mensajes del WhatsApp.
3: Ese fue el primer corte del álbum. Acabamos de sacar el cafecito. Y el 24 de julio, que ya es una semana, se viene el álbum legendario.
1: ¿Vienen corridos?
3: Lleno de corridos, oiga. Vienen ¿sí? Un chingo de corridos. Sí, sí, sí.
1: Está bien, porque pues como que era, no, ustedes dicen, whatever.
3: Sí, no, pues es que aparte los corridos de Legado 7 son más como urbanos, son más corridos
1: acá. No tiran nombres, es como situaciones y experiencias,
3: exacto, ándale, es más de experiencias acá, usted sabe, de la vida de acá del chicano en Los Ángeles, del estilo de vida más que nada de los mexicanos de este lado.
1: Oye, ¿hubo cambios en la alineación de Legado 7?
3: Ha habido algunos cambios, oiga, ¿sí? Así es. Traigo a mi compa Tarrol ahorita en el acordeón.
4: Dice. Sí,
1: ¿cómo anda, viejo? ¿Ya te conocí a ti?
4: No. No, oiga, la primera vez.
1: Bueno, mi nombre es Don Cheto.
4: Don Cheto, un gustazo. Placer, ¿cómo no?
1: Yo soy padrino de Alex. Sí.
2: Le daba de gastar cuando estaba chiquillo ahí.
0: Su domingo.
1: Ya lo enseñé yo.
2: ¿A qué lo enseñó?
1: Lo enseñé a tocar.
2: Ah, me preocupa porque luego tiene unos gustos por las burras.
1: Ya no. ¡Épale! También lo enseñé. Le dije, amárrales bien las
3: patas. La cambiaron por la gallina.
1: Oye, ya no. ¿Ya no te terciás el instrumento? ¿O
3: no, fíjese que ya tengo un rato que no. Traemos ahí un chaval de Mexicali, también mi compa Alan. Uh-huh. Y ahí andamos con el equipo, oiga. Andamos echándole chingazo. Andamos ahorita trabajando por todo Estados Unidos, terminando esta gira también que traemos de Pura Lumbre Tour. Y pues ahorita más que nada que se viene el álbum, estamos bien emocionados por ese álbumcito. Gracias a Dios, la rolita de los mensajes del WhatsApp le ha ido bastante, bastante bien.
1: No sí, supo el babo que le hicimos la rola. Que le hicimos. Yo salgo en la rola presentándola.
3: Sí, tú, perro. Muchas gracias
1: por eso. Viejo, en la contrario que...
3: Quién sabe si sepa, pero sí, ojalá que le haya gustado. Porque
0: aquí lo grabó el audio, ¿no, Don Che?
3: Nos esmeramos.
0: Sí. Aquí lo grabó, sí.
1: Sí. ¿Ya cuántos álbumes de Legado 7, Alex?
3: Y la neta no le sabría decir cuántos, oiga, pero...
1: O sea, el primero, según aquí tengo yo, fue el de 100% Corridos Verdes.
3: Ese fue el primer corrido hace 10 años, marzo.
1: Pero el de Un Chamaco Sin Futuro fue el que...
3: Ese fue con el CIA, despegó.
1: Ya como despegó, sí. Pero también ahí traían ya Corridos Verdes, son ya...
3: Sí, es que en el primer álbum salió el afro, y con el afro despegó el grupo, verde. Simón.
1: O sea, ¿ustedes cuánto cobraban en ese año antes de grabar el del afro?
3: Yo traigo ahí un contrato de un carrito que le pasé a mi tío y atrás en la cajuela traía todavía unos stands de micrófonos y unos contratos y tarjetas. Y un contrato decía que cobramos $250.
1: ¿$250 a la hora?
3: Sí. 250.
0: Pero ahora...
1: ¡Pero ahora! ¡El segundo! ¡$250!
2: Pero miles.
1: ¡Qué a toda mar! Pero eso sí está chido de decir, ya hemos caminado un buen tramo, ¿no?
3: Sí, no, pues 10 añitos, oiga, ya se sintieron. Antes se pasaron rápido, pero ya que uno se sienta y mira para atrás y... Claro. Ya se sintieron los 10 añitos y pues listos para otros 10 más.
1: El correo de periódico Un Gallito, ¿ese de quién es? ¿Tú lo escribiste?
3: Ese lo escribió mi compa Héctor Guerrero. Ajá. Un chaval ya de Sacramento, California.
1: Sí, ¿y siguió escribiendo el vato o no?
3: Ah, sí.
1: ¿O ya nomás se rayó con ese?
3: No, sí, siguió escribiendo. De hecho, creo que acaba de escribir rolas para peso y así. Es buen compositor el chaval, machín, mi compa.
1: Que a toda madre. Y sigue la cosa de Corridos Verdes y esa onda muy de ustedes.
3: Simón, sí, traemos ahí este álbum, Don Cheto, ojalá que cuando lo escuche, de cuando hicimos el intro de los mensajes del WhatsApp, ya teniendo el pinche teclado ahí, se hizo un álbum completo. Extraño, fresco y bien perrón. Ojalá que tenga la chance de escucharlo este 24 de julio.
1: 24 de julio, señores, lo nuevo de Legado 7, por lo pronto. Gracias por el cafecito, sí, señores, de Legado 7.
2: Oye, las colaboraciones del álbum, ¿con quién estará en el álbum? Cuéntame.
3: Traigo a Rey Quinto, Tito WP, ¿quién más? Los chavalos del Este, los primos del Este.
0: Don Cheto.
3: Don Cheto, también, en los sea, WhatsApp, ahí trae. Sí, la neta, estoy bien perrón. Sí, sí.
0: Pero esperemos que una rola con Don Cheto.
3: No, pues nomás que invite y que diga, pues se hace. No, es que
1: ustedes tienen vida, reza. ¿Yo de qué voy a decir? No. Duérmanse a las 7 de la noche. No anden de vagos en las calles. Háganle caso a sus padres. No toquen la marihuana. O sea, no, no va a estar chido, no va a estar chido.
3: No, hay que hacer uno chido.
0: Consejos para la juventud.
1: Consejos para la juventud. Señores, Legado 7, un cafecito, ya está el single en todos los lados. Y el día 24 no se pierde el nuevo álbum, que va a estar de pura lumbre, señores, el nuevo álbum de Legado 7.
2: Además, quiero decirle a toda la gente que vio hoy el WhatsApp o la televisión que Giselle Bravo se despide de esta semana mostrándonos el cuerpazo porque no regresa hasta el lunes y no ve a Don Cheto hasta la última semana de julio porque Don Cheto se ve el lunes.
0: Es mes de vacaciones.
2: Ah, es mes de vacaciones.
1: Ya nos vamos, Alejandro. Ya nos vamos, ya nos vamos, Alex.
3: Muchísimas gracias
1: por el café. Espacio.
3: Ándale.
2: Bienvenido, Juanito.
0: Gracias.
2: El terror.
1: General, regularmente los que entran en Legado 7 me regalaron unos tenis. ¿Me trajiste unos tenis?
3: No,
1: dijiste, Ale.
3: No se lo estaba diciendo, pero dije tarde. Ya le dije ahorita que vamos a la troca.
1: Si te llamas es porque cumple los requisitos.
4: Muchas gracias.
1: Legado 7 este 24 de junio. El nuevo álbum, Julio. Por lo pronto, vamos a disfrutar.
3: Julio.
1: Auditivamente y también aquí en el sabor de El Cafecito. Legado 7.
0: Yeah.
1: Ahí lo vemos, chavalo.
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0: Estamos en vivo.
1: ¡Ay, qué voz, señor! No, tijera, anda muy afinada.
0: Andaba bien ronco ayer yo, ¿vale?
1: ¿En serio? Ah, no, sí, sí, tuvo sus momentos.
0: Y luego de... ayer gritando los goles de mi querida España.
2: ¡Ah, resulta!
0: No iba a Francia, no.
3: Ninguno de aquí le iba a España.
0: No, yo sí dije que yo quería que ganara España, pero no creía que iba a ganar España.
2: Usted dijo que no, que no.
0: A ver, espérate.
1: Dijo que quería que ganara España, pero él sabía
0: yo hubiera... Es más, si yo hubiera sido un apostador, y les voy a ser sincero, chicas, yo hubiera apostado mi cheque.
1: En Francia.
3: Ay, ¿cómo no se lo aposté?
0: No, porque yo no apuesto, porque me regaña mi esposa.
3: Ah, bueno.
0: Pero yo hubiera apostado mi cheque de mis ganancias, los 1,500... A que España no le iba a ganar a Francia.
2: Yo aposté.
0: ¿Apostaste, menso?
2: Pasaba Francia y con gol de Mbappé.
0: ¿Y qué cree? ¿Cuánto perdió el bebé?
2: Bueno, ahora sí le voy a decir, le metí $200, pero si hubiera ganado, hubiera ganado 2,000.
0: ¡Chale!
2: Esa combinación me daba 2,000 bolas.
0: Fíjate que hubo varias radioescuchas que me mandaron mensaje diciendo, esto por su culpa perdí, pero a mí, ¿por qué me hacen caso? No, ¿sabes qué? Nadie creía que... Ni los españoles creían. De hecho, el técnico español había dicho anteriormente, no sé por qué hay tanto hate contra la selección. Creo que no nos lo merecemos. O sea, y todos, pues es que con Cabo Verde empataste.
2: Pero es que Francia ayer no jugó a nada.
0: ¿Sabes qué? Creo que el partido lo ganó tácticamente España. Porque ya los conocían, los desesperaron, les cerraron líneas y les ganaron 2-0, señores. Fue la cabosi desde el penal, sí o no, chavalada.
1: ¿Pero usted pensaba que en verdad se merecía ese penal? Sea honesto.
0: Sí, sí era penal.
1: ¿Really?
0: Sí era penal. Ya, como están ahorita marcando todas las cosas, ya era
2: penal. Sí era penal.
0: ¡Ey, es la modernidad del fútbol, chavalos! Es la modernidad del fútbol, ¿cómo se dice?
2: Sí, nomás que tiene que ser parejo, siento que
1: va a
0: robar. Imagínate, si el VAR existiera desde siempre, la historia del fútbol sería diferente.
1: Oh, yeah, for sure.
0: Pero bueno, señores, ¡ay, García Solís, bienvenido!
3: Muy buenos días, señor, ¿cómo está usted?
0: Y es el Bravo, ¡ay, ay, agua! Parece la sirenita, hija. Parece, ¿cómo se llama la muchacha de Moana? Esta...
1: Moana.
0: Ah, pues Moana. Moana.
1: Moana.
0: ¿Cómo se llama? ¿La de Moana?
1: Moana, señor.
0: Moana. Ya nomás tú andas como... ¿No te seteas y que andas como la sirena del Starbucks?
1: ¿Cómo?
0: Pues no. Como quién saqué, como que dos conchas allí,
1: Ay, sí fuiste.
0: ¿Cómo dice la rola de la banda Machos, y un par de conchas es tu sostén?
1: No traigo conchas.
2: O sea, que me
0: ¿No traes conchas? No.
2: No traigo unas tijeras nomás para
1: traigo
2: hacer
1: unas
2: así.
1: Conchonas.
0: El locutor más guapo del cuadrante, gracias. Señores. Las mujeres de 60 y más dicen, ¡guau! Ya me anda porque el chino me bese y me mande a Andrés Manuel López Obrador mi feria. El chino de aire. ¿Cómo estás?
2: No, les mando un beso. Hola, preciosas.
0: En los controles, directamente de Oaxaca para el mundo, señores. Estefanía, buscando novio coreano, señores.
4: Muy buenos días, Don Cheto.
0: ¿Cómo estás? Fíjate que muy buenos comentarios sobre ti ayer, ¿eh?
4: Sí, ah, rayos.
0: Sí, ayer.
2: ¿Sí? Decían,
3: de hecho, ya hizo el draft, ya hablé ayer, tuve una conversación muy seria con Patrón y le dije, te voy a mandar a Chino, a Mono Miguel, a Aquarius y a
2: Ferrari.
3: Por Stephanie.
0: Sí.
3: Los cuatro.
4: Válgame.
3: Ya estamos. Me pidió también dinero, pero en eso estoy juntándoselo.
0: Sí.
3: Estamos haciendo una vaquita también porque no quería solamente esos cuatro, quería también dinero.
0: Sí, sí, sí. Oiga, vamos a ir a la noticia, pero antes quiero mandar un saludo muy especial a la familia Salazar que nos están viendo desde Delaware. Allá están ellos, son de la Rinconada, Michoacán, paisanos míos. Y le mando un abrazo para Fernando y Jorge Salazar que me están viendo ahorita. Nos están viendo, ¿cuándo están viendo? Hasta allá, hasta Delaware. O como decimos nosotros, Delaware.
3: ¿Delaware?
2: Vamos infestados de Michoacán.
0: De bien a bien, saludazos. Y a mi amigo René, que no sé si esté ahí con ellos, pero carnal, te quiero mucho. De mis grandes amigos de la infancia que anda visitando los United States. Un abrazo hasta allá, hasta Delaware.
3: Delaware.
0: ¿Nunca han ido a Delaware?
3: No, nunca. ¿Qué hay en Delaware?
0: Hay
2: gente.
0: Casas y gente.
2: Calles.
1: Y árboles.
0: Calles. A calles.
3: Uy, carros, sí suena. Sí suena divertido.
0: Suena divertido de la web. No, no sé qué de la web. ¿Qué es
2: A mí que me pregunta, que estoy igual. A de la web no he ido.
0: Tengo por inteligente, chino.
2: Ay.
1: Tienen playa, supuestamente.
0: ¿De la web tiene playa? Sí. ¿Está refría el agua?
1: Wilmington, Reboot. Brandywine Valley, tiene un como tipo castillo. Tiene cosas como muy históricas. Se
2: Let's go there. Explorar y torres de la Segunda Guerra Mundial.
0: Ok. Yeah.
1: Pues no se ve mal. Se debe ser como con un lugar muy tranqui, pero se ve bonito.
0: El Aguare. Bueno, señores, hasta allá un abrazo. Y arriba Michoacán. Vamos a empezar con Notiche, señores.
3: ¡Vámonos!
0: ¡Notiche! Señores, alerta la DEA, conexión entre carteles y el gobierno. ¡Apenas supieron! ¡También!
1: Hablando de Don Cheto, Sheinbaum defiende a gobernadora de Baja California tras audios filtrados. Les diré qué fue lo que dijo también.
0: Señores, se va a reunir el presidente panameño con Claudia Sheinbaum. ¿De qué irán a hablar? ¿Quién sabe? ¡También!
1: Mientras tanto, con todos los escándalos, Don Cheto, ICE suspende las detenciones de vehículos en sus operativos de inmigración por estas muertes de dos latinos. Les tengo todos los detalles también.
2: Bukele, ratificado como candidato otra vez a la presidencia de El Salvador. ¿Really? Le tengo los detalles. También.
3: Este va a ser el tercero.
0: Pero la raza sí lo quiere.
2: ¿A qué va a hacer a las cosas bien? Así sí que sea un dictador, la neta.
0: No. Híjole.
2: Sentimientos, ya sé.
3: No.
2: Pero es que, bueno, cada quien.
0: Ah, me encantan los
1: análisis. Los análisis.
0: Pero, o sea.
1: Cada quien.
0: Tiene
1: tú
0: me encantan los análisis del chino. ¡En los deportes! Ya tenemos el primer finalista de la Copa del Mundo. Y no, no es Francia. No es la máquina francesa de hacer fútbol. Ayer bailaron las calmadas, 2-0, todo eso y más con Tito Padilla. Bueno, vamos a empezar con la noticia, ¿vale? Según esto, los agentes, la DEA de Estados Unidos, la DEA, la que anda buscando ahorita al chino, ¿verdad? La DEA. ¿Sabían ustedes, chicos, que al chino lo anda buscando la DEA?
1: La
0: de a 15 pulgadas, señor.
2: La de hacer niños.
0: Señores, la Administración para el Control de Drogas de Estados Unidos, ¿quién sacó como güeyes? Pero el chiste es que la DEA alertó sobre una mortífera conexión entre el gobierno de México y los carteles. Y como dicen en Sinaloa, ¿cómo piti? ¿Edad? Dos meses y medio después de anunciar cargos criminales contra el gobernador de Sinaloa, Rubén Rocha Moya, que anda, mira, perdido por ahí. El jefe de la DEA, Terry Cole, dijo que su agencia está enfocada en combatir el narcotráfico, incluidas las redes que los dejan operar. En la DEA desplegamos todo el peso de esta agencia a la lucha contra los carteles, sus facilitadores, distribuidores, lavadores y suministros químicos. Y cualquier individuo que lucre envenenando a los estadounidenses, sí, pues, pero también, pues, son bien atascados, compa, yo, Cole, Terry Cole, ¿cómo se llama? También ustedes, pues, son bien atascados, chavalos, ¿verdad? Uh-huh. Es oferta y demanda, chavalada, sí. Tampoco le echen toda la culpa a aquellos. Ustedes también tienen unas narizonas de agramo. Bueno, como quiera que sea, el Gabinete de Seguridad de México rechazó los dichos del jefe de la DEA porque no corresponden, así dijeron el gobierno mexicano, que ha presentado el gobierno federal en combates a las organizaciones. Lo que dijo el gobierno es como, si estamos también nosotros trabajando en contra de los carteles y no necesariamente todos los que están en el gobierno están involucrados. Pero mientras el gobierno mexicano dice eso, por otro lado, han sido más de 80 servidores y exservidores públicos detenidos en México por conexiones. Yo soy de Guadalajara y ya decimos conexiones con el crimen organizado. Reportando desde las oficinas de la DEA para Notiche, el propio Don Cheto. Adelante, Sirena.
1: ¿Y usted qué hace ahí en la...?
3: Que por cierto, el jefe de seguridad de México ya dijo que... No, se deslindó de las declaraciones de la DEA.
0: Sí, pues, dijo que no, que ellos están trabajando allí.
1: Bueno, mientras tanto, Don Cheto, la presidenta de México, Claudia Sheinbaum, defendió el día de ayer a la gobernadora del estado fronterizo de Baja California, Marina del Pilar Ávila, luego de la difusión de un audio de una conversación que la funcionaria del oficialista partido Morena sostuvo con supuestos funcionarios de Estados Unidos.
2: Casualidad.
1: Ayer tuvimos esa información.
0: Pues, ¿y qué está haciendo ahí, Harfuch? Mira. Él mira muy guapote ahí.
1: Asegurándose que todo esté bien.
2: Es que salió él a decir igual que no hay bronca.
1: Ajá. Pues bueno, Sheinbaum se refirió al tema durante su conferencia de prensa diaria, o sea, la mañanera, un día después de que sacaron a la grabación, y aseguró que Ávila ofreció dar información a autoridades de Estados Unidos a cambio de que no se presentaran cargos penales en su contra en ese país, algo que ella está negando. Preguntada por este asunto, pues la presidenta dijo que no veía alguna posible irregularidad en la conversación de Ávila, y también planteó como contraste un incidente reciente en Chihuahua, otro estado fronterizo, donde dos agentes de la Agencia Federal de Inteligencia, o sea, de la CIA, murieron en un accidente automovilístico cuando regresaban de un operativo antidrogas, y lo ocurrido en abril en Chihuahua, donde gobierna el opositor Partido Acción Nacional, y que pues obviamente ha generado numerosos reclamos por parte del gobierno de Sheinbaum a las autoridades locales con el argumento de que no le informaron sobre la presencia de agencias extranjeras, y dijo lo siguiente: buenos diferente el caso de Chihuahua. ¿Por qué? Porque en el caso de Chihuahua está demostrado que había agentes de una agencia operando en territorio y que era una violación flagrante a la ley de la seguridad nacional. Y pues bueno, mientras tanto, pues básicamente la defendió en esta conferencia de prensa. Muchos tienen sentimientos encontrados sobre esto.
2: Es que yo escuché los audios y que le dijeron, no, pues no dijo nada. Además, sí, no sabemos con quién estaba hablando. No sabemos de qué. Ah, en el audio se escucha decir, no quiero que me extraditen, yo coopero. Ni modo que les van a extraditar a dónde. Ay, por favor. Y que tampoco quiere ir al consulado, a la embajada, pues obviamente al pisar ese suelo estadounidense, sabe.
0: Y
2: que
0: la pueden
2: agarrar. Por ser. Entonces, resulta
0: ¿quién sabe qué citaba? Decía, abuelita, que sí estuvo diciendo
2: pues
0: ahí.
2: Claro que sí dijo, porque el gobierno. No, quién sabe, no sabemos con quién estaba hablando. En el audio no se asegura que estuviera hablando con gente de otro país, entonces, que puede ser una llamada normal con un amigo, y así de, ay, por favor.
0: Oiga, fíjese que le ahorita les iba a decir lo de la visita del presidente de Panamá.
3: De Panamá, sí.
0: Pero es que vi otra de Donald Trump, vieron que va a soltar un billetón.
1: ¿Por qué? ¿Para?
0: Bueno, les voy a cambiar.
3: Why because?
0: Ahí les va, retando a producción.
3: Sí.
0: Resulta que la escritora neoyorquina E. Jean Carroll,
3: ajá,
0: recibió los 5 millones de dólares más intereses.
2: Sí, como 8.
0: Por la demanda que le ganó por abuso sexual contra el presidente de Estados Unidos. Entonces, la noticia de hoy es que ya le dieron
3: su corta feria.
0: El billetón.
2: Pues ya lo habíamos dicho.
0: Pero no.
2: Oh, no.
0: Que la ganó.
1: Él la ganó.
2: Pero ya le dieron el billete.
0: Son a la señora.
3: ¿De cuánto habrá sido? ¿Cuánto le quitarán de impuestos?
0: 5.6 millones de dólares, señores.
3: ¿Se le quita impuestos de eso o no?
2: Porque sí, eran como 8. Sí. Ya le han de haber quitado.
0: ¿De los 5 millones?
2: Pues eso, más los intereses le iban a dar como 8.
0: Sí, le estoy dando.
3: O sea, 5 ya le queda el de libretas.
0: Unos 4 y feria, ¿no?
2: Uh-huh. Pues lo
3: conquiste a la señora. No, pero no va a decir luego que la acosó, mejor con cuidado.
0: Y todo esto, pues, por la demanda por abuso sexual contra el presidente de Estados Unidos hace 3 años, ocurrió días después de que Trump no lograra convencer a un juez de bloquear esta transferencia durante el último intento de apelaciones ante la Suprema Corte de Estados Unidos. O sea que sí le ganó esa feriecilla a Donald Trump y ya le pagaron a la viejona. Hola, quiero mandarte un mensaje. Jean Carroll, hello, my name is Doicheto, I'm a single Mexican guy. Whatever, ready to cook for you every day. I clean, I cook. Am I, you know, I'm a decent lover.
2: What about?
0: Decent lover.
2: What about sex?
0: Era decent lover.
1: Pero usted dijo que ya no.
0: Yes, no, I'm not. ¿Cómo se dice? Como no estoy
2: active.
0: I'm not active right now, but maybe the spark might light up again. When I see the money. So, say hi to you. Adelante, Giselle Rabo.
1: Pues si andan más o menos de la misma
0: maybe
1: camada.
0: Maybe my spark will light when I see the feria. Adelante, Giselle Bravo.
1: Bueno, Don Cheto, pues el escandalazo ahorita en la política de detenciones de vehículos aplicada por el servicio de ICE entró en una pausa temporal luego de que recientes operativos derivaran en la muerte de 2 inmigrantes que posteriormente se confirmó que no eran los objetivos de las acciones de captura. Según dos fuentes cercanas al departamento de DHS, el cambio es temporal y se mantendrá vigente mientras el ICE proporciona capacitación adicional a los agentes sobre tácticas para detener vehículos. Y pues bueno, ciudadano, el cambio de política podría tener importantes repercusiones operativas. Cabe mencionar que las detenciones de vehículos pues han sido una táctica común en las operaciones de ICE durante esta administración, lo que permite a los agentes identificar, seguir y arrestar a personas específicas fuera de sus hogares o lugares de trabajo. Esta revisión de los procedimientos está ocurriendo mientras las autoridades federales están analizando si las prácticas que se están llevando a cabo requieren modificaciones para disminuir. Pues usted cree que no van a requerir modificaciones si no lo están manejando bien al punto de que están acabando con gente.
0: Mi amigo Arturo de ahí de Indiana, que le mando un abrazo, arriba a Guadalajara, mi compa Arturo, me estaba diciendo que les van a mandar para allá al, ¿te acuerdas este muy polémico director de las redadas?
1: ¿Cuál?
0: Que andaba, ay, hombre, ¿cómo se llama?
1: ¿De los más recientes de este mandato?
0: De los recientes, el que era muy polémico, que andaba en las redadas.
1: Ya es, creo, ¿pero que lo habían destituido?
0: Sí, que se los iban a mandar para allá.
1: ¿Cómo?
0: A Bovino.
1: ¿Se los van a mandar para allá?
0: Ey.
1: Bueno, mientras tanto, Donald Trump, como suele hacer, pues expresó sobre esta situación en sus redes sociales y dijo que el servicio de ICE debería continuar con las detenciones de tráfico, a pesar de que el día anterior pues había informado que la agencia había decidido suspender esta práctica tras recientes tiroteos mortales. Así que bueno, él sostiene que expulsar a los delincuentes que según él fueron admitidos en el país, deben de ser fuertes, duros e inteligentes. Pues no han sido muy inteligentes. Exacto. Porque están manejando
0: fuertes y duros
1: incorrectamente.
0: Ahí es indicado. Y
2: hace el jale, pero lo estás haciendo mal.
0: Es como el chino, ilegal. Es como el chino teniendo intimidad. Hace el jale, pero lo hace mal.
2: No. Ay, señor, soy una máquina.
0: Eres una
2: sea. Es más, quéjese de mí en la radio. Quéjese de mí en mi casa. Quéjese de mí como papá. Pero en la cama.
0: ¿Te juego? No.
2: Ay, no.
0: A ver quién duerme más. A ver quién se queda dormido más pronto.
2: Ah, no, pues sí, bueno. No se cree, ahí andamos.
1: Ahí andamos.
0: Y hablando del chino, señores, vamos a nuestra noticia. Nada que verienta.
2: No es nada que verienta porque el partido oficialista Nuevas Ideas en El Salvador ratificó esta semana la candidatura.
0: ¿Se llama el partido Nuevas Ideas?
2: Sí.
0: ¿Va?
2: Ratificó la candidatura presidencial de Nayib Bukele para las elecciones generales del próximo 28 de febrero del 2027 en El Salvador. El abogado Félix Ulloa, actual vicepresidente de la República, acompañará nuevamente a Bukele y a su, debemos recordar que él asumió su primer mandato desde el 1 de junio del 2019. Nuevas Ideas informó en su cuenta oficial en las redes sociales, en Twitter, que ahora se llama X, que las elecciones internas 2026 han finalizado con éxito y también publicaron los resultados y Nayib Bukele irá o va a competir el próximo año por su tercer mandato en la presidencia de
0: El Salvador. No, pues va a ganar el viejón, va a ganar este Juan Luis Guerra.
2: Fácil, ah, yo también.
0: Fácil, va a ganar ahí Juan
2: Luis. Debemos recordar que Bukele está relacionado con la seguridad.
0: ¡Échate, quisiera ser un pez, Bukele! ¡Quisiera ser un pez! No, ¿esa es su ruca?
2: Yo creo que sí.
0: ¿Sí?
1: A ver, no es su ruca, es su esposa.
2: Su jaina.
1: La primera dama.
0: Nosotros, su jaina,
1: la primera
0: su ruca,
1: dama de El Salvador.
0: Su leona, es su jaina, es su jainita.
1: No
0: es
1: su jaina.
0: ¡Porra!
2: Lo que sí le podemos aplaudir es que terminó con las pandillas que han... por décadas estuvieron aterrorizando a todo. Me acuerdo que El Salvador era el país más peligroso de todo el mundo. Que decían, el país más peligroso, El Salvador. Y ahorita la gente de Salvador...
0: Puede andar uno ahí en las calles y mira...
1: Es crazy que lo joven que está y todo lo que ha revolucionado su país, ¿no?
2: Pues es que ha sido ya esto.
0: Sí tiene retractores, ¿eh? Detractores.
1: Sí, como todo. No todo mundo siempre va a estar contento, pero... Pues por lo menos ha accionado
0: en lo que la raza le importaba.
1: Claro.
0: Es, exactamente. Y bueno, vamos a regresar con los deportes con el señor Agapito Padilla. Ayer una sorpresa, ¿vale? Yo ya no sé qué pensar, ya no sé qué me espero el día de hoy, si va Argentina con Inglaterra, yo siento que Inglaterra...
2: No, ya ni sé.
0: Yo ya ni sé, ya mejor
1: está
0: no me
1: hagan
0: caso.
1: Está muy impredecible esto.
0: Sí.
2: Yo veo una final Argentina, Francia y gana Argentina.
1: No manches.
2: Campeón del mundo, bicampeón. ¿Sí?
0: Yo no miraba a Argentina ganando y la Francia en una final.
2: Pero pues, miren.
0: Para mí el único equipo que lo tenía muy medido a Francia eran los españoles y lo demostraron ayer.
2: Pues,
1: that's wild.
0: Sí. Vamos a ver qué dice Tito Padilla, a ver si le entendemos, porque dice mucho. ¡Que le entendamos!
5: Es una cosa.
0: Regresamos.
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12: Tocarles la bola, Don Cheto, fácil, que hicieron lo que quisieron, y lo pongo de esta manera, de que España le pasó por arriba a, no sé si estén de acuerdo, pero a una 100%. Francia que, como le digo, nunca llegó el día de ayer a la semifinal, 2-0, que muchos están diciendo que si no era penal, que si era, señores.
13: Sí, es penal.
12: De reojo ya el defensa francés mira que viene ya Lamine y no quita el pie, de todos modos le da la patada, es dentro del área, se acabó penal y pues lo cobran bien y vámonos, recio. 2-0, Don Cheto. Vamos a esperar ahora el rival entre Argentina e Inglaterra el día de hoy. ¿Qué le
13: pues
12: parece?
13: Pues que es una guerra, señores, se tienen uno, pues básicamente es un odio, cual va, hay que hablarlo por lo claro, inglés y argentinos tienen odio así machín. Nomás como mi comentario sobre ¿España? Francia, pues a mí sorprendido por la victoria, tácticamente ganó Luis de la Fuente,
12: lejos.
13: Los borró, los desesperó, y desde el penal ya se les miraba desencajados, estaban jugando raro, un Mbappé que trató, no se le dio ninguna. Nada que decir, Tito Padilla. Se fueron los franceses. Hoy, pronósticos para hoy. ¿Qué opinan, señores de Inglaterra?
1: Yo ya no sé qué pensar, Don Cheto. Ha sido muy impredecible este mundial. Se lo juro que los que pienso que la van a traer con todo para ganar, termina siendo lo opuesto. Ya estoy en shock. Quiero decir que va a ganar Argentina, pero al rato salen con que a Chuchita la bolsearon. Entonces, pues ni modo, me voy a esperar.
12: Van con todo, planteles completos. Por un lado estaría McAllister, estaría Lionel Messi, Julián en la delantera, pero por el otro lado, Don Cheto, estaría Saka, Bellingham, Gordon, Harry Kane, o sea, con selección completa, delantera completa. Vamos a ver, yo también ya estoy como la Giselle, por eso entré con que el fútbol es el menos lógico de la lógica. Vamos a ver, una Inglaterra que se aguantó la altura de la Ciudad de México, una Inglaterra que jugó pero bastante bien y aguantó el vendaval de México. El día de hoy, mi punto de vista tiene mucha más ventaja para mí Inglaterra en este momento por la capacidad de sus hombres.
13: Últimamente iba a decir que los ingleses andaban cansadones, pero no, también los argentinos se les ha alargado los partidos. Yo siento que se les ha complicado más a la Argentina sus partidos que a Inglaterra sus partidos. ¿O puedo estar equivocado?
12: No, estoy de acuerdo.
13: ¿Verdad que sí?
12: Yo también.
13: Teniendo en cuenta los rivales que ha tenido cada uno.
12: Exactamente. ¿Verdad? Exactamente.
13: Híjole, pues va. Yo no voy a negarlo. Yo le voy a Argentina,
14: Yo también.
12: Yo
14: lo veo como campeón Argentina.
13: Argentina no creo que va a ser campeón, ojalá sea campeón, pero no creo que le vaya, no creo ya. ¿Que le gane España? ¿Será?
14: Pues yo decía, no le va a ganar a Francia y Francia está fuera.
13: Que Lionel Messi sea bicampeón mundial.
12: Se acabó.
13: No, ese vato ya.
14: Bueno, se retira, viejo.
12: Sí. Sí. Yo creo que
13: va a llegar a hacer una luz y se lo va a llevar así para otro lugar ya.
1: Con los
12: extraterrestres.
13: Aquí entre nosotros. Aquí entre la
14: pacuachada.
13: La perrada aquí. Sí, no, te imagínate.
12: Pero si ya estuvo bien de andar dando exhibiciones, ya vente, ya baja la nave.
13: Ahora les voy a decir una cosa. ¿Puedo opinar ya para caer gordo?
12: Claro.
13: Yo lo voy a Argentina. No creo que le gane Inglaterra. No creo que le gane Inglaterra. Pero lo mismo pensé de España.
1: Es muy impredecible ahorita lo que está pasando.
13: Vamos a ver qué. Ahora, Bellingham ha estado jugando como ha debido jugar en el Real Madrid, cosa que le estaban
14: criticando
13: mucho. Y pues ya volvió a las andadas. Harry Kane, pues ahora sí que casi jugando, rozando la perfección. ¿Con qué quieres cerrar, Agapito?
12: No, pues Don Cheto, es lo único, 12 del mediodía, se va a realizar y esperamos ya el siguiente finalista para este próximo domingo. Vamos a ver, yo también pienso, pero ya la lógica dijo Giselle, ya no sé ni qué pensar, pero Inglaterra para mí tiene todo para poder el día de hoy sí vencer a Argentina en un partido que va a ser bravo, que va a ser recio, que va a ser muy, muy de roce y que pienso que puede pasar. Y ya ahorita, después de sus comentarios, cerramos con el béisbol. No se preocupe, vamos.
13: Venga. Bueno, nomás quiero decirles el día de hoy que vamos a tener una junta de locutores aquí con nuestro patrón, René. Hi, René. Can we make it an hour long because we have to go watch the game. Thank you. Ahora sí, adelante, Tito Padilla.
1: Seguramente.
12: Me gusta, qué bueno. Sí. El día de ayer, el Juego de Estrellas, Don Cheto, qué bien jugó absolutamente todos, pero la Nacional le dijo a la Americana, con tu permiso, desde el primero, vámonos, resalieron con los bats calientes y de esta manera ganan 4-0, le ganan a la Nacional a la Americana. Muy buen partido, como le digo, desde el primero, 3 carreras en el primer inning, los dejaron así como que qué rollo a lo americano, venían con todo, dígame.
13: Me sorprendió que Cody Bellinger, ex Dodger y ahora que juega pues ahí para Nueva York, uh-huh, fuera el MVP del partido.
12: Don Cheto, él fue el primer sencillo para poder meter las primeras 2 carreras, él abrió, Bellinger, así de esa manera abrieron y vámonos, empezando a dar con todo, y en lo que fue lo defensivo, el bullpen también de la Nacional estuvo casi rozando y está a la perfección, muy bueno, lógico, entendamos, es un juego de estrellas, no van casi al al fondo, pues, pero ganarle 4-0, dejarlos blanqueados a la americana, pues también tiene que ver. Así que buen partido el día de ayer. Lo que más que nada, pues la convivencia con la gente, la convivencia entre ellos mismos, estar de buenas y pues pegarle a la pelota como venga. Así que bien por todos los que estuvieron ahí, Don Cheto. ¿Qué le parece?
13: Fíjate que vi pichar a Aroldis Chapman, que yo no pensé que iba a estar en un juego de estrellas, no pensé que estaba en el juego de estrellas.
12: Más de 100 cubano, millas,
13: que ya tiene 37 años de edad.
12: Más o menos.
13: Y sí, que si para no, los que no saben, para los que no conocen del béisbol, yo no conozco el béisbol, pero sé que Aroldis Chapman, pues es la bola más rápida en la historia de la Major League Baseball, con 105, casi 106 millas por hora el vato.
14: Hombre, esa madre te pega en la jeta.
13: No, hombre, el vato.
12: Siempre más de 100 millas, exactamente. El rayo.
13: Nunca ha llegado a la 106.
14: Oye, la americana.
13: Ha llegado a 105.8.
14: La americana ganó, me están diciendo acá. Mi canal Tomás, no la nacional.
12: ¿Cómo?
14: Que ganó la americana, no la nacional.
13: Sí, la americana. La americana fue la que ganó el juego. La liga americana.
12: Señor, fue la nacional que gana 4-0, ¿no?
13: No, la americana ganó, güey.
12: Oh, sí, la americana. Ah, me fui con lo de... Sí, la americana gana, pero como le digo, lo que está poniendo usted en punto también, la verdad, el cubano para mí no fue tanta sorpresa, pero para mí fue como, lo voy a poner de esa manera, ¿okay? aunque me vayan a querer fundar, Don Cheto, pero fue como un Ochoa, vamos a darle la oportunidad para que esté en juego de estrellas, casi ya para que le diga adiós, un reconocimiento a la carrera también del cubano.
13: Luego algo tienen los peloteros cubanos, que luego tienen muchos problemas extra cancha. Todo casi.
12: Don Cheto, un boxeador, Don Cheto, vienen de lo más bajo, Don Cheto, vienen de nada, de repente ganar millones y millones y millones. Pues yo pienso que la fama sí te desequilibra el cerebro y
13: pues ya ven al chino, no es famoso y desequilibra el cerebro, la fama.
15: Sí, claro.
13: Ya ven al mono Miguel, no es famoso y lo desequilibra la fama. Sí. Ahora sí fueran famosos.
15: Sí.
13: Porque, chino, tú no eres famoso, pero ¿qué si eres, chino?
14: Soy locutor, brother.
13: Eso, gracias, compadilla, te queremos.
15: ¿Le va a Argentina hoy?
13: Sí, y le voy a Argentina, pues no creo que le va a ganar a Inglaterra.
12: Saí, tú, por favor, dime a quién le vas,
15: yo le voy a Inglaterra.
14: ¡Ya lo salaste! ¡Ya lo salaste!
13: ¡Ay, chiquito! ¿Por qué le vas a Inglaterra? Porque allá viviste.
15: Sí, yo le voy a Inglaterra.
13: Allá viviste, allá tuviste. Allá viviste, allá anduviste entre los güeros.
15: Yo le voy a Inglaterra.
13: Estuvo en Sussex con su ex, teniendo sex y látex. Allá.
15: ¿Para qué le digo que no?
13: Sí, sí, sí. Allá.
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0: Ay, no sé, hoy me dio una, Don Cheto, una vergüenza con usted y su comportamiento, ¿eh? Le voy a poner cero en conducta prácticamente.
1: Sí, nunca brillaré en sociedad.
0: Sí, si no, la verdad.
1: Poner, me siento que me tienen que ayudar ustedes a...
2: A ponerle otro
1: así
2: nivel.
1: Sí, como en otro nivel, vale. Sí,
0: no, señor, no quisiera un día pasar un fin de semana en mi casa, su casa, y que mi mamá, mi abuelita y yo le demos clases de cómo comportarse ante la sociedad, Don Cheto, porque creo que sí le servirían unas cuantas clases de etiqueta.
2: De hecho, ahora que va al rancho, compres el manual de Carreño y léalo.
0: Sobre todo en el rancho y lo va a estar leyendo.
1: Y vale, el manual de Carreño.
0: Don Cheto, ahorita lo que quieres ir a...

0: cerro con las burras y perderse ahí, recordar viejos tiempos.
1: Pero está bueno, porque esas gentes fufurufas con usted pueden probar rancho. Pueden probar rancho.
2: Bueno, ya nos andamos yendo, familia. Gracias, Ais.
3: Muchas gracias, señor. Giselle, disfruta tus vacaciones. Bebecito. Nos vemos por acá el lunes.
0: El lunes.
3: No vas a ver a don viejito, pero nos verás al chino y a mí.
2: Vas a ver a dos viejillos.
3: Sí, sí, sí. En camino.
0: Sí, va a haber un viejito aquí.
3: El chino.
0: El chino en reemplazo. Por favor, ya de antemano, anticípele a este que se comporte, por favor.
1: Ah, resulta. Yo siempre. Compórtense.
0: Amenácelo.
3: Compórtense.
2: Sin pendiente.
0: Ay, sí.
2: Queremos mucho, Gis.
0: Yo voy a venir bien pronto. ¿Dónde vas a ir?
1: Ay, el pollis.
2: Ah, maldito pollis.
0: Déjelo.
3: Puro ¿por qué odia al pollis?
0: Sí lo quiere.
1: ¿Quién va a ver puro ceiling y almohada?
0: Ahí está.
2: O sea, cuando uno dice ya, por ejemplo, yo decía, yo a nadie le envidio.
0: Es como envidia de la buena.
2: Sí, al pollis.
1: Maldito perro. ¿Cómo
3: es? Nomás les quiero decir algo y dejarle claro a usted y al chino. Aunque el pollis no existiera, ustedes no tendrían la más mínima oportunidad.
0: Exacto.
2: Y aparte, me decepcionaría mucho que una mujer como Giselle se fijara en mí.
3: A mí también.
2: Me decepcionaría mucho.
0: A mí también. O sea,
2: yo si una mujer me dice algo guapo, yo le diría, me decepciona que te guste.
3: Ah, me decepciona gustarte.
2: Me decepciona gustarte.
0: Me preocupa.
2: Me decepciona gustarte. ¿Verdad? Y a todas las mujeres que les gusta el chino, mujeres.
3: Me decepciona.
2: ¡Qué decepción!
3: Sí, me decepciona que les guste.
2: Me decepcionan.
0: ¿Qué, miga?
2: Los quiero mucho.
1: Vamos rayadotas.
2: Hasta mañana.
1: Buen gusto.
0: Besos.
3: Bye.
4: Muchas gracias por escucharnos. Si no les gusta, díganos. Y al cabo en este programa, nada más se hace lo que diga el viejillo bofón. Hasta mañana. Esto fue Don Cheto al aire.

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1: Muy pero muy buenos días, mi gente bonita, mi gente chula. Ya son las 11 de la mañana, en este miércoles 15 de julio del 2026. Y de verdad, qué gusto que me permitan acompañarlos. Yo soy Gustavo García, arrancando estas tres horitas de buena música aquí en la Ranchera Superstation. 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Póngase cómodo, súbele a la Ranchera, sonría que el día, bueno, pues apenas está comenzando y aquí la buena compañía nunca falta. Seguimos con algo bonito de Ezequiel Peña y una página más, solamente aquí en la Ranchera Superstation con la auténtica música mexicana.

0: 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Además, el día de hoy podría marcar el cierre de un caso que estremeció a Tracy hace 6 años. Está programada la audiencia de sentencia para el padrastro declarado culpable del asesinato de un niño. Le tendremos los detalles de este proceso judicial y la condena que podría enfrentar por este crimen. También le explicaremos un cambio importante para conductores. A partir de hoy comienzan a aplicarse multas a quienes se estacionen en los espacios destinados para mejorar la visibilidad de peatones y ciclistas en las intersecciones. Las autoridades utilizarán cámaras con inteligencia artificial para detectar las infracciones, una medida que busca reforzar la seguridad vial y reducir accidentes. En temas nacionales analizaremos los cambios que continúan implementándose en los procesos de detención de inmigrantes por parte de ICE. Le explicaremos qué está cambiando, cómo podrían verse afectados algunos operativos y qué recomiendan expertos en inmigración para quienes tengan dudas sobre su situación. En los deportes, toda la atención está puesta en el Mundial. 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

0: Pero qué bonita rola acabamos de escuchar de Los Invasores de Nuevo León con Mi Casa Nueva, de esas canciones que nunca pasan de moda aquí en La Ranchera. Oiga, muchísimas gracias por continuar con nosotros en esta mañanita de miércoles, donde su compañía, pues recuerde que es lo más importante para nosotros. Mandando también un saluditos especiales para don José Martínez, que ya se reportó y dice que va rumbo al trabajo con la radio bien prendida. Eso, don José. También saludos para María González, que nos escucha mientras prepara la comida, y para la familia Hernández, nos escuchan en Woodland, y para todos los paisanos que andan recorriendo Sacramento, Davis, Gold, Yuba City y sus alrededores, un fuerte abrazo para todos. 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Oiga, ahora sí, seguimos con más auténtica música mexicana. Aquí está la arrolladora Banda Limón con su tema de ¿Qué me vas a dar si vuelvo? Aquí nomás, en La Ranchera Superstation.
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Sube el volumen, que esta se canta con el corazón.

Vicente Fernández, acabamos de escuchar Los Mandados, una de esas canciones que se cantan con ganas y que nunca pueden faltar en la música mexicana, ¿verdad? Muchísimas gracias por seguir en sintonía de La Ranchera Superstation 92.1 y 105.5 FM con la auténtica música mexicana. 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Por ahora sí, no me le cambie porque viene otra que también se disfruta de principio a fin. Aquí está la banda Carnaval y su tema de Y Te Vas, solamente por La Ranchera Superstation con la auténtica música mexicana.

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Acabamos de escuchar La Industria del Amor con Dos Enamorados, una de esas rolitas que siempre nos traen recuerdos y pues nos ponen a cantar hasta el más serio, ¿verdad? Oiga, muchísimas gracias, gracias de corazón por seguir acompañándome en esta mañanita de miércoles por la Ranchera Superstation 92.1 y 105.5 FM con la auténtica música mexicana. 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Mientras continuamos con más auténtica música mexicana para seguir alegrando este miércoles, ahorita llega ya Tommy Valles con este clásico que nunca falla, el vals de las mariposas. Súbale a La Ranchera que esto sigue sonando con

0: 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Son las 12 del mediodía en Sacramento. 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
1: Mi gente chula, qué gustazo de que sigan en nuestra compañía. Les doy la más cordial bienvenida al Rancho de Vicente. La hora de la ranchera Superstation, dedicada por completo al hombre que hizo de la música ranchera un sentimiento que sigue vivo en millones de corazones. Don Vicente Fernández. 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Arrancamos esta hora especial con Alma de Acero, porque mientras exista una canción de Don Vicente Fernández, su voz seguirá cabalgando.

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Y seguimos aquí en el Rancho de Vicente por la Ranchera Superstation. Muchísimas gracias por continuar con nosotros y por hacer de esta hora un espacio para recordar al gran Don Vicente Fernández. Oiga, les comparto un dato muy, muy interesante, y es que Vicente Fernández llegó a grabar más de 100 álbumes a lo largo de su carrera y registró cientos de canciones, convirtiéndose en uno de los artistas mexicanos con la discografía más extensa y exitosa de todos los tiempos. Y bueno, y es que a pesar de su enorme fama, nunca perdió la costumbre de convivir con su público y siempre decía que el cariño de la gente era el premio más grande de su vida. ¿Cómo ve? 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Oiga, dicen que la primera caricia nunca se olvida y cuando viene acompañada de una gran canción, se queda para siempre en el corazón. Vamos a escuchar a Don Vicente Fernández con La Primera Caricia, aquí donde su legado sigue más vivo que nunca, en la Ranchera Superstation.

Y seguimos disfrutando del Rancho de Vicente aquí en la Ranchera Superstation. Muchísimas gracias, mi gente chula, por seguir en sintonía y por permitirnos acompañarles en este recorrido musical dedicado al inolvidable Don Vicente Fernández. Oiga, y es que acabamos de escuchar Hilos de Plata, una canción que nos recuerda que el paso del tiempo deja marcas, pero pues también historias, aprendizajes y recuerdos que valen oro. Y precisamente de esas emociones nace la siguiente interpretación de Don Vicente, porque cuando el corazón reconoce un error, a veces la palabra más difícil, pero pues también es la más valiente, ¿eh? Es perdón. 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Y bueno, como decía Don Vicente con su ejemplo de vida, nunca es tarde para hablar con el corazón. Así que sigamos disfrutando de su voz. Aquí está, perdón, solamente en el Rancho de Vicente por La Ranchera Superstation. Perdón.

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0: Y seguimos en el Rancho de Vicente, aquí en la Ranchera Superstation. Oiga, acabamos de disfrutar, Me Está Esperando María, una canción que nos recuerda que siempre hay alguien o algo que nos está llenando de ilusión y de ilusiones. También habla el siguiente tema, porque cuando el corazón tiene claro lo que siente, no hay duda, simplemente dice, yo quiero. 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
1: Es la una de la tarde en Sacramento, California. 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

0: Seguimos disfrutando de este miércoles 15 de julio del 2026. Yo soy Gustavo García y quiero agradecerles de todo corazón que continúen en sintonía de La Ranchera Superstation 92.1 y 105.5 FM con la auténtica música mexicana. Mi gente chula, bienvenidos a la tercera y mi última hora de nuestro programa, donde todavía nos quedan muchas canciones para, pues, acompañarles en su trabajo, en el camino, donde quiera que se encuentre y nos esté escuchando. 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Así que arrancamos esta última hora con toda la actitud. Continuamos con algo bonito, la banda MS y Háblame de Ti. Súbele a la radio y que siga sonando fuerte y claro, La Ranchera Superstation.
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Pero qué bonita canción acabamos de disfrutar con el grupo Indio y Sin Tu Amor, de esas que llegan directito al corazón y que más de uno seguro iba cantando todo pulmón, ¿verdad? Ya los vi por ahí. Oiga, muchísimas gracias por seguir con nosotros en esta tarde de miércoles aquí en la Ranchera Superstation 92.1 y 105.5 FM con la auténtica música mexicana. Soy Gustavo García y me da muchísimo gusto seguir acompañándoles. 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Pero ahora sí, continuamos con más auténtica música mexicana. Aquí en La Ranchera llegan Los Hombres de Negro con Tus Ojos.

Pero qué gran interpretación acabamos de escuchar, señores. Nada más que Don Vicente Fernández con Golpes de Pecho. Una canción que, pues con ese sentimiento tan profundo que solamente el Charro de Huentitán sabía transmitir. Muchísimas gracias, gracias de corazón por seguir en sintonía de La Ranchera Superstation 92.1 y 105.5 FM con la auténtica música mexicana. Soy Gustavo García y qué gustazo, como siempre, seguir acompañándoles en esta tarde de miércoles, ombliguito de semana. 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Mientras continuamos con más auténtica música mexicana, una para dedicar, cantar y recordar. Aquí llega La Ranchera, la arrolladora Banda Limón con The TX

Les voy a contar la historia de dos muchachos que en su juventud solían llevar serenata a la misma chica. El tiempo los separó y fue también el tiempo el que se encargó de reunirlos otra vez. Y esto fue lo que sucedió al reencuentro.

0: 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A partir de hoy comienzan a aplicarse multas a quienes se estacionen en los espacios destinados para mejorar la visibilidad de peatones y ciclistas en las intersecciones. Las autoridades utilizarán cámaras con inteligencia artificial para detectar las infracciones, una medida que busca reforzar la seguridad vial y reducir accidentes. 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En los deportes, toda la atención está puesta en el Mundial. Al momento de este reporte ya se disputa la primera semifinal entre Francia y España en Dallas, un duelo entre dos de las grandes potencias del fútbol que buscan el primer boleto a la gran final. 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
2: La FIFA defendió el trabajo del árbitro salvadoreño Iván Barton durante la semifinal entre España y Francia tras duras críticas del entrenador francés Didier Deschamps, quien, por cierto, podría no dirigir el juego por el tercer lugar en el Mundial de la FIFA 2026. En el fútbol mexicano, las Águilas del América informan sobre la baja indefinida de Alejandro Sendejas tras someterse a una limpieza articular en la rodilla derecha. Cruz Azul jugará en la Corregidora de Querétaro por primera vez desde 1988. La máquina cementera de la Cruz Azul estará recibiendo a los camoteros del Puebla en la jornada 2. Cuando ya se daba por hecho la llegada de Andrés Guardado como asistente de Rafa Márquez en selección mexicana, aparentemente el Principito estaría analizando dos propuestas como asistente en el viejo continente. William Bonilla, Deportes Telemundo.

Pero qué manera de cerrar esta hora. Acabamos de escuchar a la banda El Recodo con Acábame de Matar, una de esas canciones que traen sentimiento del bueno y que nos hace cantar, aunque digamos que no sabemos la letra, ¿verdad? Pero ahí andamos dándole con ganas. Mi gente bonita, mi gente chula, muchísimas gracias por acompañarme durante este miércoles aquí en La Ranchera Superstation 92.1 y 105.5 FM con la auténtica música mexicana. 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Yo soy Gustavo García, muchísimas gracias por su compañía y por dejarme ser parte de su día en este miércoles, ¿eh? Quédese en sintonía porque ya está aquí la voz dulce de las tardes, Azucena, quien se queda hasta las 6 de la tarde con más auténtica

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0: 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Vamos ahora. Son las 2 de la tarde en Sacramento. Estás en la Ranchera Superstation con Susy Hernández, la voz dulce de las tardes, acompañándote de regreso a casa.
1: Hola, ¿qué tal? Feliz miércoles 15 de julio del 2026. Te saluda Azucena. Oye, quédate conmigo, te voy a estar acompañando hasta las 6 de la tarde con noticias, las efemérides, la reflexión del día. Además, información de promociones que no te puedes perder. Mientras tanto, te dejo con esto del fantasma.

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18: La FIFA defendió el trabajo del árbitro salvadoreño Iván Barton durante la semifinal entre España y Francia tras duras críticas del entrenador francés Didier Deschamps, quien, por cierto, podría no dirigir el juego por el tercer lugar en el Mundial de la FIFA 2026. En el fútbol mexicano, las Águilas del América informan sobre la baja indefinida de Alejandro Sendejas tras someterse a una limpieza articular en la rodilla derecha. Cruz Azul jugará en la Corregidora de Querétaro por primera vez desde 1988. La máquina cementera de la Cruz Azul estará recibiendo a los Camoteros del Puebla en la jornada 2. Cuando ya se daba por hecho la llegada de Andrés Guardado como asistente de Rafa Márquez en selección mexicana, aparentemente el Principito estaría analizando dos propuestas como asistente en el viejo continente. William Bonilla, Deportes Telemundo.

registrado la tarde del martes en un complejo de condominios en la zona de Arden Arcade dejó importantes daños materiales, aunque afortunadamente no hubo personas lesionadas. El Departamento de Bomberos de Sacramento informó que llamas afectaron 4 unidades habitacionales. Un perro fue rescatado con vida por equipos de emergencia, mientras que 2 gatos permanecen desaparecidos. Según uno de los residentes, el fuego comenzó en el balcón de su vivienda y rápidamente se propagó hacia el interior. Las autoridades continúan investigando las causas del incendio y recuerdan a la comunidad la importancia de revisar periódicamente los detectores de humo y contar con un plan de evacuación en caso de emergencia. Seguimos con más de La Ranchera.

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0: 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Vamos ahora. 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
12: La FIFA ha defendido el trabajo del árbitro salvadoreño Iván Barton durante la semifinal entre España y Francia tras duras críticas del entrenador francés Didier Deschamps, quien, por cierto, podría no dirigir el juego por el tercer lugar en el Mundial de la FIFA 2026. En el fútbol mexicano, las Águilas del América informan sobre la baja indefinida de Alejandro Sendejas tras someterse a una limpieza articular en la rodilla derecha. Cruz Azul jugará en la Corregidora de Querétaro por primera vez desde 1988. La máquina cementera de la Cruz Azul estará recibiendo a los camoteros del Puebla en la jornada 2. Cuando ya se daba por hecho la llegada de Andrés Guardado como asistente de Rafa Márquez en selección mexicana, aparentemente el Principito estaría analizando dos propuestas como asistente en el viejo continente. William Bonilla, Deportes Telemundo.

platico que el Reino Unido podría imponer nuevas restricciones al uso de redes sociales para adolescentes de 16 y 17 años. Entre las propuestas destaca un toque de queda digital a partir de la medianoche y la desactivación automática de funciones como el desplazamiento infinito de publicaciones y la reproducción automática de videos. La medida surge luego de un estudio realizado con más de 300 adolescentes y sus familias, el cual encontró que limitar el uso nocturno de las redes sociales mejoró el sueño, la concentración y redujo los niveles de estrés. De ser aprobadas, las nuevas reglas entrarían en vigor en la primavera del 2027 y formarían parte de un esfuerzo más amplio para fortalecer la seguridad y el bienestar de los menores en el entorno digital. Seguimos con más de La Ranchera.

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1: 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En la carretera 99 en dirección norte, antes de Twin Cities Road, hay una persona caminando en la carretera. 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
13: 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En los deportes, toda la atención está puesta en el Mundial. 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
1: Son las 4 de la tarde. 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
3: Y a las 4 de la tarde te saluda Azucena. 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Mientras tanto, te dejo con esto de Banda Clave Nueva.

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1: Un saludo para la raza de Caborca que anda por la Quirós. ¡Que le caiga para el río!

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1: 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Y en la carretera 50 en dirección oeste, pasando la carretera 5, tenemos un vehículo descompuesto. Y en Sunrise Boulevard, a la altura de Woolridge Drive, tenemos un accidente. 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
2: La FIFA ha defendido el trabajo del árbitro salvadoreño Iván Barton durante la semifinal entre España y Francia tras duras críticas del entrenador francés Didier Deschamps, quien, por cierto, podría no dirigir el juego por el tercer lugar en el Mundial de la FIFA 2026. En el fútbol mexicano, las Águilas del América informan sobre la baja indefinida de Alejandro Sendejas tras someterse a una limpieza articular en la rodilla derecha. Cruz Azul jugará en la Corregidora de Querétaro por primera vez desde 1988. La máquina cementera de la Cruz Azul estará recibiendo a los camoteros del Puebla en la jornada 2. Cuando ya se daba por hecho la llegada de Andrés Guardado como asistente de Rafa Márquez en selección mexicana, aparentemente el Principito estaría analizando dos propuestas como asistente en el viejo continente. William Bonilla, Deportes Telemundo.

te platico que si vives en la ciudad de Sacramento, presta atención. Durante los próximos meses, personal autorizado podría revisar el contenido de sus botes de basura, reciclaje y desechos orgánicos como parte de un programa para cumplir con una ley estatal que busca reducir las emisiones de metano. Las inspecciones consistirán únicamente en abrir la tapa de los contenedores para verificar que los residuos estén correctamente separados. No se retirarán objetos ni se impondrán multas, pero los residentes recibirán una etiqueta con recomendaciones o felicitaciones según el manejo de sus desechos. En total, alrededor de 4,800 hogares serán inspeccionados hasta septiembre. Las autoridades recuerdan que separar correctamente la basura ayuda a proteger el medio ambiente y también reduce los costos del servicio de recolección. Seguimos con más de La Ranchera. No te

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0: 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Está programada la audiencia de sentencia para el padrastro declarado culpable del asesinato de un niño. 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Las autoridades utilizarán cámaras con inteligencia artificial para detectar las infracciones, una medida que busca reforzar la seguridad vial y reducir accidentes. 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Le explicaremos qué está cambiando, cómo podrían verse afectados algunos operativos y qué recomiendan expertos en inmigración para quienes tengan dudas sobre su situación. 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
2: Estamos de regreso con el reporte del tráfico, el cual es patrocinado por Madres en Contra de Conductores Ebrios. En Madison Avenue, a la altura de Milburn Street, tenemos un vehículo descompuesto. En Sunrise Boulevard, a la altura de Winding Way, tenemos otro vehículo descompuesto. 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

0: 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Vamos ahora. Las 5 de la tarde en Sacramento. Sigues con Susi Hernández en la Ranchera Superstation. Cerrando el día con música que se siente bonito.
1: Y a las 5 de la tarde te saluda Azucena. Oye, quédate conmigo porque en esta hora tengo para ti las efemérides y la reflexión del día. Mientras tanto, te dejo con esto de Grupo Límite.